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5: Bueno, como lo habíamos dicho, son las 6 de la tarde y ahora la hora de los las plenas del lunes. Glu, glu, glu, glu, glu, glu, lunes. ¡Llegaron las plenas! ¡Llegaron las plenas!
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5: ¡Las que aguante para esta hora!
7: Sigue bailando el Rookie.
5: El Rookie sigue bailando, mi amor. Buena, para que te la disfrutes ahí en el carro a esta hora. ¿Qué me dice mi tío Norberto?
8: Oye, qué nota, tío.
5: ¿Qué pasa, mi tío?
8: Ya llegó por quien lloraba.
5: Ya llegó el mago. El mago llegó. Y al tío Imer le encanta cuando se la desapareció.
8: Oye, Tili, ¿Qué nota? Ponete, no queremos mariplar.
5: Está bien, está todo. Estoy en plena ahorita.
9: Saluditos, Tili.
5: Hola, saludos para Martita que está en la sintonía. Plena.
10: Oye, Tili. Soy tu maestro. Dame pie,
5: maestro, Tiling. Vamos a buscarla. Vámonos, pura plena.
9: Una de niga.
5: Vamos a buscar una, segurito. Vámonos con Angelito.
11: ¿Qué nota, Tilín? Ponete ahí, tú volverás de mi ángel.
5: Tú volverás suplicando amor.
12: Mi dulce doncella.
5: Ahí viene, con todo el gusto, vámonos para Costa Rica.
13: Triste palomita.
5: Vamos a buscarla, ahora con la Pati.
9: Mi dulce doncella.
5: Se te adelantaron, mi Pati.
13: Oye, Tilín, ponete Parece Sincera del Rookie.
5: Parece sincera y por dentro es una P.
13: El Rookie, vengo de la casa de ella.
5: Semblante se llama esa, papi. Vamos a buscártela, claro que sí.
13: Parece sincera.
5: Oye, usted anda junto, perros. Usted anda junto.
13: Dale, Tilín. La isla del Rookie.
5: La isla del Rookie. Vamos a buscarla. ¿Qué dice Wilber?
9: Tilín, me recuerdo en tu cajón, Tilín.
5: Tu recuerdo. ¿Por qué dice aquí? ¿Andás con el número de tu marido? ¿Lo andás cuidando?
13: ¡Qué nota, Tilín!
5: ¡Habla!
13: Con este triste palomita.
5: Triste palomita. Otro que andan junto. ¡Ah!
13: Ella,
5: Tilín. Ella de Mr. Ben. Vamos a buscarla, tío. ¡Vámonos con Huáscar!
13: Ella de Chicano.
5: ¡Oye! ¡Usted anda! ¡Otro que andan junto! ¡No le entiendo a ustedes! ¡Bárbaro! ¡Anda justísimo! ¡Justísimo! ¡Anda esto! ¡Vámonos con Winston!
14: No es Tilín,
5: amor de
14: bandido.
5: Amor de bandido. Llegaste esa rola, volvémelo a repetir.
14: No es Tilín, amor de bandido.
5: Amor de bandido, vamos a ver.
15: ¿Qué onda? Estamos en vivo, ponete sacapunta.
5: Ay, papá Dios. Saca. Mi modo. Para la vuelta de los dembouches.
14: Ahí, la habitación del tiempo.
5: Vete, ya lo sabes, ve. Por ahí nos vamos a ir. Por ahí vamos a jugar. Son plenas a esta hora en el Remix Play.
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Gracias por el apoyo.

0: Yo la vi y me miro. ¿Qué pasó, mi niño bello hermoso? Buena, buena, buena, buena, buena, buena, buena, buena, buena, buena, buena. ¿Qué nota? Ya pago recursos, porque miren que toda la pípola, hay uno que andan hasta mareado ya. Ahí estaban esperando el bus ya con su vasito desechable. En una sola movedera. Bueno, dichosos los que ya les cayó. Dichoso, dichoso, dichoso. Yo soy Goku. Estamos en vivo, estamos en vivo. Así dijo, ¿verdad, Goku? ¿Y vos cuál me pediste?
1: Go Pato.
0: Está bien, está bien, está bien. ¿Qué no es de mis niños bellos? ¿Qué pasó, mi niña preciosa, hermosa? ¿Cómo están? ¿Qué onda? ¿Cómo me lo reciben el día de hoy? ¿Ya les pagaron? ¿No les han pagado? ¿A qué me van a invitar? Cuéntenmelo. Díganmelo. ¿Ustedes no creen que ganan un montón aquí? Voy a hacer una fundación Unidos por Eric.
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3: Go Pato, ese mismo, ese mismo. Ahí es, estamos en vivo, ¿qué nota? Está ese chat violento.
4: Oye, ¿qué nota, Mairena? ¿Qué onda? ¿Ya te pagaron? ¿Qué onda?
3: ¿Qué?
4: Si querés, te invito una cariñosa, papá, ¿qué decir? Puedes ponerte white man, dale, que estamos en vivo.
3: Ahí tengo cuenta en dólares. Ustedes son los que de solo bla bla, mi cuenta ya está esperando. Tiene 1.66 dólares. Solo bla bla, mi cuenta ya está esperando. Tiene 1.66 dólares.

0: En serio, mi alma, estás lánguido. Estamos en vivo.
1: ¿Qué onda? ¿Por qué? ¿Por qué? ¿Qué pasó? ¿Qué fue? ¿Qué? ¿Qué sucedió?
2: Oye, ¿qué nota? Estamos en vivo, mi compadre. Oye, préstame 500 varas, mi compadre.
1: Oye, boy, estoy hablando, ¿qué? Ha sobrevivido el pobre ahí. Porque no lo puedo sacar. Y vos me estás diciendo esa broma, chiquito. Esa broma. Dios mío santo. Ay, Padre Celestial.
0: No, así que solo tú tenés 20 pesos en la tarjeta.
1: Pues sí, tristito. No el 20 pesos, más respeto. $1.46. $1.46.
3: Vale, pues, Bairena, ponete gata traicionera.
4: Buenas noches. ¿Me puedes poner maquillaje? Estamos en vivo.
1: Gata traicionera, maquillaje. Ustedes saben, aquí primero las damas. ¿Cuándo? Las damas en la noche se detonan a enviar su audio. La complacemos de humo, de humalera, lo breve. Porque de noche no les prestan el teléfono. Solo a la hora de la novela se desacata. Que en la mañana, cuando no tienen... cuando no hay control ahí, sí, voy a por la noche, hermano. Llegó, ya saben, la autoridad. Teléfono guardado.
0: Algo es algo, dijo el calvo, mi hermano. Por lo menos el de vuelta no. Para el papá.
5: Poneme mi garita yo. De Yankee.
6: ¿Qué nota, Eric? Estamos en vivo con la Tuani. Ponete ahí reggae manía. Estamos en vivo.

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1: Ahí estamos complaciéndolos. Ustedes saben, nadie lo complace como yo lo complaco. Nadie. 7 de la noche más 45 minutos. Este partido que está ahorita, creo que Marruecos con... No sé con quién día es 3, pero sí, está 0-0 todavía esa vaina. ¿Qué me dice el original Roco? Ya estamos donde la Roca.
2: Esta noche.
1: Ahí mismo. Que no podemos llegar a la sopa del domingo, ni modo. La sopa tuvo que esperar hasta hoy de cena.
3: ¿Qué me dice Mairena? ¿Qué me dice Mairena? ¿Cómo está esa sopa? Saca goma, saca demonio.
1: Espérate. Imagínate, vos, así estaba la vaina y uno ni toma. La goma de sueño es la que me pudo haber sacado.
3: ¿Qué onda, caballo? Torre y... Dicen que te estás durmiendo ahí en la consola y dicen con esa sopasa que te bebiste ahorita. ¿Qué onda, caballo? Sonate ahí. Aquella canción con la que recuerdo que era viejito, ¿viste, caballo? Un poquito melancólico hoy lunes, caballo.
1: Está bien. No hay problema. Venía todo acelerado, ¿eh? Saludos para toda la familia ahí. ¿Qué pasó? ¿Qué me dice la licenciada? Vamos.

0: esto, chavos, ya están grandes.
1: Que nota, ladrón, y ahí ponete Angelito Abuela, mamá, y el otro.
0: ¿Qué onda? ¿Qué onda? ¿Qué onda? ¿Qué onda? ¿Qué?
2: Oye, Mairena, yo de vos lo meto a la bolsa de valores, ese dólar. Y se va creciendo, ¿no crees vos?
0: Lo vamos a meter a inversiones. Lo vamos a meter a inversiones, a ver qué onda, y ahí tal vez.
3: Mi alma,
0: arreglamos con la UA, plan B. Estamos en vivo. Dele, pues, estamos en vivo. Te saludo desde Diriamba. ¿Qué pasó, linda? ¿Cuándo me invitás a Diriamba ahí, a los quesillos? Los famosos quesillos del reloj, ¿qué onda? ¿Cómo está el frijito por esa zona?
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0: ¿Qué pasó, mi muñequito? ¿Qué pasó, mi muñequito? ¿Qué es lo que es? ¿Qué es lo que es? ¿Qué es lo que es?
1: Qué nota, Mairena? Estamos en vivo con la Tuani, mi hermano. Estamos en vivo con la mera Tuani de la FM partiéndola. En esta noche, son una mesa que dice, son las 12 y el corillo nos vamos, un par de juguetes fulete nos llevamos, son las 12, estamos en vivo con la Tuani, Mairena.
0: Estamos en vivo, saludos para todos, ya va a iniciar nuevamente el partido de Países Bajos, que está jugando con... Ya se me olvidó con quién.
2: Y encontrarás en cada uno de ellos.
0: A ver, saludos. La maravillosa naturaleza desde aquí, de Zapuá, Cárdenas.
2: Forma correcta.
0: No tengo la dicha de conocer todavía esos sectores. He pasado pues por la frontera ahí, pero que he visto que dice Zapuá, Cárdenas, toda esa vaina. Siempre me ha llamado la atención, pero pues no he podido, la verdad, no he podido dar mi vuelta por esos sectores. ¿Qué pasó, Chinita? Ahí estamos.
1: Mairena, tengo una hora que te pedí Whiteman. ¿Ya viste? Después no te invito a la cariñosa.
0: Tenés toda la razón, no importa, sí. Me voy hasta las 11, imagínate, apenas las 8. Tenemos tiempo tú y yo para seguir compartiendo todo esta noche.
3: Fuimos.

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1: Casi se les va su locutor número uno, o sea, yo. Sí, hombre, casi. Quedo electrocutado ahí como ratones.
2: Buenas noches, Chatel. Qué onda, Chatel? Siempre en vivo, nada de activado, Chatel. Oye, poneme un tema, Chatel, por favor. Poneme tu Patty de la Alfa, por favor. Aquí escuchando a la Tuani Barrio, 19 de julio. Tuani, como a la Tuani, no hay otra. Dale, dale, dale, dale.
3: Oye, mi carnal, regálame otro tema ahí, regálame de Playero 47, los honrones, porfi, estamos en vivo, mi alma. Y un saludito ahí a mi hermano, el alma, mi corazón, mi alma, que mañana va de turno, está en el ejército, está en la naval, a Oscar Danilo, de parte del mundo, su hermano de calle, el mayor.
1: Está bien, pues, está bien, Bombastic, quiere la niña, Bombastic.
4: Hola, buenas noches, regáleme ese tema que le mandé ahí en captura. Por favor, si puede.
1: Está bien. Vamos a buscarlo. Con todo el gusto del mundo, la dama. Vamos a buscar su rolita. ¿Qué onda ahí?
5: Buenas noches, Mayrena. Ponete una rola ahí. Seguroki Cabroki del Dari. Rumbo a Gualala, papi. Este el vuelo.
1: Gualala, ¿qué onda? ¿Por dónde vas ahí, pipi? ¿Por dónde vas ahí? A ver, esa calle está bien. Ya debe ir largo, porque a ver, déjame ver esa carretera, a ver. No, pues sí, no sé por dónde irás ahí, loco. ¿Dónde están metiendo tuberías?
5: Ciudad Belén, saliendo
1: apenas. Ya decía yo me quedé así como que buscando. ¿Será alguna parte de Guaco que no conozco? ¿Qué onda? ¿Qué? Hace poco anduve ahí por ese sector. No, yo llegué hasta Río Blanco. No subí tanto, pero andaba por ese lugar y yo estaba craneando. ¿Qué nota? ¿Dónde era?
6: ¿Qué nota? Eri Mairena. En vivo con Pedro Eri Mairena. O Eri, poniendo la lola ahí, papá, rey. Con este pipi. Si estoy pampino. ¿Qué nota? Lo que son el lechuguín.
1: Ahí es.
7: Filip.

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1: Una malcriada.

dominando el estilo que sigue brindando, acabando, chocando, riendo, gozando, bailando, sonido que mueve la gente, la pista, si ponen ganas, la conoce, acaba, lo tengo en la mente, no quiero que siga los pasos, cantante que no se merece respeto, yo quiero que pueda seguir escuchando la fuerza que sigo moviendo, ofreciendo, yo tengo

0: patatanes, ¿qué onda? Saludos pues para todos los que siguen con nosotros. 8 más 45 de la noche. 8 más 45.
1: Hoy estamos en vivo, mi hermano. Vamos a poner rumor de guerra.
0: Dale, pues, llévele suave, llévele suave. Oiga, chiquero del estado que subí ahí al WhatsApp. 7676-8271. Recuerden ahí estar siempre pendientes de todo lo que vamos subiendo, Ya sea en los estados de WhatsApp, ahí en el Facebook, ustedes siempre pendientes. Ustedes saben qué es lo que es, así que por ahí pues vamos chequeando todo, todo.
2: Eric.
0: ¿Qué onda? ¿Qué me cuenta la people?
2: Que les bailara mientras el nombre.
0: ¿Ya cayó o no ha caído? ¿Hay o no hay? Falta todavía. Dios mío santo.
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0: hasta la muerte, oíste. 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Brr.
1: Ariabe Garbayan, caso la costañita, premio en la voz.

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1: ¡Bravo, amigo!
2: Negativo, no ha caído, no ha caído.
0: Ya miré.
2: Andamos como piedra de río.
0: Ya miré, si lleno tres pesos ahí intacto. Y sí, yo voy a curiosar a ver qué onda. O sea, no ha pasado nada, me digo el banco ahorita. Ya debe estar fregando, ya debe estar fregando.

0: Ahí me dejas perdido en el espacio todavía, fíjate. No sé ni cuál canción será, tanta que se suenan aquí.
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0: hablando con una amiga.
1: Dime, papi.
0: Ahora somos sobre, obviamente.
1: ¿Cuándo me vas a invitar a la playita? Botecito, picaco, palomita.

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2: Ahí es, 9 más 17 minutos en la noche, 9 más 17 minutos en la noche. ¿Qué nota? Saludos pues para todos los que se vienen reportando. ¿Qué es lo que es?
3: Ponete a Adán y Eva de Pablo Londra, Maitena. Estamos en vivo.
2: ¿Se acordaron que existía el Pablo Londra?
4: Nelma, Nelma, poneme play, mírame por fijaros, estamos en vivo. O Eri, entonces no querés poner la rola, está poniendo ahorita hip hop, entonces regalame de llamarle el link, por fin.
2: Dale mejor, mírame. Dale mejor, mírame. Está bien, pues vamos a buscarla con todo el gusto del mundo. Sigo anexando canciones 76 76 82 71, para seguirle dando play a todas sus rolitas. Ustedes saben, en la noche. ¿Qué pasó, Alejandrito? ¿Qué nota? ¿Andás chambeando, día libre? ¿Qué vaina?
5: Dale perrón, ponete ahí 150 pares ahí.
2: Ya le aumentaste 45 grados más.
6: Ponete entonces los cuentos de la cripta, pa.
2: Está bien.
5: Enlace lo que era.
2: De viaje.
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1: Dímelo, quedo.
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Hoy le he andado subiendo buen contenido, buen material para que no se quejen. ¿A dónde? Al 7676-8271, 7676-8271, ya lo saben. Ahí mismo, para complacerlo también con todo el gustazo del mundo. Ustedes saben qué es lo que es cuando yo estoy por acá. ¿Qué canciones debo? ¿Qué canciones debo? Después no se anden quejando. Después no se estén quejando. Vean que se los estoy diciendo. No soy perfecto. Se me olvida una que otra canción.

0: No, pues le dieras play ahí. De cumbia ahí, sí. Ahí sí.
1: Hey, hermano, ¿será que te puedas poner una un mix de cumbia ahí? Un mixito ahí, por favor.
0: Sangre.
2: Faltaron los cuentos, Mairena, los cuentos de la crisis.

Está bien, vamos a buscar los cuentos de la cripta. A ver, lo que les digo, lo que les digo, lo que les digo. No puedo ser perfecto, yo quisiera, pero ya hay. No puedo, no puedo. Vamos a sonar este, pues, que va completo. Ahí va completo, va completo. ¿Qué nota vos? No, ¿cómo se te ocurre que voy a tirar un wick de cumbia? Ese es serio.

0: Hombre, sé serio, sé serio.
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0: toda la rola, pues, Manuel Turizo, la bachata. Nueva, 52 minutos de la noche, ¿qué tal? ¿Cómo la están pasando? ¿Cómo va todo? ¿Cómo se siente? ¿Cómo me lo trata la vida? ¿Ya le pagaron nada todavía? ¡Qué nota, recursos humanos! ¡Qué nota!
1: Lo que hicimos me gusta recordar.
0: ¿A qué hora? Ya lo tengo todo, pero bueno, por lo menos quiero saber qué hay tal.

0: Si ustedes me invitan, yo me voy con ustedes.
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0: Ahí voy a andar bebiendo agua, bebiendo gaseosa. Voy a estar con ustedes, sí, ahí. Y aún no han pagado.
2: Mairena, te pedí la de Pablo Londra, Adán y Eva, desde como a las 7 de la noche. Y no ha pasado la música, bueno, te pido otra, tampoco la pones, te pido esa, tampoco, bueno, estamos en vivo, Mairena.
0: Estamos en vivo, yo pensaba que no te preocupes, Mairena, ahí te van 50, ahí te van 100. Puro reclamo, ya me voy, mejor. Bueno, pero acuérdate que voy hasta las 11. ¿Qué tiene? Espérate, si faltan 2 horitas más. Ya has aguantado todo este tiempo. ¿Por qué no hasta las 11 que me voy yendo? ¿Ya? Mentira, ahí viene. Después de esta.
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1: Ahí está la fuga, aparece Jay Wheeler, padre, los temas que vienen solicitando ustedes. ¿Qué es lo que es? ¿Qué es lo que es?
2: Buenas noches, mi nombre es José Alexander Manzanares, te escucho aquí en las ciudades de Jinotega. Quiero que me pongas una canción, si se puede, ahí, La Tusa de Karol G. Quiero escucharla a esta hora de la noche. Estoy descansando aquí en casita de habitación.
1: Está bien, pues saludos para toda la people ahí en Jinotega, bello Jinotega, mi bello Jinotega. Tiempo de no ir. Debe estar rico el clima, Dios mío, para estar allá en San Rafael. Tomando café así, bien calientito.
3: ¿Qué onda? ¿Qué onda? ¿Qué onda? Eric Mayena, oye. Oye, ¿qué onda, peluche? ¿Qué onda, hermano?
4: No voy a lo que yo.
3: ¿Me puedes poner la música? Perdón, entonces ahí. Disculpa la molestia, hermano. Fin de semana. No. ¿Sabes qué? Ponerme Martes de Galería, por favor, si puedes.
1: Con esa carita no. Está bien, pues vamos a buscarla.
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1: Martes de Galería, ok, está bien. ¿Quién más aparece por acá?
2: Madrina, puedes ponerte Pepa, por favor.
1: Ok, está bien. El Farro, con todo el gusto del mundo. Vamos a complacer.
0: Seis,

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3: Oye, Eric, ¿cómo te cae un cafecito bien caliente en el lado de Israel? Mira, con un par de biscotes, la verdad, riquísimo, elegante. O con un taquito, ¿sabes de cómo? Con tortilla recién y un pedacito de cuajado de ahí, mira, envuelta, riquísimo.
1: Vale, vos porque estás allá y yo porque estoy aquí, loco. Pero te lo voy a decir de esa manera, en serio, o sea. Vale, cuando uno vive solo, se pierden ciertas cosas, así como eso. Sí, o sea, ni modo, ya un día tú estabas diciendo que estaba harto de andar comiendo en la calle. Extrañaba ese tipo de vaina. ¡Hola, Bairana! ¡Saludos de Lunes Banner! ¡Ahí después, saludos! ¿Qué me dice Justin ahí?
4: Hijo, antes que te vayas, papá.
1: Uy, estamos largos.
4: Ahí, paraíso de pandilla. Estamos en vivo con la Tony.
1: Está bien, pues, está bien. Está bien. Vamos a buscarte la rola. Estamos largos, sí, estamos largos. Ya vamos a aprovechar que estamos una plenita vía para pasarnos ahí.
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2: Ya amaneció, es martes, es 30 de junio, el mes se va. Yo no tengo sueño, vos sí. Ay, ay, ay, ay, ay, ay, ay, era fregadera. Bueno, llegó el martes. Qué curioso, segundo de semana y se va el mes de junio. Se va el mes de junio. El mes de junio se va. Buenos días, bienvenidos al vacilón de la mañana. Martes 30 de junio, 5 de la mañana con 8 minutos. 5 de la mañana con 8 minutos. 5 de la mañana con 8 minutos. Saludos a los que se están ahorita desayunando. Saludos para los que están ahorita en la ducha con la regadera. Buenos días. Qué bonito se miran hoy. Hermoso, ver que se han levantado con ánimo de trabajar, de chambear. Hoy sí tienen ganas de trabajar, ¿verdad? Triple la Semana Santa. Ahora sí tienen ganas de trabajar. Claro, como que hoy pagan por otra, sí. Pero nada, te decimos lo mejor por este martes. Que me lo vaya bonito, que me lo vaya hermoso. Recuerde que si ya se ha despertado, ya está de pie. Lo primero que tiene que ser, dele gracias a Dios, hombre. No sea mal agradecido, hombre. Ah. Aparte de andar ahí mal encarado, renegando, por lo menos, Dios, pues gracias por este día. Soy tu pobre guerrero, pues, ¿verdad? Pero gracias, gracias, gracias, gracias. Gracias por la familia, gracias por los amigos, gracias por la comida. Ah, no ando gripe. Pues gracias, entonces. Ahí está. Son pequeños detalles que uno tiene que fijar, loco, claro. Ala, todavía ahí está la suegra, pues ni modo, gracias, Dios también. A la cuñada, así que todavía aquí también. Va, gracias también. Son pequeñas cosas que uno tiene que agradecer. Nada, mentira, mentira, mentira. Nada, ya se pueden reportar con nosotros en el WhatsApp, en el 7676-8271. No te sea audio porque quiero escuchar a los maleducados. Digo, los educados. Y también quiero que también marquen a través del 2222-5790. Hasta las 8 de la mañana en punto. Arranco la primera hora para que no se lo pierda por acá a la Tuani 100.3 FM. Y antes, para hablar serio en esta mañana, para hablar serio, para hablar serio. Te pregunto, te consulto. Un hombre está en una relación y uno tiene plata. Tampoco es millonario, pero tiene plata. Escuchen bien esta vaina. Cuando un hombre está en una relación y tiene plata y le comienzan a pedir plata, se va el amor ahí nomás. Escuchen bien esto, ¿eh? Cuando el hombre está en una relación, el hombre es cotizado y la mujer le comienza a pedir plata, escuchen bien, se va el amor del hombre. ¡Ah! ¡Ay! ¡Se murió! ¡Ay! ¡Ay! ¡Ay!
3: ¡Se murió el diablo!
2: Bueno, pues espero que estén bien porque yo...
4: Yo, gracias a Dios, estoy bien.
2: Así que vacilen conmigo.
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2: Vámonos con la people. Buenos días. ¿Cómo le amaneció?
5: Buenos días. Escuché este audio en interno. Te quería hacer una pregunta.
2: No, pues no. Nos vemos luego. Nos vemos luego.
6: Buenos días. Bendecido martes.
2: Gracias.
6: Zeta, un saludo para mí mismo, que hoy estoy cumpliendo años.
2: ¿En serio? Bueno, pues felicidades para mi hermano Enrique, que hoy está de cumple. Está tirando la casa por la ventana. ¡Bravo! ¡Felicidades! Es más, aquí van las mañanitas que te encantan.
7: Despierta, ¡wow! Mi bien, despierta.
2: Mira que ya amaneció. Echémonos. No.
8: Callate.
2: Sí, morno.
9: Dale, buenos días. Esta bendición, hermano. Dígalo. Estamos en vivo. Aquí estamos desde el buen después.
2: Dale.
9: Dios te bendiga grandemente. Amén. Todo el día de hoy, Z. Saludame al fresquero, mi carnalito, y a Fabricio. Ahí son momentos, estamos en vivo.
2: Ala.
10: Buen día. Que estamos en vivo.
2: Vamos a comenzar a decir así, buen día, para que se aburra él. Para que se aburra, dale.
8: Hoy paga.
2: Hoy cae.
10: Buenos días, buenos días, buenos días, buenos días, buenos días, Zeta. ¿Cómo amaneciste? El mero papa negro, el father black, la mera yuca del biborón, la mera yuca de la sopa mondongo. Dale, que estamos en vivo, el locutor del pueblo. Saludame a todos esos canales que escuchan el vacilón de la mañana.
2: Dale, pues.
10: Saludito muy especial para el grupo de WhatsApp, los regazones Tuani.
2: WhatsApp, pues, más.
10: Y de Managua, Nicaragua, hasta Canadá. Te saludo. Vivi, good morning. Bendiciones para todos.
2: Dale, con la gabarre.
11: Zeta, buenos días a todos, el oyente, la 100.3 FM. Pues Zeta, yo no sé, fíjate que yo no sé si ya lo tengo aburrido, pero cada sábado me manda mi 100, ya sabes.
2: Ah, ¿cómo es la cosa? No, no, caso omiso ese audio. Caso omiso. Pero bueno, llegando por acá, los que están ahorita ya despertándose, usted como hombre, si le comienzan a pedir mucha plata, ¿verdad? Le comienzan a demandar mucho dinero, ¿usted ya pierde el amor que tenía hacia esa mujer? Se fue su amor. Hombre, le estoy preguntando seriamente, ya cuando ya comienzan a pedirle cosas monetarias en exceso, usted ya pierde, dice, ya aquí no hay amor. Aquí no hay afecto, aquí no hay cariño. ¿Es verdad esto? ¿Sí o no? Comenzamos en 3, 2, 1.
10: Buenos días, bandito. ¿Cómo están? ¿Cómo están?
2: Bandito, mirá. Mirá que bandito. Bandito, ¿sabes?
10: Dale, que estamos en vivo, Zeta. Salud y bendiciones, mirá. Hermano. Saludos a toda esa gente que escucha el vacilón de la mañana.
2: De todo. Tiene pelo menos de chancho, dijo Juan, loco. Ya no, buenos días.
10: Ahí está el chico guapo pero pobre que anda robando ahí en las calles de Managua.
2: Ah, es que todo tiene. Menos carechivo. No. Ay, Dios mío. Bueno, pues volviendo a lo que estaba, ¿verdad? Antes de ser interrumpido por ese hermoso audio. yo creo que cuando ya comienza la mujer a estar pidiendo plata, pero no de una forma muy común, es normal que la mujer te pida dinero, es normal que la mujer te pida, ¿verdad?, para sus gastos, para sus cosas, pero de que te agarre como que fueras un banco, como que te agarre que vos fueras una huaca, te agarra como que vos fueras una financiera que cada rato quiere plata, ahí como que cambia la cosa, ¿me entendés? Claro, ya no te está valorando el trabajo, porque hay mujeres que dicen, hombre, creo yo que mi hombre no hay que estarlo fregando. Y me pide ciertas cosas y se ve bonito, ¿me entiendes? Entonces ahí donde nace que el hombre le va a dar, mira amor, te compré esto, mira amor, toma para que te compre esto. No la está mal acostumbrando, pero la está compensando con ciertas cosas distintas. Una mujer que, mira, no me he dado plata. Sí, me prometiste que iba a cambiar esto con vos. Y mira, llevo 2 años con vos y nada me has comprado. Entonces, desde ahí ya, uno como hombre, cuando ya ve esas acciones, uno como hombre, cuando ya ve eso, uno se jala ya. Oh, si usted es trabajador y tiene plata, pues usted no tiene plata y quiere opinar, no opine mejor. Le sale barato, sí, le sale barato. Ya entonces, ¿puedo entender? Ya cuando una mujer te comienza a pedir, a demandar mucha plata, y ya es para ella misma, no es para él, la pareja en sí. Y solo está pensando en ella. Dijo aquí el brother en San Benja. En una San Benja. Ahí hay un problema grave. Ahí hay un problema criminal. Ahí uno como hombre tiene que revisar los cascos, loco.
10: Ya cuando con la plata baila el mono.
2: Dale, va al lado.
12: Buenos días, mi hermanito DJ Zeta. Dios te bendiga, papá.
2: En vez de opinar con la plata, vale, no te veo.
12: Panero. Bendiciones a todos los que escuchan el vacilón de la mañana. Buenos días, actitud positiva, buenos días. Acuario, maestro, Acuario. OBZ, acerca de tu pregunta, mi hermanito. Eso va depende, loco.
2: Depende.
12: Depende, porque uno depende. Sabe que uno da sus detalles, sus regalos, su ayuda. Pero cuando ya comienzan a decirte que necesitas darle a la mamá, que al papá, que al hermano, que al primo, que al fulanito. Ahí sí ya no, Zeta, ahí sí a la huida, Zeta. Nos vemos mejor. O Zeta, ponete me gusta de Jay Wan, dale que estamos en vivo.
2: No, fíjate que sí, loco, ya después comienzan a meter a la familia porque ya te dicen, fíjate que necesito plata, amor. Tu suegra, no es la mamá de ella, te dice tu suegra. Te mete gol diciendo, tu suegra necesita de tu ayuda. Tu suegra necesita tal cosa. Y después tu suegro está pasando una situación fea. Acordate de cuando vos me conociste y vos no tenías. Él te daba para que saliéramos. Porque te van a sacar en cara, perro. No ha llegado a ese punto todavía.
8: Muy buenos días, señor Z. Feliz martes, bendecido martes. Y feliz día de pago. Yo sé que hoy tienen mucho, mucho, muchas razones para estar contentos porque él está en su billetito. Pero bueno, que tengamos un buen día. Esta es la pregunta aquí, no es esa, que si se acaba el amor o no. La pregunta es, ¿qué mujer busca ahora en estos tiempos a hombres por amor? Esa es la pregunta. Desde ahí empecemos. ¿Qué mujer busca ahora en estos tiempos a hombres por amor? Si no hay dinero por medio, algún interés, no hay nada. Entonces, ¿qué amor se va a ir si nunca hubo nada? Hubo atracción física, sí, pero amor, ya no, eso en los tiempos de nuestros abuelos.
2: Mira, pues te voy a dar la razón, sí, y después no te la voy a dar. Que hay mujeres que si están buscando amor, puede ser que no. Hay mujeres que están buscando amor, puede ser que sí. Te va a decir, ¿qué respuesta más ñarra se está a decir? Te voy a explicarle por qué. Cuando la mujer busca realmente el amor y se encuentra a un tarado, ¿verdad? Ahí sí no se la voy a dar a ningún hombre. La mujer busca amor y el hombre la daña. El hombre juega con esa mujer. La mujer se decepciona y se cierra a amar. Entonces, esa mujer cuesta que vuelva a quererte. Si existe, mi hermano, yo conozco. ¿Me entendés? El problema está de que no como mujeres como ella que están buscando amor, existe otro tipo de mujer que daña a ese hombre y por eso es que el hombre después, mira, no quiere nada serio. Así es sencillo. Y la mujer que es la que daña es la que estaba buscando plata. Y lo primero que ahora anda preguntando es cuánto trabajas, de qué trabajas, que si la puedes cotizar. Ya no es que si la puedes querer y la puedes amar, es que si la puedes cotizar como que fuera ganga. Es lo que yo ando diciendo ahora. Ahora, andan sorteando las mujeres el amor. Lo andan sorteando. Pero sí, hay mujeres que andan buscando amor. Andan, es más, te voy a decir, andan buscando amor a la antigua. ¿Cuál es el problema? Que se han encontrado unos tarados que, como tienen mal concepto del amor, ¿me entendés? De que dice que todas las mujeres mienten y ninguna se arrepiente. Entonces, por eso es lo que pasa.
11: Hay que activar ese grupo está apagado, hay que activarlo, hay que activarlo. Dale, fresquero, dale, dale, guapo, pero pobre. Este favorito habla como que estuviera con hambre, no fregué. Dale. Está bien pereza, ya no me quiero levantar.
2: ¿Y qué diablo tiene que ver el grupo con lo que estamos hablando? ¿Qué diablo tiene que ver que el grupo, va? ¡Ah, decime! ¿Qué diablo tiene que ver, loco? 5 de la mañana con 20 minutos, 5 de la mañana con 20 minutos. Estamos hablando cosas profundas en la mañana, loco, va. Y esto están hablando de grupo, va. Háganse un grupo y vayan a activar su... Pero bueno, volviendo a lo anterior, seis mujeres que aman, mi querido Julio. Pero te puedo entender, te puedo comprender, ¿me entendés? Te puedo entender lo que vos no querés decir, así que relajado.
13: ¿En qué parte me río?
2: No digas, bárbara.
14: Buenos días, estamos en vivo. Claro que sí se va la relación, hermano.
2: Ay.
14: Porque ya, y si no tenemos de dónde, ajá, ¿cómo vamos a hacer?
2: Ay.
14: Tienes que comprender la pareja, ¿me entiendes?
2: Ay, bandido.
14: Y saber de que hay sus bajas y hay sus altas.
2: Ajá.
14: Pero si no se puede, ni modo, ¿verdad?
2: Ni modo, sí, ni modo, ni modo. Claro. Vos sabes, tienen su momento tranquilo, ¿verdad? O sea, no le falta la comida, no le falta ropa a tu mujer. No le falta el arreglarse a tu mujer. Y de repente se le mete, dame plata porque necesito comprarme el último iPhone. Vos te baboso se lo da. Y dame reales para comprarme un Apple Watch. Y dame reales para comprarme. Y te comienza una pedidera, pero ya no es que, amor, tenés plata. Amor, me puedes comprar. No, es que tenés que darle, loco. Entonces, ¿dónde quedan mis sentimientos, perro? ¿Dónde queda?
12: Oye, espérate, Z. ¿Sabes cuál es la técnica que ocupan estas bandidas, Z?
2: Ajá.
12: Escucha bien.
2: Dale, tíralo.
12: Amor, dice tu suegrita. Escucha bien. que si le puede regalar para esto, que para lo otro, que se quiere hacer unos exámenes, que si le puede ayudar. Con mucha pena, dice, pero si le puedes ayudar, dice tu suegrita.
15: Tu suegrito,
12: y le volé a decir, espérate, que no tengo ahorita. Ala, ya viste. Y lo peor, ¿sabes qué es lo peor? Que ella te protege en todo. Ella es más, ella está siempre a favor de vos. Cuento del diablo.
15: Sí, puro toco. Te agarran y te despeluchan ahora. Sí. Y peor si tienen hijos y no son tuyos. Fíjate que el niño quiere algo, amor, fíjate, sí. Y vos sabés, amor, que cuando... ¡No! Se mete un home run, ¿verdad?
11: Es cierto que yo tuve una relación seriamente pues, con el papá de mi hijo. Yo vivía con él y todo eso, pero él era agarrado, no me daba nada. Decir que me agarraba para un brasier, un bloomer y todo esto, no. Y fíjate que, bueno, me han salido oportunidades así, pero yo les digo, no, porque sabes, porque me va a costar amar a esa persona, porque al papá de mi hijo le di mucho amor, mucho cariño, mucha atención. Y ahora que lo mandé a la chingada, me salen oportunidades, pero no, digo yo. Me va a costarte, amarte mucho, digo, no, digo. Te vas a enamorar vos de mí y yo no voy a sentir nada por vos. Eso no es interés. No, a mí no me gusta el billete, ¿verdad?
15: Porque hombre,
11: el
15: gallo, me lo puedo jodido. Buscar
11: yo trabajando y todo eso.
15: Dios mío, pobrecita la cola, Marlon. Sí. Se encontró un más que ni para los bloomers tenía.
2: ¡A la mañana regreso!
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16: Las 5:24.
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0: Las 5 y 27 minutos.
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0: Las 5:31.
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2: Bueno, si te acabas ahorita de despertar, tranquilo, te dejamos el vacilón de la mañana. En el martes 30 ya cayó el pago. El pago cayó. Hoy bebemos guaro. Mentira. No. Para nada. ¿Qué dice la gente de la mañana?
3: Papalero, buenos días, papalero.
2: Yeah.
3: Y lo malo es que si no le das, se le enoja.
2: Y hombre.
3: Y después se hacen las cosas de mal humor.
2: Y hombre.
3: Y la muchacha que mandó audio, poco va a decir que aceptó más de alguno.
2: ¡Hala!
4: ¿Cómo no? Zeta, no me fregué, Zeta. Falta de confianza, Zeta.
2: ¿De qué?
4: Si es por falta de volumen, de brasieres, Zeta.
2: ¡Hala!
4: Que se vaya a traer una media docena de cada cosa, Zeta, allá en León.
2: ¡Hala!
4: Ya tenemos una tienda, la tienda va a quedar, Zeta. Solo que va de parte mía, ya. Se murió.
2: No creo yo, perro. Así que ahorita me hace falta como unos 3 boxers. ¿Será que encuentra ahí?
5: Buenos días, Zeta.
2: Buenos días, ¿cómo estás? No, dígame, corazón. Dígame.
5: A toda la gente que escucha el vacilón de la mañana. Un besito ahí en el mero nudito chimbomba, mi hermano.
2: Feliz martes
5: para toda esa gente que anda feliz, contento. Y los que están allá, pues, pasando situaciones feas, pues, que también los bendiga. Y que se mejoren. En vivo.
2: Dale, hermano, muchas gracias. Atención. Esto se llama, hay que completar frase. ¿Quieres ahorrar dinero, pero? Así se llama este segmento. ¿Quieres ahorrar dinero, pero? Hay que cambiar el aceite al carro. ¿Quieres ahorrar dinero, pero? Se enfermó la mujer. ¿Querés ahorrar dinero, pero debes el internet? Es que ustedes no han visto que uno quiere ahorrar un poquito de dinero y siempre hay que pagar algo, que el internet, que la luz, que el agua, que el carro, que le debes a fulano, que le debes a perencejo, que le debes a no sé quién, que no. Toda vaina sale, toda, que no se puede. Algo va a pasar aquí cuando uno tiene dinero que le sobra y quiere ahorrar. Y no puede. Imposible. ¿Querés ahorrar dinero, pero? Vacile conmigo en la mañana.
1: ¡Vacila con nosotros!
2: Siéntese. ¿Querés ahorrar dinero, pero? Vacile conmigo en la mañana.
1: ¡Vacila con nosotros!

0: No, está mal esta vaina hoy, loco. Ayer lunes yo creí que era el peor día. Hoy es martes, hoy es el peor día. Hoy va a ser un mal día, perro. No ha arrancado todavía y ya está mal. Qué ganas de hablar de la gente, perro. Qué horrible. ¿Querés ahorrar dinero, pero?
1: Oh, buenos días, Zeta. Quiero ahorrar dinero, pero tengo que pagar el internet para escuchar la Tuani, el vacilón de la mañana y todo el segmento todos los días. Así que a huevo.
0: Ahí está, pues. Quieren ahorrar dinero, pero.
2: Pero soy muerto de hambre.
0: Y le creo. No puede ver un mango mal tirado porque se lo atraviesan. Se lo creo. Sí. 5 de la mañana con 35 minutos. 5 de la mañana con 35 minutos.
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2: Quiero ahorrar dinero, pero tengo que guardar porque el gas casi se me va.
0: A la gran. Y eso, ya me acordaste de algo, Fabricio. Buena rama, hoy te la doy. Sí, ya se va a ir el gas allá, ya. Tengo que, sí. Qué criminal estuvo ese comentario, ¿no? De gas. ¿Quieres ahorrar dinero, pero? No tengo boxers ya. Todo está en puro hoyo. Ya no aguantan, perro, sí. ¿Querés ahorrar dinero, pero? Se me están despegando los zapatos.
4: Quiero ahorrar dinero, pero nunca tengo. ¿Cómo voy a ahorrar?
0: Por fin dijo algo bueno, Raymond.
5: ¿Qué me dice el general de la frecuencia? Quiero ahorrar dinero, pero la chelita y la comida está suave, rica.
0: ¡Hala! Suave y rica. ¿Y cómo te gusta? ¿Rica o suave? ¿Quieres ahorrar dinero, pero?
6: Zeta, quiero ahorrar dinero, pero tengo que pagar seguro de carro, el carro, la renta, el celular, la pensión. ¡Qué barbaridad!
0: No, pero no se puede. ¿Quieres ahorrar dinero, pero?
2: Quiero ahorrar dinero, pero ya no hay hierba.
7: Buenos días, Zeta. Y ahí guardo 100 pesos. Al siguiente día tengo que sacarlos.
0: ¿Quieres ahorrar 100 varas? Ay, no hay tortilla, amor. ¿Quieres ahorrar 50 pesos? No hay queso. Bueno, no vale 50 el queso, pero un ejemplo, pues. Así estamos, perro.
8: Quiero ahorrar dinero, pero se enfermó la suegra.
0: ¡Hala! Que Dios haga un milagro. Que Dios, si se enferma la suegra, oremos para que Dios haga el milagro y no inviertan en medicina. Gato, no te entendí, pero ni papa, perro. La gran viuda, loco.
9: Zeta, quiero ahorrar dinero, pero ya salí del iPhone Pro Max 18, es el que quiero.
0: Ya salió, perro. Fíjate que hoy que no iba a salir, que no sé qué. Ya, a la gran viuda, dejen respirar.
1: Zeta, quiero ahorrar dinero, pero los entrenados comen mucho.
0: Es cierto, no seas vulgar, hombre. ¿Quieres ahorrar dinero, pero?
10: Quiero ahorrar dinero, pero solo se vive una vez. Ay. Y quiero ahorrar dinero, pero soy mamá de una niña y las tiendas me llaman.
0: ¡Hala! No puede ver una cosita para una pacha, no puede ver una cosita para una comida porque ya lo compra ya. Son las mamas, y si son solteras, peor, hermano.
11: Quiero ahorrar dinero, pero me gusta ir mucho a la playa en verano.
12: Quiero ahorrar dinero, pero mi suegra se enfermó.
0: Otro.
12: Ni modo, ahí sigue mi dinero ahorrado.
0: Palabra, ahí entonces, loco, y ahí entonces, ya. ¡Lárgate! ¡Hala!
13: Quiero ahorrar dinero, pero subieron de precio de 1.500 a 2.000.
0: Quiero ahorrar dinero, pero están ricas las bichas. Yo sí. Y más cuando están en promo, ni quiera Dios. Hay una promo, luego trae biche y viene con snacks. Está buena esa.
14: Quiero ahorrar dinero, pero tengo 9 hijos.
0: A la gran
14: y estas
0: viuda.
14: Pensiones están duras.
0: ¡Ala!
14: Y la gente que presta, loco, no me paga más. ¿Cómo hago?
0: La gente que te... ¿Cómo es la cosa? La gente que te presta, ¿para qué sigue prestando? ¿Para qué sigue prestando usted, hermano? No es justo.
15: Zeta, quiero ahorrar dinero, pero mi hombre no me deja y él es el que manda, vos sabés.
0: Voy, tú mandas. Oíle la descarada.
15: Zeta, quiero ahorrar dinero, pero mi hombre no me deja y él es el que manda, vos sabés.
0: No, eso es mentira. Despertate, perro, que te están hackeando. Despertate. Clave mentira, el diablo es.

0: Buenos días,
1: buenos días.
0: Este año quería ahorrar dinero, pero la señora me salió con gemelos.
1: Ah, la quiero ahorrar dinero, pero quiere el PlayStation. Imposible, sí.
2: Dale, quiero ahorrar dinero, pero las cariñosas cada vez se ponen más buenas.
1: ¡Hala!
3: 1500.
1: No, ya no vale 1500. Ya no vale 1500. A ver.
4: Quiero ahorrar dinero, pero le quemé el motor al carro que tenía, loco. Me tuve que
1: encargar
4: con otro,
1: compadre. Simón, sí. Quiero ahorrar dinero, pero quiero hacer unas modificaciones a la moto. No me digan que no, hombre. Hombre que tiene moto y no tiene mujer, quiere hacerle una modificación a su moto. No me digan que no, igual el que tiene carro, quiere meterle unas luces LED, quiere meterle no sé qué, quiere andar aquí el vidrio, que no sé qué, cuánto, quiere ponerle un radio y una pantalla. Nunca ahorra dinero, perro. Dejemos eso gusto, dejemos ser egocéntricos.
5: Buenos días, perrito, buenos días. Quiero ahorrar dinero, pero los cochones no me dejan, man. ¿Qué hago?
1: Es al revés, los cochones te dan a vos, Sergio. Yo recuerdo una vez en un programa, vos dijiste que los cochones te dan sopa y 200 varas. No me digas que no. Mentiroso,
6: Sonate, debí tirar más fotos.
1: Debí tirar más fotos cuando... No, ahora no lo digo, o sea, pues sí, ni quiera Dios. Ni quiera la araña peluda.
5: Había perrito, solo frijolito en la noche.
1: ¡Hala! No diga eso, perrito, mirate, mira bonito en la foto, ¿viste? No diga eso, perro.
2: Bolseta. Igual, aunque uno tenga mujer, la moto es lo primero.
1: No, la mujer... No. Primero soy yo y después la moto. ¿Acaso con la moto tenés? ¿La moto te presta esto de aquí abajo?
7: Z, te mencioné que ahora están vendiendo los packs más caros, Z. Y eso no me deja ahorrar dinero.
1: Mira, cuando es un hombre, ¿verdad? Que uno no anda gastando, ¿verdad? A uno le llueven, perro. ¿Viste? Cuando un hombre cotizado, ¿me entendés? Un hombre cotizado no anda mandando reales para esa vaina. Es más, que levante la mano el primer hombre que ha gastado plata para conseguir una fotito. Gracias a Dios, yo no, hermano.
5: Quiero ahorrar dinero, pero la que di salió panzona. Zeta, regálate ahí nomás, de chivate, por favor.
8: Buenos días, Zeta. No es por nada, pero Zeta, es loco que yo conozco un brother.
1: Ajá.
8: El maje, pues, no tiene hijos.
1: Uh-huh.
8: Vive con su mamá, con su papá, el maje chambea.
1: Uh-huh.
8: Solo para estar comprando moto, el maje, clase loquera esa.
1: Ya
8: tiene tres.
1: Ajá.
8: Y el maje ahora quiere comprarse otra más.
1: Y ahí dejarlo, y ahí quiere tener una... cooperativa de moto y de halo.
6: Quiero ahorrar dinero, pero se acabaron las boletas.
1: Cállese.
4: Zeta, ponete la villa, mi carnal.
1: La villa. Va.
9: Zeta, buenos días.
1: Quiero
9: ahorrar dinero, pero tengo una mujer que a cada rato le agarra por decir, amor, bebé, fíjate que mira algo bonito.
1: Y solo es para ella. Solo es para ella lo que busca, no, hombre.
10: Quiero ahorrar dinero, pero las queridas no me dejan.
2: Toda la multitud solo va a levantar la mano y va a quedarnos.
1: Va.
11: De va a quedarnos, no va a estar hablando, Z, que paga fotito.
1: No. Es más, yo te digo algo, va quedando. Raymond, loco. Raymond agarra pack, fíjate. De cochones, pero agarra pack. El maje no gasta, loco. Al maje le escriben. Al maje le dicen, Raymond, ¿cómo estás, papi? Y que no me diga que no es Raymond.
11: Oye, Zeta, tenés toda la razón. ¿Quién no ha pagado por una fotito y por un video?
1: Vos andás como pues andás pagando vos, Carlos Martínez, porque yo no. Neverland.
3: Quiero ahorrar dinero, me voy al mercado a comprar una cosa ya del presupuesto y me termino trayendo otras cosas. Y yo quisiendo ahorrar.
1: Ay, pechita, pechita, mi niña. Pechita.
6: Algo. Oye, saludate a mi carnalita ahí, pellejo de pollo.
1: Ah,
10: yo también he pagado por fotito y videito. la sinceridad ante todo, se está, vos sabés.
1: No, hombre.
12: Qué poco hombre que soy.
1: No, hombre.
12: Qué chanchada de hombre.
1: No, hombre.
12: Cállate, hombre, perro.
1: No, hombre.
0: Cállate la tapa.
1: No, hombre, perro, ¿cómo?
13: Qué chanchada de hombre, Carlos Martínez.
1: Sí, hombre, loco. ¿Ah? ¿Dónde queda su capacidad, loco? ¿Dónde queda su capacidad de ser un hombre?
13: Esos que andan pagando por fotos son los que no agarran nada. Ya no he estado.
1: Ah, bueno, ni pichan, ni cachan, ni dejan batear, perro. Eso es lo peor, no digas.
5: Z, mira. Ah,
1: te veo.
5: Salúdame a...
1: ¿A quién?
5: A Diseño. Ay. Él ya sabe ya quién le manda saludos. Ahí ya sabe él.
1: ¡Ay, bandido!
13: Bueno, me queda claro que salen sus chanchas.
6: De esa manera le gusta sentirse amado con fotito.
1: ¡A la canción!
5: Buenos días, Z, buenos días.
1: ¡Buenos días!
5: Oye, no estén hablando mal de Fabricio. No estén hablando mal de Fabricio.
1: Pero saben que yo me quedo con este audio. En la mañana yo me quedo con este audio.
14: Z, quiero ahorrar dinero, pero mi hombre no me deja y él es el que manda, vos sabés.
1: Mi hombre es el que manda y él no me deja, vos sabés. Palabras inmortales.
14: Dinero, pero mi hombre no me deja y él es el que manda, vos.
1: Qué lindo, él es el que manda, ¿ves? Sí, claro. Si a mí una mujer me lo dice, yo le creo, pero ella no lo está diciendo por quedar bien con los oyentes, no. No lo está diciendo por quedar bien con nosotros. No, ella está reconociendo que los hombres son los que mandan en la relación.
14: Quiero ahorrar dinero, pero me quiero tunear para que todos esos que pagan por la fotico, entonces después me paguen a mí, ya saben, ahí les dejo mi número.
1: Cerramos el segmento.
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18: Las 5:46.
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1: Las 5 con 50 minutos.
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0: Las 5 y 53 minutos.
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3: Bueno, aquí seguimos como faltando 6 para las 6 de la mañana en este martes, cerrando el mes de junio. Lo vamos a cerrar de la mejor manera, obvio, con reales, con dinero. Ya arrancamos el otro mes también con plata y con dinero. Avia, hazme el dinero, me llueve. Hazme la deuda, me llueve. La demanda a mí me llueve. Los envidiosos a mí no me llueven. ¿Quién me va a envidiar con demanda? Ay, Dios mío. Pregunta seria para todos y para todas en la mañana. Escucha bien esta vuelta. Segmento de hoy. ¿Cuánto tiempo llevas soltero? ¿O cuánto tiempo pasaste soltero? Porque ya puedes tener pareja, pero ¿cuánto dilataste, baby? Ando de chismoso. Quiero chismosear la vida de los oyentes del vacilón de la mañana. ¿Cuánto tiempo llevan soltero? ¿O cuánto tiempo pasaron soltero? ¿Cuánto tiempo pasó para que dominaran a esa bestia? ¿Cuánto tiempo pasó para que dominaran a ese cholenco? No, no, no, no es por eso, no, no, no. No, no, no, no, no, no. ¿Cuánto tiempo llevan soltero? ¿Yo cuánto tiempo llevo soltero? Unos 6 años, 7 años, creo yo. Yo creo que me da 19, a ver, 20, 19. Sí, 19, 20, 21, 22, 23, 24, 25, 26. Ah, 7 años llevo, perro. O sea, de no tener mujer oficial, es lo que trato, oficial, tirito, al aire cualquiera. ¿Cuánto tiempo llevan soltero o cuánto tiempo pasaron soltero? Porque deben estar amarrados.
4: 3 años y fíjate. ¿Cómo? Buenos días, amor. Buenos tres días. Años Hola. Y fíjate que no me arrepiento.
3: ¿En serio?
4: La verdad es que para estar con cualquier cosa, prefiero estar sola.
3: Y fíjese que viendo su fotografía, ¿qué es eso, lo oyó? No, no, no lo malinterprete. Se ve en su rostro que está, mira, happy birthday, dice ella. Disfrútelo, oyó, disfrútelo. Pero si le salió el chamaco, no lo desaprovecho, yo. Le puedo dar alegría a su Macarena. No. No, no, no, este, es broma, es broma, es broma.
5: Esa, que yo hace ya, ya con...
3: No te entendí nada, pues. Buenos días, ¿cuánto tiempo llevan soltero? ¿Cuánto tiempo pasaron soltero?
6: Hola Z, buenos días.
3: Hola, ¿cómo estás? No me digas así, que vos no me tenés contento. No me escribís, no me llamás, te olvidás de mí. Como que yo tengo culpa de tu alergia. Como que yo tengo culpa de... No, yo no tengo culpa de nada.
7: Hermoso hombre de chocolate.
6: Pues llevamos soltero.
3: Estoy soltero.
6: Vamos a ver.
3: ¿Cuánto?
6: 7 meses.
3: ¿7 meses? Con razón no me ha escribido, dijo el indio. Con razón, ala. Pero le creo más a la bella dama que me dijo que lleva 3 años. Le creo, es lo mejor que le ha pasado, ¿verdad? Más robusta, más bella, claro.
8: OZ. Ya somos dos, pues, ya tengo como 8 años, yo, perro, solo andar metido en japa.
3: Este caballo.
9: Yo pasé 3 meses soltero, yo. Tenía mujer. Pero me divorcié con la placa y ya me gustó una mujer mejor,
3: ¿no? Dale, que no, fíjense que plan serio, madre. Si ustedes también se divorcian de Doña Consuelo, fíjense que el hombre se pone más creativo y más trabajador, sí. Debe por allá, debe tirarte una, pues, pero si ustedes se dejan esa vaina. No, no, lo estoy hablando en serio. No, joder. Uno fluye más en el trabajo, lo cual chile.
10: Tita, en verdad.
3: ¿Qué pasó en verdad?
10: Yo cada vez que salgo de mi casa, yo salgo soltero.
3: ¿Sí? Soltero, jue madre.
10: Cuando llego a mi casa y entro, ajá, a ver si vuelvo a la realidad de mi vida.
3: Ah, bueno, pues recuerda que era el anillo de compromiso. Es muy importante cargarlo por eso, para que no crea que anda soltero.
11: Sos careva, robó 6 años, sí.
3: Ponete malo.
11: Estás soltero desde que naciste, ¿no?
3: Ponete malo, esa es la envidia, ¿eh? Cuando un hombre es así, yo te voy a decir algo, ¿sabes cuál es la envidia de un hombre casado? Ver a un brother que tiene 28 años, soltero y sin responsabilidad. Ahí comienza ya el sentimiento de ponerse malo.
12: ¿Cómo dice? Este triple hijo de madre tiene 28 años y no tiene nada ahorita. Y yo estoy más engaranado que al saber qué. Así es la envidia, así es la envidia. Así, así es cuando se pone mala la gente.
13: Buenos días, Z. Yo llevo soltero ahorita 10 minutos ahorita ya.
12: 10 minutos.
13: Que ya me desaparecí de chanta.
12: ¡Hala!
14: Yo tengo 6 años, yo voy para 7 años estar soltero, pero solo Mayuya me lleva nada más.
12: Te creo, loco, porque habla como niño chiquito.
15: Sí, buenas tardes, Z. Bendiciones. Bueno. Yo estuve...
12: Me dice así porque está en España, ¿oyeron?
15: Fue un año y medio sola, después de una cuerniada que me dieron.
12: Uy.
15: Una maldita infidelidad.
12: ¡Ah! Yo creía que no era una cuerniada. Ah, bueno. Ya,
15: que me costó, me costó volver a creer
12: en el hombre.
15: En un bendito hombre. ¡Ala! Después de eso.
12: No creíste en las mujeres, ¿verdad? Sí, también miente. Claro.
15: Es que de verdad era la venada, vamos, ¡ala! La venada carita, como dicen. ¡Ala! Madre mía, clase cuerneada la que me dieron, pero ¡ala! Bien. Así que con esa experiencia digo, no, no vuelvo a creer en hombre.
12: ¿Qué fue?
15: Estuve año y medio en reflexión y digo, no, me tiraban el cuento y yo, no. Y mira, luego llegó una persona que sí valió la pena.
12: Ajá.
15: Y estamos juntos y hasta el sol de hoy, gracias.
12: Hasta el sol de hoy, yo lo tengo vale que ver.
15: Porque esto de que termines una relación y vas con otra,
12: no es bueno, no es bueno.
15: Esos son amores tóxicos que no merecen la pena, casi nunca sacas nada bueno con ellos.
12: Claro, yo por eso, aunque le duela a algunos como a Franklin Borges, llevo 6 años, Franklin, te siento dolor en tus palabras, perro. Te duele, ¿verdad? Yo sé que te corro de las entrañas.
16: OEZ, llevo soltero, Z, desde que me vine de Nicaragua. Llevo 4 años de estar aquí en la UNAI.
12: Claro, sí.
16: Solo, jalándome el ganso, Z.
12: Yo le pregunto algo a la gente que se fue para la USA para darle una mejor vida a su mujer. ¿Cuántos años llevan soltero? Ustedes se fueron, eso ya murió aquí, luego ya... A ver.
10: Ahora dice Raymond que es más feliz con su japa que estar con una mujer.
12: Él no. Él
10: esa japa, Raymond.
12: No, él lo reconoció.
17: Acuario, maestro, Acuario.
12: Baja la nombre.
17: De verdad, un carrandel hace año y medio. Hasta que me encontré esta loca, psicópata, maniática. Tóxica, ni siquiera Dios, dale que estamos vivos. Ahí sí tenés razón, loco. Hay ciertas personas que se ponen malos, loco, que cuando uno ya
12: sí,
17: tiene cierta
12: edad, sí, hombre.
17: No tengan hijos ni responsabilidades, loco. Dale, por eso te apoyo, ¿sí? Dale,
12: claro, que es que echa cuenta, uno soltero, sin responsabilidad, sin hijo y nada, loco, y ganando su billete, que aunque uno esté soltero, no tiene reales, porque ¿dónde gasta más uno? Pero uno sale más, llega a la hora que quiere, se levanta a la hora que quiere. Casado no, tenés que levantarte temprano, tenés que atender a tu mujer, tenés que llegar temprano porque si llegas tarde te regañan, tenés que atender a tu hijo. No, este es loco. ¡Envidia, envidia!
18: Pues este ritmo de carreo, Aro. Solo se busca sus colchoncitos activos ahí para que le den las orejas. Ya sabes.
12: Papi, estamos hablando de cuántos años llevas soltero, cuánto pasaste. A mí qué carajo me importa lo de Raymond. Hablemos del tema, deja de ver la vida de la gente.
18: Pues Z, respecto al segmento.
12: Ajá, ahora sí. ¡A la gran viuda! ¡Soltala!
19: Papanero, legal, legal, legal. Tiene 8 meses soltero.
12: 8 meses.
19: Años día, porque ahora.
20: Z, la pregunta del millón.
12: Ajá.
20: ¿Vos cuánto tiempo ibas soltero?
12: Oh, dale, otra vez.
20: Dale, decímele a la gente ahí.
12: Otra vez, ya lo dije, no me va vos.
21: Oye, tío, para el chaval que dijo que cuando él se va de la casa. Está soltero, la mujer de él también va a decir lo mismo cuando está en la casa.
22: 5 añitos duré soltero, 5 añitos de gozo, de disfrute
12: de
22: y de logros. Dale que estamos en vivo.
12: Oye, tío Jairo, te la partió de gozo.
23: Oye, ¿de qué están hablando, Zeta? Oye, un saludo para el señor de la bufanda, Zeta. Y...
10: Zeta,
12: dale.
10: Te envidio, Zeta, tu soltería, te la envidio, Zeta. Has de tener una gran cuenta en el banco.
12: No, ya no. Yo reconocí que soltero no tiene plata. Ahí sí, no. Tampoco vamos a presumir, no. Uno tiene plata, soltero, pero ¿dónde más gasta reales?
24: Buenos días, Zeta.
12: Buenos días.
24: Pues yo tengo toda mi vida estado soltero porque nunca me he casado ni me he juntado.
12: Ajá.
24: Y pues tengo 29 años y sigo estando soltero. Estamos en vivo.
12: No, era que nos barrieron las patas, vos. Yo creo que en algún momento nos barrieron las patas a nosotros. Digo, los pies. Sí, se pueden ofender.
25: OEZ, buenos días. Mándamele saludo ahí a Camanancia, 24/7 activo.
12: ¡Vámonos, pues, en vivo! ¡Sin vergüenza, en vivo!
3: Y aquí, People, se va esta hora y la próxima, no me la vayan a cambiar. Que se viene más del vacilón de la mañana con Azaret, Luisito y el Tilín. De 5 a 8 de la mañana, cerrando el mes de junio, en el segundo de semana. Ya regreso con más, acá, en el vacilón de la mañana.
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4: Las 6 y 4 minutos.
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1: Las 6 y 9 minutos.
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0: Las 6:12.
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1: Bueno, bueno, buenos días, ¿cómo están? ¡Ay, feliz y martes! Segunda de la semana, no te cases ni te marques, si ya lo hiciste, ya lo perdiste, hoy pagan.
2: ¡Cabrón, te
1: ya hoy pagan, hoy pagan!
2: Temprano estaba revisando, pero ya ni modo.
1: ¡Ay, ay, ay! No cayó,
2: no
1: cayó.
2: Más tiempito, pues, de que la
1: el amor a Dios.
3: ¿Ya revisaste? ¿Se está tu misión?
2: Ya, lo revisé yo, no te estoy diciendo.
4: Vamos a entrar, vamos a entrar. Vamos
1: y
4: a entrar,
1: nada, todavía, yo digo que nada.
3: Esperanza.
1: Yo a las 5 de la mañana que estaba despierto, yo no miré nada.
2: Lo voy a dar tiempito, es que a las 10.
3: William, Paito.
4: ¿Es 30, verdad? No,
1: es 30 hoy. No es 30 hoy, no.
4: Está hablando con sarcasmo, jodido.
1: No lo es hoy.
3: Tiene que, a ver. Aquí también el internet que no ayuda.
4: ¡Neverland!
1: ¡Ah! ¡Sigan creyendo! ¡Móntale, hombre, móntala!
2: ¡Es posible de suceso!
4: ¡Sigan creyendo, pues!
1: Bueno, yo estoy un poco como que molesto al respecto porque ayer esta señorita...
3: ¿Y qué?
1: Es la encargada...
4: ¿Qué está pasando?
1: ...de los días festivos, ¿no?
4: Ajá.
1: Ayer se comió un día festivo.
4: Importante.
1: Según ella.
3: Importante.
1: A ver, ¿recuerda cuál era?
3: El día del mar.
1: Oigo.
4: Y todavía nos queda viendo nosotros como que nos tengo una nueva culpa.
2: Y hay que barbaridad.
3: Oigo. Pero ustedes también estudiaron, no me echen el
2: día. ¡Salió para el profe! No. ¡Bigarni! ¡Profe! ¡Profesor!
1: Terrible, bro.
4: Nadie lo conoce por Bigarni en la gira. Todo es el
1: profesor.
4: El profe.
1: Ahí que quedó. De hecho, el día de hoy vamos para la UAM. Luisito va para allá. Hoy para la UAM.
4: ¡No se lo pierda!
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4: 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Como el gol
2: de cabecita,
1: A ver, señorita, antes que nos vayamos a eso. Que se celebre el día... Ahora sí, por favor. Tener cuidado.
3: Es que espero que no se... No, es que fue eso como, digamos, lo internacional.
1: Claro que sí.
3: Se me olvidó lo nacional.
1: Así pongámosle.
3: Sí, me di cuenta ya por publicaciones. Hoy es Día Internacional de los Asteroides.
1: Ve, tengo un amigo que ocupa en el... Va al gimnasio y usa asteroides.
2: Asteroides
1: usa el mar.
4: Pastillas usa.
3: Y algo importante también, Día de las Redes Sociales.
1: Ay, no.
3: Para hoy.
2: Redes sociales.
1: Ha enfermado de las redes sociales, obviamente, la gente.
2: Enferma los chateles,
1: pero. Sí, señor.
4: No has visto que se va el internet, o sea, una red social se vuelve loco.
1: Ah, no.
4: Desespera.
3: Su objetivo primordial en las redes sociales sean una herramienta que permita a la población mundial una mayor y mejor comunicación.
1: Bueno.
3: Así como un medio para mantenerse informado utilizando una plataforma globalizada como es el internet.
2: Gracias a la red social muchos andan casados, muchos conocieron el amor de su vida.
1: Y ya se divorciaron.
2: Ya,
3: a huevi.
2: Muchos tienen su amor platónico.
3: Oye, pero la gente, no cree, vos, que han habido gente que se casó porque se conocieron ahí.
2: No, de hecho, es un fenómeno que está pasando actualmente, según un video que miré por ahí, que la gente se enamora a través de la red social y pues ya lo está implementando a la vida real. Pasó con un chatel de la India, no sé si miraron ese video, que el maje, era amor puro, amor de aquello rico, sabroso en redes sociales. Siempre lo he dicho que el texto aguanta demasiado. Le puedo decir un te amo a la persona, pero recordad que es virtual. Pero ya se está saltando al siguiente nivel de que, o sea, ya las personas, tanto tiempo que tienen de conocerse y de tener relación virtual, se llegan a un tiempo de conocerse. Y, o sea, están encontrando el amor de su vida, digamos, países lejanos. Y quizás en este caso la señora llegó, creo que a la India. Y su macho era un joven. Se sentía incómoda la señora esa de estar con un joven. No es lo mismo estar dialogando.
1: ¡Incómoda!
2: En redes sociales, día, noche. y después de tenerlo en persona. O sea, claro, tenerlo en persona ya es otro mate.
4: Sí, claro. ¿Cómo olvidar el día icónico que una señora le mandó real a Luis Miguel? Porque Luis Miguel necesitaba real.
2: Oye, qué barbaridad.
4: Momento icónico, Luis Miguel.
5: Así estamos misma, nosotros también.
4: Sí, la misma que ayer, la misma que tú. Sí.
2: No soy yo, ¿verdad?
5: No, sí, Luis,
2: por favor,
5: no, Luis.
2: Necesito remesas.
5: Correcto, necesitamos.
2: Necesitamos. Pero no el cantante.
5: Correcto. No, y sobre todo estos chavalos piensan que esto de enamorarse en redes sociales de hoy. En nuestro tiempo era Hotmail, Hi-Fi y MySpace.
2: Pero también hay algo muy importante queremos recalcar.
4: MSJ.
2: La onda de los filtros. Es ahí donde se están dando vuelta muchas personas.
5: Bueno.
2: No es lo mismo estar en redes sociales, full. Que solamente, yo siempre lo he dicho, la red social muchas veces es una carátula.
5: Miremos noticias. Ok.
4: Pero mira, Botilín, ya esto ha pasado a otro nivel. Antes era filtro de Snapchat.
5: ¿Y ahora?
4: Luego filtro de Instagram. Ahora es la IA, ¿cómo te rebana?
5: Yo ayer miré un tipo asiático y el maestro se puso una. El maestro horrible, se puso una.
4: Por decirlo así, no.
5: Una máscara, una mitad, pero solo la nariz y la boca. Se la puso un ángulo de luz.
2: Tipo, ¿sabes qué? Me imagino esa máscara. ¿Qué estás diciendo? Tipo la de Mortal Kombat.
5: Mortal Kombat. Loco, se puso una luz, pam, pam, pam. Mirá, loco, puro BTS, el más. Puro BTS. Enganchado, la pegada. Y un baile, una peluquita y todo. Y el más coronado. Salvajada.
3: No, que ahora engañan fácil y cuando ya lo conoces en persona te das vuelta.
5: Las mujeres particularmente.
3: Por eso es muy importante, dice mi amigo Luigi, que le invité a la primera vez a la piscina.
4: No, te digo.
2: Sí, pero eso es exagerado. Es una piscina, eso es todo.
4: Esto es más exagerado, ¿verdad?
3: Sí, eso son.
5: Yo creo que las citas deberían de ser en el desayuno.
2: ¿Desayuno?
5: Sí, vamos a desayunar y ahí te vas a dar cuenta qué es lo que.
2: Porque ¿cómo así? ¿Qué onda?
5: Ya la madre no le va a dar tiempo para levantarse a las 3 de la mañana para maquillarse y todo lo demás. Si es una tipa que se si se acuesta a las 11, 12 de la medianoche, olvídate.
2: Pero como las mujeres son parte de perro, lo vemos.
4: Oye, mira, que sí. Otra técnica. O le vas a una piscina o le vas a la playa.
5: Sí, eso es lo que están diciendo los muchachos.
2: Una de dos, se le cae todo. Y va a darle los pegotes de. ¿Cómo se llama?
3: De Rimmel.
2: De Rimmel.
4: Oye, estaba la loca. ¡Mentira! Ay, Dios mío. Les voy a informar algo, muchachones, rapidito.
5: ¡Noticias!
4: Así es, pero de tecnología, ahorita que estamos hablando de redes sociales. Okay. Y es que la novedad más importante que WhatsApp está lanzando en estos días. La posibilidad de usar un nombre de usuario en lugar de compartir tu número telefónico.
2: Me salió ahorita en la mañana.
4: ¡Hola!
2: Ya me salió ahorita. De hecho, venía en el parqueo. Venía para acá intentando. Te dice que. Ya viví ese. Dice que tenés que asegurar tu nombre y hacerlo muy pronto.
4: Sí.
2: Porque, digamos, el Tilín van a haber muchos.
5: Ah, sí.
2: Tilín Nicaragua, Tilín no sé cuál.
4: ¿Asegurar tu nombre en WhatsApp? Que,
5: ay, ¿cómo lo hago?
2: Tipo Instagram. Va a ser tipo Instagram y tipo Facebook.
4: O sea que la persona. Por ejemplo, yo soy una persona desconocida. Entro a WhatsApp y pongo arroba el Tilín Radio, un ejemplo.
2: Correcto.
4: Y ya te encuentras, te chateo en WhatsApp. Tenés que ser un nombre único para que solo ciertas personas te puedan ubicar.
5: Bueno, gracias por revelarle el detalle porque ya me lo van a quitar ahorita.
2: Pueden agregar otra cuenta de WhatsApp.
5: En el mismo teléfono.
2: Y
4: con esta función podrás elegir, ya dijo Luis, en un nombre de usuario único, chatear con personas sin revelar tu número, mantener mayor privacidad, especialmente si hablas con otra persona que no conoces, agregar una clave de nombre de usuario para solo quienes conozcan y puedan iniciar una conversación contigo. La función se está activando de forma gradual en todo el mundo, por lo que si todavía no te aparece, es normal. Pero si quieres también puedes decirle que te puede mandar WhatsApp, decirle a WhatsApp, mándeme esta vaina y te la envía. Pero está a modo prueba, así que chat número, adiós número, ahora es usuario.
2: Otra cosa que quiero agregar por acá, actualmente solamente lo miré en Europa, hace como 15 días, hace como una semana, y está, ¿se acuerdan del WhatsApp Plus?
4: Uh-huh. Ah, sí.
2: WhatsApp Plus, ya ahorita, de hecho, miren, está la prueba gratis de WhatsApp Plus.
3: ¿Y eso?
2: Ya estamos acá en Nicaragua, super actualizado con WhatsApp. Y toda esa gente que le gustaba.
5: ¿A dónde está eso?
4: Entrado.
2: Toda esa gente que le gustaba andar ocultando cositas.
4: Sí, mira.
2: Está lo que es el WhatsApp Plus. WhatsApp Plus te oculta lo que es estar en línea.
5: Luego te vas a configuración.
3: Pero la misma vaina es, solo le quito quitar en línea al WhatsApp normal.
4: No, esto es diferente.
2: Es diferente, trae otra.
5: Disculpame, amiga, pero vos sos Android.
3: ¿Y qué? WhatsApp.
2: WhatsApp un mes de prueba gratis.
5: ¿A dónde entraron?
4: Ay, aquí, mira, dice
2: suscriptor. Interesante, bien interesante, bien interesante.
4: Oh. Ya los iPhone ya les llegó.
2: Ni quiera Dios, toda esa baby tóxica.
5: En suscripciones.
4: Sí.
2: Toda esa baby tóxica, todo
5: el mundo. El hueso. Bueno, esto, ya sabes lo que tienen que hacer con esto, pues.
2: Vamos a poner WhatsApp Blue
5: en el de la radio.
3: ¿Para qué, vos?
2: Va a ser la prueba, más
5: que vamos a hacer una prueba.
2: Voy a indagarnos cómo es el mate.
3: ¿Y cómo para qué?
5: Mira,
2: mira, que tiene más suscripción, no sé cuánto va a valer.
5: Ajá, vamos revelar un código para la Ceret. Todo aquel que tenga un WhatsApp Plus, creo yo, no sé si seguía y continuaba. En la persona que le mandaba un video para ver una sola vez o una foto con WhatsApp Plus, no se podía.
4: Salía normal, podías verlo.
5: Podías verlo y repetir y reiteradas veces podías ver el contenido.
3: ¿Ya? ¿Y actualmente se puede
5: también? No lo sé, como no ocupo es mucho
2: que trae eso. Funciones ya, o sea, que eso,
5: si solo son, los pago andan los WhatsApp Plus.
2: Que sí son, o sea, recordad que antes el WhatsApp Plus era una aplicación alterna, aplicación.
5: No, ¿cómo era? No es, oficial.
2: No oficial, es correcto. Y ahora va a ser dentro de la aplicación, dentro de la plataforma de WhatsApp. Y es oficial.
5: Yes.
2: O sea, ya no es ilegal de que antes decíamos, te van a bloquear tu número porque anda WhatsApp Plus. Ahora ya todo
3: es parte de él.
5: Es correcto.
2: ¿Quién sabe? ¿Te sale cuándo va a valer?
3: ¿No? Miren, malditos pellos.
4: No, todavía no.
5: Bueno, pues
4: ahí tiene un poquito de tecnología.
2: Una interesante información,
4: loco.
3: Hoy me estalló temprano. No, Luis, no sé por qué te veo emocionado.
2: Fíjate que yo no utilicé WhatsApp Club. Ni cuando andaba Android.
4: Ni yo, fíjate.
5: Ni yo tampoco. Y yo siempre he tenido miedo a ese tipo de aplicaciones alternas que no son oficiales porque te quitan cuenta, te roban el número, etcétera. Solo aquellos pagos que la ponen.
2: Hay una aplicación de Spotify. Es gratis.
5: En serio.
2: Es una cuenta alterna, una aplicación alterna.
4: Y es peligroso.
2: Sí.
5: Peligroso.
2: Entonces, yo nunca opté por esa onda. Pero si hay gente que era fanático.
4: Sí, sí. Si usted está tacaño como yo y no quiere andar a Spotify, yo le recomiendo esta aplicación. Esta aplicación tiene toda la música, mire, todita.
5: Qué chanchada.
4: Es oficial de App Store y no tiene ni nada malo. Es oficial.
3: ¿Y cómo se llama?
5: ¿Cómo se llama, Iguela?
2: Sí.
4: Para iPhone.
2: Siempre con internet.
4: Claro, se llama Demus, se llama la aplicación.
5: Demus. D-E-M-U-S. Demus.
4: Esta es.
2: Demus.
4: Esta
3: solo para iPhone.
4: Solo para iPhone, no está disponible.
2: Lo
4: para
2: siento, hacer
5: Y mi mujer dice: ¿por qué andar a WhatsApp Plus? Por lo mismo, papi, para andarte ahí pegándotela. Bueno, en otro orden, sigue elevándose los muertos en Venezuela a 1,719 la cifra de fallecidos por el doble terremoto de magnitud 7.2 y 7.5 que sacudió el centro del norte del país. Usted sabe que dentro de este tipo de desgracias siempre hay como algo, no llamarle bueno,
4: sí,
5: pero siempre hay algo que es interesante. Chequea lo siguiente, hoy por la mañana... me encontré con esta vuelta. Un esposo encontró a su esposa debajo de los escombros de los edificios en Venezuela. Estaba, gracias a Dios, viva. Adivinen.
4: ¿Qué pasó?
5: El mae estaba golpeando porque estaba debajo de escombros y de paredes. O sea, el mae estaba rompiendo. Mi amor, te voy a sacar. Y el mae le pegaba a la pared. ¡Ay, me estás ensuciando! ¡Me estás echando polvo en la cara! ¡Cálmate, mujer! ¡Yo te estoy sacando! ¿No? ¿Cómo vamos a estar peleando ahorita en este momento? ¡No, es que me están ensuciando la cara! ¡Tenemos cuidado! ¡Peleando a la mujer!
2: No,
5: ¡para tratar de sacar! ¡Oí, loco! ¡Oí, oí, oí!
6: ¿Cómo que hago? ¡No jodas! Estoy más cerca de ti de lo que tú te imaginas, ¿viste?
7: Pero tú tienes la tarea.
6: ¡No se va a venir, Adriana, coño! Arriba,
7: ajá, yo voy a pasar por debajo.
6: No, va, yo te voy a sacar por aquí. Te voy a sacar por aquí.
7: No, pero...
6: Te voy a sacar por aquí, no jodas.
7: Ya,
6: puesto.
5: Video.
4: Video.
5: No, no está allá, está aquí.
4: Corazón, es allá.
3: No, ya estoy viendo, sí que
5: está el video y ahí está el mal sacándolo, toda la gente tratando de sacar.
4: ¡Estás echando polvo! ¡Sácame limpia!
2: La mujer no quería salir por ahí.
5: ¡Ah, huevo!
2: Por ahí no quiero, si por aquí te voy a sacar, cojones.
5: Y la madre le estaba diciendo ahí, no quería. ¿Cómo hacer las cosas? No me digan cómo hacerlo. Ay, papá.
4: Es inconcebible lo de las mujeres.
5: Ya te estoy diciendo.
4: Bueno, qué alegre que la haya encontrado.
3: Ya lo sabes.
5: Ya lo sabes.
2: No quería salir por ahí.
5: Man.
2: No,
3: yo la dejo.
5: Vos harías lo mismo, estoy hablando de Osada. Lo mismo haríamos.
3: Estar hablando la castiga. Y quédate, pues, mira vos cómo salimos.
5: Oye, la wey.
4: ¿Cómo sería otra yo este?
2: Y además se escucha desesperado.
4: Ya te voy a sacar de amor, tranquila. No jodas como yo. La mujer tranquila que te voy a sacar.
3: Sí. Solo le falta decir mamá.
4: Bueno, sí,
3: ay,
4: sí,
3: la
4: sí,
3: típica
4: sí
3: de los venezolanos.
5: Esto está raro.
3: ¿Qué?
5: Otro ataque de otro pitbull.
2: Oh.
5: No. A un niño de 12 años recibió, ¿hoy cuántas? 75 puntadas. Tras ser atacado por un pitbull con resultó heridas en la cabeza, en la frente y en el ojo izquierdo. Tras ser atacado por un perro pitbull la noche del domingo, ¿adivinen a dónde?
4: ¿A dónde?
5: En Masaya, otra vez.
2: Otra vez.
5: Reparo por un perro pitbull la noche del domingo, ¿adivinen a dónde?
4: ¿A dónde?
5: En Masaya, otra vez.
2: Otra vez.

0: Yo creo que van cuatro ya.
1: En cuanto a chavalos, tres y el adulto son cuatro.
2: Ah, cuatro.
1: Okay. Sí.
2: Hay que ponerse ya chiva con esto.
0: Ya harían de tomar medidas las autoridades.
1: Ya estamos.
3: Ya hay un ayer casi me da un preinfarto también, un pitbull. Otra vez porque me voy al mismo caminito a caminar. Ahí estaba de nuevo. Y el maestro tiró al borde, y es enmayado, la fuerza del pitbull con una puertecita de malla.
1: Ese perro no sabe con quién se va a meter ahorita. No. ¿Aló?
2: No, pero de las entrañas ahorita.
0: De hecho,
1: hasta hambre,
0: la gente, los dueños de los perros, ay, no, pasa ese,
1: no hace nada. Sí. Es bravo, no, solo el apellido. Un día escuché a la vieja, no, se acaba. Espérate, ya loca.
2: Sí, imagínate que ese pitbull, cuando te ves, se te fía la mirada. Ese,
0: No, ya cuando te fía la mirada, me voy a regresar.
1: Exacto, y solo al cuello, el más.
0: Sí.
2: No, tengo buena experiencia. Yo tengo buena experiencia.
0: Ya cuando te fía la mirada, mejor regresarte, sí. Porque ese perro te va a atacar. Hay que estudiar el lenguaje corporal de los perros también.
1: Claro.
0: Sí, hombre, no, cómo te quedas viendo. No, de hecho, si te hacen ojo, los más así.
2: No, es que él queda viendo así.
1: Ay, qué bueno.
2: Es que él así bien, que se queda ingrido con la esta tomada.
0: Ah, no, se te para de frente, ese perro.
1: Ya fuiste. A ver, un minuto tenemos para el resumen del día de ayer.
2: Me dio la boca esta.
1: Le dije, malditos, que Paraguay iba a pasar.
0: Se la doy.
1: Paraguay. Uy, y se la estaba aquí
0: anunciando. Yo dije que Marruecos.
1: Lo votó. Lo votó. Va arriba. Todas se las canté al loco este.
2: Se la doy. Yo me fui tarde viendo los penaltis, ¿viste? Y Esteban también, mirá, de ahí.
1: Mario, ¿viste? Estaba de vuelta. No. Le ganaron a Alemania increíblemente y resulta, adivinen quién estaba el VAR.
2: Una nica.
1: Le anuló el gol a Ta, defensor de Alemania.
2: Así se llama, Ta.
1: T-H, así se llama. Ta. Y
0: Alemania. Era falta, sí, era falta.
2: Claro, eso no era
1: falta. Aquella también dijo, ese es falta, empujó el portero, decía la loca.
3: Este baboso, no me creí, le estoy diciendo. Ese gol está.
2: Deberíamos de meterlo al VAR, ¿oíste?
1: Sí. No, ni quiera.
2: Deberíamos de meterlo al VAR, buen ojo.
3: Yo le dije a Sete, ese gol está regalado, le empujaron al portero.
1: Oye. Ya se está metiendo.
2: Estoy agarrado, desgraciado, no estoy agarrado. Pero sigan no entrando
0: de penales. Deberíamos al VAR allá.
1: Sí. Así en el bar.
0: Sí. El bar.
1: Entre amigos.
2: Y Paraguay y se metió a los octavos de final. Se quedó afuera Alemania. Y luego en la noche. Yo me acosté noche viendo el partido de Marruecos.
0: Pero lo legal, espérate, antes de que pasemos malo en el siguiente partido, vos sabés que en el fútbol, cuando está a tu favor el juego, no hay balón que impida la situación. A lo legal, andaba como 10 pas de conejo Paraguay, loco.
1: No, cabrón.
0: Mirá, perro, hasta yo estaba. Loco, lo tenía en Bahía para ganar. Se cae el penal. Viene Alemania, o sea, que son más.
1: Yo le di al más.
0: Son más sobres, ¿sabes? Y todavía se lo falló. Ahí dije yo, no, esos más andan con 40 pas de conejo.
2: Pero el portero de Paraguay hay que dársela. Hizo su
0: contra
2: de loca. ¿Para qué? Pero bueno, impresionante lo que pasó.
1: Lo de Marruecos, se cayó el matemático.
2: Se cayó, eso es lo que iba a decir.
1: Ya, se cayó el matemático.
0: Pero yo dije que Marruecos.
2: Iba a ganar contigo.
0: Yo dije que iba a ganar Marruecos. Ahí está Marruecos.
2: Increíble. Países Bajos iba ganando. Ya en el último minuto, un centro y un cabezazo que entró de milagro y se empató. Se fue a tiempo extra. Y los penales fueron los más ñarra. Porque Marruecos fue un puño,
0: loco. Sí, loco.
2: Falló demasiado Marruecos, ¿oíste? Y hasta el último minuto fue que. Bueno, el último penalti fue el que le dio la victoria a Marruecos.
0: Una parte subida ya.
2: Hasta el momento no hay ningún equipo europeo clasificado. Los 16avos van así. La llave de Paraguay está esperando a Francia, a Suecia, que hoy juega.
1: ¡Uy, vos!
0: ¡Francia! ¡Hoy juega mi Francia!
2: Ya la llave.
0: ¿A qué hora?
2: Francia juega
1: a las 11.
2: A las 3 de la tarde, dice aquí. 3 de la tarde, dice aquí. Canadá ya tiene su llave de octavos. Es con Marruecos, Canadá. Así que ahí tiene la primera llave.
0: Marruecos.
1: Ok, Costa de Marfil, Noruega, a las 11.
2: Y eso es lo que está esperando Brasil ahí. La llave entre
1: Marruecos. México, Ecuador, va a estar interesante, ¿oíste?
0: Ecuador, perro.
1: Ecuador
0: se la doy ahí porque vos sabes que Ecuador le ganó a Alemania.
2: Sí.
0: Y andan sobre esos majes.
2: Bueno, pues ahí tiene lo de hoy es 11 de la mañana, Noruega, Costa del Marfil, 11 de la mañana.
1: 11.
2: 3 de la tarde, Francia, Suecia. Y a las 7 de la noche, México, Ecuador.
1: Va a estar bonito ese partido.
0: De México.
1: Sí, señor, falta 20 minutos para las 7 de la mañana. 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
2: Las 6:42.
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0: 7 tenemos pregunta para todos ustedes que ya están en sintonía y en pie escuchando Vacilón de la Mañana. Si a nosotros no nos han pagado, a ustedes tampoco. Así que la pregunta de esta mañana para todos ustedes que están en sintonía, asalariados: ¿qué te toca pagar esta quincena? ¿Cuáles son lo que, qué es lo que debes?
1: Estimado ilustre, el día y Z.
0: ¿Qué te toca pagar?
2: La cuota, a ver, de Jujú. La
0: ¿qué?
1: Préstamo, ¿qué es eso de Jujú?
2: Jujú. Y ¿qué más? Ay, y unos zapatos acá.
0: ¡Oh! Sí. Alquil, me digo, fían, zapatos ya.
2: Claro.
0: Va, dame ese contacto.
2: En cuenta sería así, a ver. ¿Cuánto? 2000.
0: Ay, ay, ay.
2: Más 1000 serían 3800.
0: ¿Qué? Más de 100.
2: 4500 tengo que pagar. Ay, desembolsar, hermano.
0: 4000, o sea, tu salario entero.
2: Prácticamente.
0: Ay, ay, ay. ¿Cómo se van los reales de rápido?
2: ¿Quién va a ir a pagar las tarjetas que debo todas?
0: Ni quiera, Dios.
2: Que son como 22000 cordos.
0: Ay, ay, ay. ¿Qué te toca pagar esta quincena, maestro?
3: Bueno, me toca pagar seguro de carro, $360.
0: Oh.
3: ¿Qué?
1: Eso vale.
3: Sí. No, 380 vale ahorita ya. Subió el seguro.
0: Ay,
3: a los que no saben, les toca renovar. Seguro de vehículo costó. Está más caro.
0: O sea, pero full
3: core. Me toca pagar.
0: Que al final no te cubre nada.
3: La. Sí, pero o sea, es mejor que la allanada si anda prácticamente sin nada.
0: Ah, claro, claro.
3: El toquecito.
0: ¿Y cómo que se llama el otro? El de a tercero, daño a tercero.
3: Daño a tercero. Sí.
0: Baratos, baratos.
2: Barato.
0: Décimo. Fiti o 100, creo.
3: Plano.
0: Sí.
1: ¿Qué más, Luis?
3: Me toca pagar.
0: Almate.
3: Me toca pagar los casi 2000 córdobas de la luz. Me toca pagar.
0: Ay, se te había olvidado, maldito, ¿verdad?
3: Me toca pagar recorrido de la niña.
0: Ay, ay,
2: 1200 de luz tengo que pagar.
0: Ay, uy, uy.
3: Son 800 varas.
0: Ay,
3: Me toca pagar. O sea, ¿qué te puedo decir? Bueno, la gasolina, que eso no es normal.
0: Uh-huh.
3: 1000 varas. ¿Qué más? Ah, me toca pagar ya la primer cuota de la casa ahorita.
0: Ay, ay, ay.
1: Oh my gosh.
3: Entonces, ¿estás ready?
0: Oh.
3: ¿Estás ready? Ven como tú quieras, deuda. Yeah.
0: Claro, ¿cómo le hacemos?
3: Tu herrero.
0: Claro, ¿cómo le hacemos nosotros? Dios eligió a nosotros, miró algo en nosotros y, sí, y no le tenemos miedo a la arana. Bueno, solo alguien.
1: Botilín.
0: Uy.
1: ¿Qué te toca?
0: Me toca casa.
2: Ajá.
0: Me toca universidad.
2: Ajá.
0: Me toca pensión.
2: Ajá.
0: Me toca agua, luz, la mía, la de mi abuela y la de mi mamá.
3: El internet no lo metí.
0: El internet.
3: Ahorita el internet.
0: Toca pagar el internet de mi mamá. Encima toca pagar la comida. Toca pagar hacer el súper. La gasolina, la tarjeta.
2: Tengo que pagar mi recorrido, ya me acordaste vos también.
0: Ajá. Toca pagar recorrido también, a la loca. Y por ahí María se fue. Yo creo que por ahí andamos.
2: Bueno.
0: No voy a hacer número porque si se equivocó ese maldito matemático, me voy a equivocar yo también.
2: No, que no me acordaba, porque si me pasa a mí. Ay, todavía tengo que echar cuenta de lo que.
0: Vamos, adivinen, con la mantenida, vámonos.
2: Saca la lista, dale.
1: Mira, Tilín, vos sos bien diaca hoy, te mantenida.
0: Vámonos.
1: No jodas, para eso no trabajar aquí, no
0: estuviera
1: abriendo tapas.
0: Dale.
1: A mí me toca pagar mi recorrido.
0: ¡Ay!
3: Recorrido.
1: Sí. Y ahí, cuando salgo de aquí, jodido, en la tarde.
3: Ay, pues.
0: Ajá.
2: A las 5 de la tarde.
1: Ah. Me toca pagar. ¿Qué más?
3: La vara te cobra el maestro.
1: Oigan a él.
0: ¿Qué?
1: Hijo de tu mamá, mira. Me toca pagar la comida que como aquí.
0: Ay.
1: La radio que pido. Me toca pagar mis champús. ¿Y qué más?
0: ¿Tú? ¿Qué?
1: Mis champús.
2: Champús.
1: Carísimo.
2: Ah, le puedo decir.
1: ¿Qué más? Parte de la Provi. A mi hermana le debo. Y las tarjetas.
2: Bueno. ¡Ah! Hablamos de deuda. Ahora me
1: acuerdo. Le debo a mi hermana, sí, unas cosas que saqué de su emprendimiento y las tarjetas.
0: Para nunca sin falta eso.
2: Sí.
0: ¿Cómo son, hermanas? Para nunca sin falta.
3: Con el aguinaldo.
1: No, es un apoyo.
0: Espero, o sea, que haya escuchado a tu hermana el programa de ayer, ¿oíste? Que le estabas tirando.
1: No, para nada.
0: ¿A qué no?
1: Está más consciente. ¿Para qué? Es más, y si algo no me gusta, se lo dio en su jeta y le digo, no, hermana. No, más bien es babosa, regala las cosas a los presos.
0: ¿Cómo? Que los regale a nosotros, entonces.
2: Bueno, estamos necesitados para traerla aquí. Estamos sin día de entrevista aquí, que nos traiga regalos.
1: No, pero es mentira, pero le digo, lo que es en serio que esto vale eso. Si estoy en otro lado, lo bien más, le digo yo.
0: Oye.
1: No, es que...
0: Es consciente, pues.
1: Para papá, yo, ah, bueno, pues ahora le digo.
3: Es inteligente. Le da vuelta al producto.
2: Sí, sí.
3: Y no a los usuarios.
0: Es correcto. Ah, qué bonito. Ustedes, queridos oyentes, ¿quién les toca pagar?
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2: Lo primero, la renta. La renta. La renta. La renta.
5: La renta.
0: Voy
5: a
0: pagar,
5: dile a mí. Renta de
0: cuatro.
5: Miércoles,
0: esa
5: raza miércoles ya. Y las cariñosas.
0: Oye, al otro no hay. Y son
1: todos. Quiere decir que andan los bobos cargados ese.
6: Te la pongo así suavecita.
0: ¡Ay!
6: Me toca pagar la renta el primero. 1,045 dólares. Y me toca pagar un 12 de coronita.
0: Oye.
1: Ajá. Lo hice como una obligación.
0: Oye.
3: Más barato. Ya, eso, no te asustes.
0: Bárbaro. Habla.
7: La aseguranza de carro, 60. Me toca pagar internet de casa y me toca pagar un préstamo, una tarjeta de banco. Como 450
0: dólares. Nada más.
8: Buenos días, chicos.
0: Buena.
8: Luisito, anda el diablo, Luisito.
0: Oye.
8: Ahí te toca que te vuelvas prostituto para que
0: pague. Claro que se prostituya.
8: Porque todo el pago lo de hoy, chiquito. Esta chaparra le paga al bucero por quincena, papá. Por
1: quincena. No, amor, a mí me llevan de gratis en la ropa.
0: ¡Ay, cómo!
9: Buenos días, chicos. Me toca pagar la comida de mi hijo primero.
0: Ay.
9: También la quincena de mi esposa. También la quincena de otra pareja que tengo, que es donde vivo.
0: ¿Cómo?
9: Me toca pagar la cuota de la camioneta. Ay. Un préstamo que tengo.
0: No, hombre.
9: La comida de los Rod. Una comida de una gallina. Más el cable.
0: Ay.
9: Netflix.
0: Ay, es cierto.
9: Solamente creo.
2: No, no me preocupo por Netflix, mi hermano.
3: Netflix, o sea, 100 baras, una promoción en Marketplace.
0: Buenísima, ¿sabes?
2: 150 de aquí, de la mía.
10: La renta.
0: ¡Ay!
10: 850. Seguro del vehículo. 185. El peaje.
0: ¿Eh?
10: 150.
3: Paga esa onda.
10: O sea, mala comida, hermano.
0: ¿Qué?
10: De 200 a 150. ¿Qué más querés?
0: No, nada, quiero yo.
11: Buenos días, buenos días, buenos días, mi muchachito lindo, precioso. Bendiciones para los cuatro.
0: Amén.
11: Tilín, qué barbaridad, loco.
0: ¿Qué?
11: Si es que yo me quedé. Fíjate que yo me quedé cuando dijiste que el pago de la universidad. Ya los otros a la chocho, como hacerte, brother, digo yo. Qué bárbaro, mi respeto,
0: bueno,
11: mi hermano. Mi respeto, que por eso que estamos quedando pelón, hermano.
0: A huevo.
11: Bueno, yo sí. Me tengo que escapar, seguro.
1: No le dé el hueco a Tilín,
11: ahí. Un carro nuevo que acabo de sacar.
0: El hueco te van a dar.
11: El teléfono.
0: ¡Carro nuevo! ¡Oye, oye!
11: La pensión.
0: ¿Cómo?
11: Y otras cositas.
0: ¡Oye! Y dentro de esas cositas ustedes saben lo que hay, ¿verdad?
3: Infaltable.
0: Eso es
2: importante. Los latinos mágicos,
3: Ay, no. Parte de la producción, eso ya.
1: Oigo.
3: Eso morona, dice.
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2: Las 7:02.

0: 7:07.
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0: no, mentira, no estoy encendida, corazón.
1: ¿Cómo no?
0: ¿Estoy encendida?
2: Claro, ya.
0: Ah, ya. Ah, lo que pasa es que me tenés fuera de volumen, corazón, chavo. 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
4: Bueno, como ayer nos descontrolamos, ayer nos tocamos el tema que era en realidad y se dignaron y se inclinaron hacia otra situación, pues hoy vamos a darle con todo el... Pregunta sin pelear, por favor.
5: Sin pelear.
4: Y pelear. Es sin
0: imposible,
4: pelear.
0: Imposible. Sin sentirse humillados.
4: Sin pelear.
5: Unas amigas.
4: ¿Qué debería costar más? ¿El producto o el delivery?
0: O el delivery, diría.
4: ¿Hasta cuánto están dispuestos a pagar por un envío antes de decidir mejor ir ustedes mismos?
0: Sí.
4: ¿O qué les parece cuando el costo del delivery supera el valor del producto? ¿Es un precio justo para la comodidad del servicio o termina desanimando la compra?
0: ¡Eso es abuso!
4: ¡Ay! ¡Ay, ay!
5: Arrancamos por hermano, dale.
0: Pero mire, don Tilín.
4: Depende de la situación.
0: Diga, te estás poniendo en el lugar de ayer de que es que porque uno no quiere ir, no, que no quiera ir a ver.
4: ¿Qué fue posición?
0: Es porque usted no quiere ir al lugar.
5: No, escúchate lo que dijo Tilín.
0: Sí, como no se escucha que dijo. Por eso estoy brincando. Es porque a veces la necesidad que uno tiene del envío, por eso existen. Uno, por huevonada. Y dos, por necesidad.
4: ¡Ay!
0: Son dos cosas por las que existen los envíos. Por la huevonada la gente no ir al sitio. Y por la necesidad de que la gente a veces no tiene tiempo para ir. Porque recordemos que no todos los horarios de la tienda son iguales o los restaurantes son igual. Hay momentos en que vos salís tarde del trabajo y ya tal vez el local está cerrado. Hay momentos de que no podés salir porque estás en horario laboral y tenés que pedirlo, pues, porque la necesidad, en el caso de la comida, pues. ¿Entendés? Porque tenés que comer. Y te lo pedís. Pero no es posible, señores, que valga más el envío que el producto que estás llevando. No es posible. Porque para esa gracia, mejor no pido nada. Prácticamente yo te voy a mantener, pues. Literalmente, sí. No, suena feo, señores, pero no puedes elevar el precio de tu envío ni lo que vale el producto, porque a uno lo que le interesa y lo que está pagando es el producto, no el envío. Entonces aquí me van a atacar y todo, pero es una necesidad, vuelvo y repito. Si yo salgo temprano, yo sé que salgo tarde y que esta persona, esta tienda cierra a las 7, ok, voy yo. No pido porque yo en eso sí soy pinche, así lo voy a decir. O prefiero yo ir con calma, pago el taxi, que es cierto, es lo mismo, pagas más en taxi. Es cierto que a veces uno paga más o agarro una ruta como me dijeron ayer de 2.50, me voy tranquila a la tienda a escoger tranquila o a comer tranquila. Y después me vengo en un taxi, me voy en ruta y después en taxi o viceversa, lo que sea. Pero voy más cómoda, más tranquila y sin que me den con el del aluminio. Es la verdad.
6: Así es.
0: Pues sí, es verdad. ¿Qué ibas a decirme?
5: Está bien, vamos a darle la razón a los delivery.
4: ¿Qué?
5: De que es justo lo que están cobrando.
4: ¡Oye!
5: Estoy hablando así, mira, para que me entiendan.
4: ¡Oye! ¡Hipócrita!
5: Vamos a darle la razón.
4: ¡Ya te estabas tirando!
5: ¡Ay, Dios mío!
4: ¡Vamos a darle la razón! ¡Vamos a darle la razón!
5: ¡Judas! Pero ok, está bien. Estás cobrando 120 el envío, me estás cobrando cosas caras. Pero, vuelvo y te repito lo de ayer, ¿por qué vos traes las cosas de mala gana? O sea, viene volteado el producto. Viene todo al borde. Me entregas mal, viene chorreado. Ay. A veces hasta hay sinvergüenzas que se vienen comiendo las cosas.
4: ¿Cómo?
5: Ha pasado, sí, ha pasado a mí.
4: No te creo.
5: Y todavía tienen el descaro de eso. Me ofrecí supuestamente un servicio porque yo soy Aragán, porque no quiero ir al local.
4: ¿Qué?
5: Y para rematar no trae sencillo.
0: Ay. Nunca andan.
5: Nunca anda sencillo. Para rematar, nunca das en la dirección que hay. Se supone que conoces medio a Managua y tenés la experiencia. Porque para que sepa, además es que se ofrecen como mandaditos express.
4: ¿Cómo?
5: Así le ponen a su negocio.
4: Así se llama.
5: Ofrecen su servicio de que él te pueda hacer el mandado, ir al local a comprar las cosas y te hace el envío a tu casa.
4: ¡Bueno!
0: Porque conoce.
5: Entonces, al punto que yo voy, está bien lo que estás haciendo, pero me lo haces mal hecho, no lo haces bien. Por eso es mi reclamo. Por eso es el enojo de que cobras demasiado y brindas un mal servicio.
4: ¡Ay, ay, ay!
5: Pésimo el servicio.
0: Que una cosa es que cobres y das un buen servicio.
5: Ok, porque suponete, lo pediste una app y aquí ha pasado cuando pedimos algo. Lo pido yo personal, me enredan el pedido o no viene como es. Incluso yo le digo, mira, loco, yo pedí tal cosa. Ese no es el problema mío.
4: ¿Cómo? ¿Así dice?
5: Eso es en la aplicación.
4: ¿Qué?
5: Tu responsabilidad es ver en el pedido. Ok, voy a chequear al cliente. Ok, pedí una hamburguesa, pedí una, no sé, y pedí una extra de galletas. Un ejemplo, hablando aquí paja. Entonces, él no revisa. Él agarra, pagame y ya está.
0: Es cierto. Ahí concuerdo con Z, porque si vos estás trabajando en eso, perfecto, el buen punto que está tocando Z. Vos tenés que fijarte en el pedido de tu cliente, porque en el trajín de la gente que está atendiendo la comida, a veces se le ve el avión meter lo que había pedido extra, ¿me entendés? Mire, no me está dando el gallo pinto extra que pidió este cliente.
5: Ahí está, pues.
0: Revise el producto, señores.
5: No, le venís y le decís, vos, no viene completo el pedido, no te voy a dar los 120, te voy a dar 80. ¿Y por qué?
0: Porque no viene completo. Y se arrechan, ¿es cierto?
5: Y se enojan. Entonces, brother.
4: Ay, cuando lo pagas con la tarjeta, ¿cómo hacen?
5: Ni modo. ¿Qué voy a hacer si es con tarjeta? Ahí ni modo.
0: Ahí no pierdes.
4: Oíme,
0: no,
4: entonces, por ejemplo, si el delivery es sumamente alto, el pago, quiere decir que también va en dependencia de la calidad o cómo te atiendan.
5: Sí.
4: Por ejemplo, si vos estás pagando un delivery caro, vos esperas que venga el producto completo y que el maje por lo menos sea educado.
5: Así es.
4: A diferencia de que vengas y pagas un delivery bajito, ya sabes que ahí, ¿qué pasó, perro? ¡Aquí está tu vara!
5: ¡Qué nota! ¡Qué barbaridad! Se vengo pitando y nadie sale.
4: ¡Oye!
5: Pero si andas allá y te estoy haciendo señas y no miras, un ejemplo de las cosas que han pasado. Distinto que no todos son así, porque tampoco vamos a dejar la mala carga que todos los delivery son malos. No. Por ejemplo, yo pedí unas cosas este fin de semana. ¿Usted es fulano de tal? Sí, ¿qué es lo que pidió? Tal cosa. Ok, revíselo, por favor. Va completo, me dice. Perfecto, listo. Te pidió una confirmación.
0: Sí.
5: Tu identidad, que es el producto que pediste.
0: Correcto.
5: A eso es lo que yo voy. No que te lo entregan y les vale lo más. Y todavía te boletean en redes sociales. Story time de cómo un cliente no pudo bien nada gozar.
0: Lo que sí uno tiene que ser consciente, que si por ejemplo yo pido algo de Ciudad Sandino para acá, ahí sí,
5: ahí
0: la cosa varía.
4: Claro.
0: De Ciudad Sandino para un cierto punto.
6: Te voy a decir algo, en este caso son las ¿cómo decir? Los emprendimientos que tienen su delivery interno.
0: Uh-huh.
6: Yo me tomé la tarea ayer, vos sabés que quedó incompleto este tema, y pues estaba
0: investigando. Un sediento de veneno, mi amigo.
6: Por ejemplo, digamos, en la aplicación X de delivery, ya sabemos cuál. No encontré un producto que sea, o sea, barato y el delivery sea alto. Tienen como un balance de que, digamos, si estás por el aeropuerto y pues este es un mango, vale 160, el delivery me cuesta 35. O sea, no encontré en redes, o aquí, perdón.
0: En la aplicación.
6: En la aplicación
0: X.
6: Que fuera el producto más barato y el delivery más alto. Siempre hay un balance. Pero pienso a la real de que son los emprendimientos que tienen su delivery interno. Me pasó una vez que pedí una comida de un lugar X, tiene su delivery interno, y yo sentí 90 córdobas. A la grande, dije, me hubiera movido yo.
5: Ah, claro.
6: Me hubiese movido yo.
5: ¿Cuántos litros son de gasolina en 90 Córdoba?
7: 2 litros,
6: mon. 2 litros, sin caso.
5: Ah, huevo,
6: entonces, digo yo, el problema está en la gente que tiene su emprendimiento. Porque si vos te vas a la aplicación, o sea, no está fuera del rango, porque creo que ahí está como por distancia.
0: Por sectores, dicen que están por eso.
6: Ajá, entonces el maje te pone un balance. Lo más que hemos pagado, creo yo, que son 35, y es que es de allá, ¿cómo se llama?
0: De Carretera Norte.
6: De Carretera Norte para acá.
0: Para acá, 35
6: pesos. Vale.
0: Hemos pagado nosotros los desayunos, sí. Y 4 desayunos.
4: Y cabe recalcar que a veces nosotros pagamos el delivery de la aplicación y pagamos y le damos efectivo al maje, sí, también. O sea, sí, doble propina.
6: Entonces, la gente que tiene su tienda de ropa, accesorios de celulares, que vende comida, ahí creo yo que está el problema, o se están pasando, están reventando a la población, como decimos, a los usuarios. Es ahí donde está el problema.
0: Y porque, digamos, está siendo un poquito consciente esta aplicación, supuestamente, aunque no sabemos qué hay debajo. Sin ánimos de tirar, pues, vos sabés. Porque vos sabés que cada quien tiene su manera de función. Por eso es que dicen que los tienen por sectores. Por ejemplo, aquí en Plaza Inter tienen el grupito, por ejemplo.
6: Ajá, es de un sector.
0: Entonces, aquí, todos los sectores que están cerca de Plaza Inter, que digamos del lado de Metrocentro, que del lado de Plaza España, un ejemplo, de aquí sí que cerquita, ya sabes de que son los que van a cubrir estos sectores de alrededor. Sí,
6: o si tenés ganas de comer de algo, por lo menos la carretera Masaya, uh-huh, el rango también, 40, sí, 35. O sea, vos te vas a medir más o menos en distancia. Creo que es ahí, sí, la jugada. Pero, o sea, lo que tienen tienda, te revientan.
5: Sí. Te revienta y llega tarde el pedido. Es que ando haciendo un recorrido, vengo y te mete el cuento.
6: Eso sí.
5: Vengo desde allá, que bárbaro, no sé qué, que aquí, que no sé qué, pues vengo tarde. Así me pasó una vez un pedido de unas camisas que yo pedí. La pedí a las 9 de la mañana saliendo aquí de la radio. Loco, yo al lado a las 12, yo no estoy en la casa porque yo salgo a las 11:30, Leo. No, yo llego a las 11 de la mañana. Se hicieron las 12, no llegó con la casa, tuve que decirle a mi mamá, a la 1 de la tarde llegó. Ya estaba aquí yo.
6: No, hombre.
5: Entonces.
6: Pero ahí digo yo que hay que ponernos rígidos o duros con nosotros como usuarios. Por ejemplo, una vez que pedí algo yo aquí, igual, o sea, era como a las 1, tenía que venir a las 3 de la tarde.
5: ¡Hola!
6: No, le digo yo, regresate. ¿Y qué voy a hacer con eso? No sé. Nosotros quedamos en una hora. Es que tuve que grabar otro pedido, que no sé qué, tuvo un retraso. No, le digo yo, o sea, tenemos. Por eso te pido las cosas con anticipación, le digo yo, temprano, para que te prepares a una hora de entrega, porque ellos tienen hora de entrega. Algunas tiendas, o sea, bueno, salgo a las 2, salgo a las 3 a entregar, salgo a las 11, por ejemplo. Y pero 2 horas después. O sea, demasiado. Tu tiempo vale oro.
5: Y mira, lo bueno de la aplicación es que vos agarras el pedido y si esa persona de la aplicación va a dejar otro, te dice, antes de ir a dejar tu pedido, él tiene otro.
6: Sí.
5: Entonces ya sos consciente en la aplicación.
6: Y te actualiza, sí, el tiempo.
5: Y te actualiza, mira, en tanto tiempo. Si el brother no cumple ese tiempo, la agarra a él en la app. Lo, sí, reportan a él en la app. Uh-huh. Es muy distinto. Entonces, esa parte buena de la aplicación, distinta a la gente que no tiene aplicación y anda con teléfono, anda aquí, anda allá, que
0: o no, decirle, no, incluso en las tiendas, decir, mira, lo que pasa es que tenemos una ruta de entregas el día de hoy, le podemos entregar a tal hora, está disponible.
5: Pero es que te
0: la
5: dicen,
0: comunicación, sí,
5: pero es que te dicen, Nazaret, y eso, no llegan a la hora que es, no,
0: a veces llegan. También eso te dicen, y eso hace perder calidad realmente, porque si uno es porque necesita a tal hora, eso es porque uno se lo va a poner, lo va a usar o se va a comer, qué sé yo, lo va a mandar a otro lado en un regalo. Eso quejas de habido y por haber. Por eso hay que madrugar, señores. Por eso hay que organizar su tiempo. Muy, muy importante.
4: Bueno, vamos a escuchar a los perros de Ciberdoya de esta mañana.
6: Vamos a
7: buenos días. No sé si no es un lujo y es una necesidad. ¿Qué precio tienen tus necesidades que te llevan las cosas hasta la puerta de tu casa? ¿Qué
0: mi precio trabajo, tiene tu yo no tiempo? Pido en mi casa.
7: ¿Y qué precio tiene tu espacio y tu comodidad de estar en tu casa y esperar que te lleven las cosas?
5: No es la casa, no,
0: porque, ¿ah? Es que mira, yo no sé por qué, discúlpame, Tilín, insiste que en mi casa, yo en mi casa no pido para nada, en lo absoluto. Pues yo ahí sí yo voy a comprar las cosas. Yo ahí sí, yo solo aquí pido, en el trabajo, en mi casa jamás ando pidiendo, porque siempre me sacan la casa. Escucha bien, por eso dije necesidad de que yo estoy en horario laboral y no me puedo salir. ¿Qué idioma estoy hablando? Desde ayer lo vengo
4: pero,
0: diciendo.
4: Pero, a ver, algo que yo creo que los oyentes no
5: captan.
4: Sí,
0: no captan la idea.
4: Que a ver, nosotros dije, no estamos diciendo que está mal. Pero hay, son precios exorbitantes que no tienen nada que ver con otra cosa, ¿me entendés? Claro. O sea, tampoco es que nosotros no apoyemos el trabajo y todo lo demás. Lo que no estamos nosotros de acuerdo es la vivianada.
0: Sí.
4: ¿Cómo el delivery te puede costar mucho más que el precio, que el producto?
0: No puede ser.
4: Eso es una pasea. Y encima, con lo que hemos dicho aquí, el producto viene dañado, el producto viene volteado, el producto viene con en imperfecciones.
0: No tienen cuidado de meter las cosas.
4: Y creo que van a decir, no, es que lo que pasa es que el acá donde lo echamos, no, que esto y que aquello. Pero
0: mentira,
4: es,
0: mal acomodado.
4: Busquen ustedes cómo acomodarlo.
5: Y reclamar en los pedidos normales, no en la aplicación. Y voy a decirle al muchacho, es que yo no me, es que dice el delivery que no puede ir y usted la agarra y no lo revisó. Brother, preguntá como delivery, habla, no sé.
4: Y también la persona que vende el producto, cuando vuelve a reclamar, va al maje a reclamar y le dice, no hay esto devolutivo.
6: Sí, es cierto, se pone enojado.
5: Y lo que debería hacer la persona con emprendimiento que contrata un delivery es, mira, al cliente mandarle la foto de lo que lleva y de lo que compró. Así sería mejor para evitarse problemas. Porque en la aplicación, ¿qué pasa? En la aplicación voy a decir, no me viene el pedido, que así me pasó una vez. Yo pedí hot dog y me llegaron dos hamburguesas.
4: No iba. Saliste ganado, sí. Saliste ganado.
5: Saliste
4: ganado.
5: No, callado. Yo reporté y le dije, yo no pedí hamburguesa. Yo no pedí hamburguesa. Yo pedí hot dog. Digo, si eran dos hot dogs, dos hamburguesas peladas, no fregué.
4: Peladas.
6: Saliste ganando.
7: Son los dueños de los negocios.
4: ¿Cómo?
7: ¿Por qué crees que ahora te dicen, tienda en línea, y dicen, no puedes retirar solo por envío? Y te cobran 200, 300 pesos por envío.
4: ¿Estás oyendo?
7: Pero las empresas de envío, lo confieso que no cobran mucho. Por lo menos aquí te invitaba, hermano. Fíjate que un envío te puede costar lo más, por esas 40 pesos, 50. Pues, si aquí mismo en el casco urbano, ya sabes, 60, 80, pues, depende. Pero si vos mirás, los abusadores son los dueños de negocio.
4: Oye.
7: Que te cobran precios exagerados por hacerte un envío. Por eso no venden ellos en físico.
4: Viene pelea.
7: Te lo envían por envío, valga la redundancia.
4: Sí.
7: ¿Por qué? Porque esa es su ganancia, su mayor ganancia. Y uno porque era la bozada para el capricho.
4: Claro.
8: Buenos días, muchachos. Con respecto a lo del tema, esa parte es bastante jodida. Bueno, acá en Huigalpa, el delivery, pues siempre a donde vaya vale 30. Depende de los barrios ahora, porque ahora si vas a un barrio que es bastante alejado del centro de Huigalpa, te cobran hasta 40, cosa que ni los taxis entran. Pues, entonces, pues hay gente que se pone el brinco, pero también hay que ver la parte de que ellos van bastante alejados del centro de Huigalpa.
4: Claro.
8: Pero en Managua, a veces cuando yo mando a traer cualquier tontería, cualquier cosa que se me viene a la mente, a veces el delivery yo lo miro caro, ya, porque está cerca del mayoreo, la agencia o el lugar donde voy a comprar, o no está tan alejado de la realidad. Entonces, ¿qué es lo que a veces hago yo para amortiguar ese tipo de precios que yo siento que me sale caro el delivery en Managua? Mando a traer, aparte de lo que quiero, alguna otra cosa que me ayude a complementar y sentir que lo que mandé a traer vale la pena el delivery. O sea, vale la pena pagar el precio del delivery porque lo que mandé a traer, cualquier cosa que se me venga a la mente o cualquier locura, vale la pena. Pues. Pero a veces es bastante jodido porque siento a veces que con cualquier cosa, que alguna cartera, alguna cosita o algún repuesto a veces insignificante de algún teléfono, y el delivery te cobra bastante alto, pues entonces en esa parte pues se siente jodido. Pero acá en Huigalpa pues es muy diferente, pues, ¿me entendés? Pero en Managua sí hay veces que siento que sale jodido uno con los delivery.
4: Bueno,
0: hay cuotas fijas en los departamentos.
4: Tampoco es que nosotros vamos a decir, qué caballo, un producto que compres que venga de Linda Vista hasta el reparto chic. Y te diga el más, te voy a cobrar 1.5, porque están, vos sabés, Linda Vista, hasta el reparto chic.
6: A eso agregarle el tráfico.
4: Ajá.
6: El estrés del tráfico.
0: Lo vale, loco, ahí.
4: Ey, eso lo vale. Vamos a eso, que no estamos en total desacuerdo en cuanto a todo lo que ustedes van. Dice, ¿verdad? Y se pedí una de 12 y me llevó solo 6.
6: Se durmió una, hermano.
4: Esto es verdad.
9: Buenos días, chicos.
4: ¡Ay!
9: A veces es necesario pagar un delivery. Quizás pedí algo y no tenés tiempo. Y vale la pena, porque vas a gastar lo mismo si andas en tu vehículo en gasolina o si pagas un taxi. A veces el delivery es una moto la que anda y te cobran menos. Te podías pagar 120, 130 Córdoba.
4: Claro.
9: Pero a veces también no vienen las cosas completas. A veces dilatan 3, 4 horas en llevártelo. Entonces es un problema. Y por ejemplo, a mí la vez pasada yo pedí algo y cuando me lo llevaron revisé y resulta que no me llevaron lo que yo había pedido. Entonces yo le dije al brother, mira brother, esto no es, le digo, lo que yo pedí. El maestro llamó a la tienda donde había pedido y no se lo agarré. Yo le dije que le pagara el delivery de la tienda, que no era mi problema. Saludos, bendiciones.
4: Vale, siempre hay que revisar lo que usted pide.
10: Oye, muchacho, La verdad es la cosa que esos judíos se están aprovechando, loco, de la necesidad y de la urgencia de que el cliente quiere su producto, loco. Por ejemplo, yo le pido unas cosas a mi roquita, loco, todos los meses. X farmacia, loco, y esos judíos no jodan, loco. Ahí te están cobrando la llanta, el aceite, la cubota de la moto, te están zapando todo ahí, loco. Pero tú me preguntas, hijo, ¿gastaste? No, mami, no, mami, no gasté, me lo demandaron gratis, le digo. Entre gente y hoy, fue las 70.000, me están sacando la yuca, digo.
11: Ah, no. Dije, buenos días, man, yo quiero dar mi opinión, ¿verdad? Poniéndome un poquito del lado de los delivery, porque yo anduve trabajando en eso.
4: Sí.
11: Hermano, lo que pasa es que a veces voy a llegar donde un cliente, y el cliente es mami, loco, te hace botar gorra. Entonces, cuando vos bajas donde el siguiente cliente, ahí me la de Quito, yo.
5: Oye. ¿Ves qué lindo? Yo voy a pagar la consulta.
4: ¡Qué lindo!
5: ¡No, loco!
4: Está como las mujeres ya, gente.
0: ¿Con quién te la puso, amor?
12: Muy popular. Los precios son... Por favor, son los mejores precios, ya. Dejemos una tontera.
13: Buenos días, vacilón de la mañana. Bueno, lamentablemente, debo decirle que de los cuatro ustedes, el que está un poco más acertado, el Luisito. La Ceret se queja de que ella está en su trabajo, ella no pide en su casa, se queja. Pero el delivery no le importa si está en la casa, en el trabajo, él va a cobrar por su trabajo. Uh-huh. Entonces, si estás en el trabajo, te lo va a hacer día gratis, si estás en tu casa, te va a cobrar.
5: No entendiste lo que dijo la mujer.
13: Yo creo que depende de la distancia.
0: Ahí
13: porque
0: es.
13: Si vos mandas a comprar una caja de fósforo a 30 kilómetros de distancia, la caja de fósforo, ¿cuánto te va a costar? Si te cuesta 5 pesos una caja de fósforo, pero lo mandas a traer desde 30 kilómetros, ¿cómo crees que el hombre te cobre 3 pesos? No hace sentido.
5: Una caja de fósforo.
13: Eso va dependiendo de la distancia. Entonces, el delivery es un lujo para el que puede pagar. Si usted quiere comprar algo barato, compre cerca de su casa, la distancia va a ser menor, entonces el delivery debería cobrarle poco. Pero si usted compra una hamburguesa a 100 kilómetros de distancia, ¿cuánto crees que te va a cobrar el delivery por llevar eso? Vamos, hagamos un poco de sentido.
5: Bueno, hace un poco de sentido con lo que planteó Zaret y yo le entendí. En el hogar, yo voy a comprar las cosas. Por ejemplo, yo vivo cerca de Bello Horizonte. Yo no voy a pedir, yo puedo ir a caminar hasta allá porque me toca cerca. Estamos hablando de aquí que tenemos un horario que no es tan disponible de salir a la calle. Por ejemplo, hacemos de 1 a 5. A esa hora mismo me va a dar hambre. Yo no voy a dejar el turno botado para ir a comprarme una hamburguesa. Yo tengo que pedirla para que me la traiga. A eso se refiere.
0: Y lo de la distancia, por eso dije yo específicamente, están por sectores. Y aunque estén por sectores cerca, te cobran un ojo de la cara. Porque a mí me pasó algo también, de que estaba aquí cerca y me querían cobrar 130 córdobas. Estando aquí cerca del sector este de,
5: ajá, de la zona.
0: De la zona. Y yo, no te voy a dar el gusto. No le voy a dar el gusto, no te voy a pagar eso porque te pasan. Entonces entienda y pon atención lo que uno está diciendo, hombre.
14: Buenos
0: no,
14: días a todos,
0: no es queja.
14: Bueno, no, aquí en Granada, loco, el pedido, la ruta más cerca, pongámosle 5 cuadras, por decir, 50 varas, vale. Eso es lo más barato, sí.
4: A 10 pesos la cuadra.
14: 50, el envío. Sea el envío de la empresa donde compras o los más que trabajan de libre, que se ponen en los puntos ahí. Sí, 50, loco, hasta 80 pesos. Y antes yo cobraban 30. Igual lo que vale una carrera aquí en Granada, la corta. Sí, pero ahora cobran más cara que una carrera de taxi. Y ustedes saben que el carro gasta más que una moto.
0: Ah,
14: una moto le echan 150 y andan todo el día. En cambio el vehículo no, el taxi no. Lo que pasa es que son unos sinvergüenza. Esos que andan trabajando de envío, te lo llevan tarde, todo volteado. No, una chanchada.
0: Es por eso lo que te estoy diciendo. Gasta más que un vehículo y quiere sacarte
14: para... Volteado, no, una chanchada.
0: Es por eso lo que te estoy diciendo. Gasta más que un vehículo y quiere sacarte...

0: pienso yo también de que si uno paga por un servicio a un precio altísimo, tiene que ser un servicio de primera. El problema es que la gente dice, ay, pero es que en tal lado cobran lo mismo, cobran tanto. Claro, pero es que no es lo mismo un servicio de primera a un mal servicio. Es como los taxis. Hay taxis que te quieren cobrar una cantidad exorbitante y andan en una cacharra vieja que está apenas llegar a la casa. Y para colmo...
1: Y si después te toca empujarlo.
0: Claro, llega un tarraco con airecito acondicionado y todo, y pues ya, más cómodo, mejor viaje, mejor desempeño. Yo creo que todo se tiene que pagar en este mundo.
2: La vez pasada pedí 6 cervecitas y me las trajeron a las 4 horas. ¿Oye? Con la gran goma. No, no,
1: maldita sea.
3: Hola.
4: Como somos los nativos nicaragüenses, a cómo te vemos, te tratamos. ¿Oye? Y de donde estás pidiendo también te pedimos. Así es. Así que también te tienen que tomar en cuenta. Vos estás en una zona tal vez súper donde trabajas y si haces un pedido te dice, ah, esta más está el fulana. Entonces,
1: ah, bueno,
4: te
1: oh, ah, sí, la seré, dice. Ahí a la dos.
5: Ah, la locutora.
1: Sí. Ah, sí. El Z, no, ese tacaño. Ese tacaño, ese no.
5: Ay, ¿quiere comer ácido?
1: Ay,
5: bueno.
1: Ya, ay, qué buen delivery. Ay.
5: No tenés agua, gordito, para que me regale.
6: Oye, ya. Esto es simple, oferta y demanda.
1: Oye,
6: cuando vos llamás y pedís, mira, quiero una hamburguesa o quiero una pizza, lo que sea, después haces tu orden de cuánto me sale ya con el delivery, tanto vos mirás y lo derramás.
1: Es correcto.
6: Así es sencillo.
5: Bueno, en cuanto a la aplicación, sí, pero cuando entienden, no.
1: Es correcto.
7: Para el brother que dijo que él trabajó de delivery y que habían clientes que le ponían de un bate y que después cuando llevaban otro se desquita con el otro cliente, pues recordá que el cliente siempre tiene la razón. Además, el cliente
1: ya no
7: te está dando trabajo y te está dando ya de comer. No. Vos andás haciendo tu trabajo, tenés que hacerlo bien.
1: No.
7: Y para el otro brother que dice, de que es que la distancia, que no estés agarrando vara. La distancia no tiene que ver absolutamente nada, brother. Cuando vos pedís en la parte del lugar donde estás, ya se sabe, hombre, vos no vas a mandar a traer una cosa que estás al mandado y la vas a mandar a traer a Tipitapa. Eso es absurdo. Hay que poner atención a lo que se está planteando.
1: Ay, ay, ay, se puso bueno. Vamos a seguir el tema.
5: ¿Quieres seguir el tema?
1: Vamos a seguir el tema.
5: Vamos a seguir el
1: tema. Cielo. Vamos a pausa, vamos a pausa.
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3: Las 7 con 40 minutos.
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2: Las 7 y 43 minutos.
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0: italiano, Chris. Sé serio, güey. Loco. Loco.
1: Francia, papi. Francia.
2: Francia.
1: 8 minutos para las 8.
2: Recuerda que era así.
1: No, claro.
2: Ahora sí, Francia.
1: ¿Sí? No. Ah, no, es Portugal. Yo es. Primero Portugal y segundo es Francia. Para mí, primero Portugal y luego Francia.
3: Yo soy honesto, puedes repetir Francia. Yo no lo voy a negar. Yo voy con Argentina. Si repite, bueno, pero no creo. Pero Francia anda.
1: Estaba viendo la IA, no sé si a ustedes le salieron.
3: Sí.
1: Que
3: ah,
1: si
3: sí.
1: llega a ganar el doblete, el bicampeonato de Argentina, se va a caer las redes sociales literalmente. El maestro sería por la puerta grandísima. El monstruo con dos. Y que ahí sí ya se va a acabar absolutamente. Todas las peleas que quieren mejor entre Cristiano y Messi.
3: Pero, como te digo, no creo yo. Soy sincero, no creo. Pero bueno, retomando lo anterior, señorita.
1: Vamos a la pelea. Aquí está la pregunta para esta mañana. Que ustedes, por ahí tengo un par de audios. ¿Qué debería costar más, el producto o el delivery? ¿Hasta cuándo están dispuestos a pagar por un envío antes de decidir mejor ir ustedes mismo?
4: Amanecen mi cuatro tiernos.
1: ¡Ay! Va, aquí andamos jodiendo.
4: Algo a Ceret que ella dijo de que es por sector. Mira, hija, yo que trabajo en InDrive.
5: No me gusta que me digan
4: eso. InDrive está haciendo esa babosada de también entregar pedidos.
3: Es decir, ruco.
4: Eso es un error grandísimo porque uno anda en carro. Ya te explico qué pasa. Cuando en el sector ese pedido cae y nadie lo agarra porque están pagando tal vez 30 córdobas, 50 córdobas de envío, la aplicación lo que hace es aumentar el... ¿Cómo te puedo explicar? El sector. Ya me entiendes. Tal vez el sector es de 5 kilómetros, pero como nadie lo agarró, lo extiende a 10. Si nadie lo agarra, lo extiende a 15 kilómetros. Te pongo un ejemplo yo. Yo estoy una vez en Camino de Oriente y me salió un pedido que fuera a traer una gente a Tipitapa, pagando una babosada. O sea, a lo que me refiero es, cuando la gente te cobra más, es porque realmente no está cerca del sector. Eso el cliente no lo sabe. ¿Ya me entendés? Eso el cliente no lo sabe. Y ahora otra cosa, como te digo, yo que tengo vehículo, tengo carro y moto, gracias a Dios. Mira, no solo combustible se gasta en un vehículo. Hay tal Luisito también, que yo sé que Luisito tiene carro. Cuando uno ve un carro, no solo gastas combustible. Aunque camine 3, 4, 5 cuadras, ya la depreciación de tu vehículo se va gastando. ¿Ya me entendés? Entonces, ahí sí
5: me pongo un poquito al lado del vehículo.
4: Trabajamos en esto, pues, tanto de
5: nosotros tenemos pedido, que pagar.
2: Pero así es que Luis. Estamos hablando de...
5: Hasta la depreciación
2: pero
5: del vehículo.
2: Estamos hablando de producto. O sea, me imagino que le está hablando de cosas InDrive, de...
5: No, no estamos
2: transporte,
5: hablando de eso.
2: Transporte,
5: estamos hablando que no puede valer más un producto.
2: Un producto. Estamos hablando
5: que
2: de
5: un
2: de
5: delivery.
2: Tienda.
5: A eso nos referimos. Y nosotros no tenemos que por qué pagar la depreciación de tu vehículo. Entonces, por eso te digo, cobrando 200 varas porque 100 su ganancia y 100 voy ahorrando para la depreciación. Así es. No.
6: Buenos días, muchachos, esto es cuestión de lógica. El brother que está diciendo que vale 50 córdoba el taxi, la carrera, y vale 80 el delivery, y ahí pues que se vaya en taxi, 50 ida, 50 regreso, son 100 varas. Tienen que sacar números, uno no habla solo por hablar. 80 varas y no te quieres mover de tu casita, no te quieres mover de tu trabajo, que te lo lleguen a dejar a tu casa, pues gasta, hombre. Si no, pues agarra tu moto y te vas a solear y te vas a arriesgar a que te pase algo.
1: Oye,
6: 50 varas la ida, 50 el regreso en taxi, 100 varas, y se queja porque le cobraron 80 en el
1: ¿a dónde?
2: Yo voy a dar un punto de vista. Es cuando yo no soy de andar pidiendo así delivery, eso yo lo tomo como un gustito. O sea, sí, un gustito.
5: Es correcto.
2: Sí, es un gustito que te quieres dar, o sea, ya apartando la necesidad de no salir, o sea, puede ser un gustito de que te quieras dar. Está libre de que lo tomes, no lo tomes, pero hay muchas opciones, como lo tomábamos ayer, o sea, mucha gente hace, o sea, de esa onda del hotel loco, poder investigar otras opciones y pues... Te vas por ahí cuando...
1: O te vas al mayoreo.
2: O te vas al mayoreo a buscarlo en los amarillos.
1: En los amarillos. Y hasta te compras tu saquito.
2: Y ya te lees. No solo te comes uno, te comes tres.
1: Claro. Sale lo barato. Lo barato.
7: ¿Qué opinan de la gente que uno le lleva los productos? Bueno, yo trabajo en X empresa.
1: Ajá.
7: Y le entrego productos.
1: Ya.
7: Pero siempre en la factura llevan centavos. Y hay personas sin vergüenza, porque así es, que no te pagan los centavos. ¿Qué opinan de ese tipo de personas?
1: ¿Los centavos?
2: ¿Cómo?
1: ¿Está bien que no te pagan los centavos?
5: No, tiene que...
1: O sea, 101 pesos y 35 centavos. ¿A dónde vamos a ir centavos?
2: 32, tenés que darle.
3: ¿Cuánto puedo juntar 5 reales y te quiere que le pague 25?
1: No, ya
3: lo. Loco, este es loco.
5: Pero es que también la gente debería redondear para que ponen centavos hoy en día.
1: Sí,
5: si
1: yo
5: sabes
1: no sé
5: que no
1: qué.
5: Pueden dar. Redondealo y ya está. estupidez más grande esa.
3: Uno ayer, 61 córdobas me dice. El otro 68. ¿De dónde voy a dar 8 pesos siendo billete cerrado yo? Vos decime 70 de un solo y ya está.
5: Ajá, 70 córdobas y ya está.
3: Esto sí.
2: Es para que el cliente diga que es una oferta, ¿me entiendes?
1: Loco. Ustedes están hablando de eso. Y yo me acuerdo de algo.
2: A ver.
1: Voy con la loca a comprar una ropita. Y viene y me dice la mamá, no, quiero cambiar esto. Ah, no, y vamos a cambiar una ropa que compró. Vamos, hace el cambio. Y la madre le dice, le tenía que dar 100 pesos, creo, que vuelto. Porque el producto, ponele que valía 800, agarró un producto de 700. Entonces lo que le iba a dar son 100 pesos.
2: 100 corto.
1: Vino la madre de la tienda, se encerró en huevonadamente y le dijo, anda a agarrar un artículo. Una chapa, un collarcito. Luego de los 100 pesos, agregarle 200 para más del valor total del artículo. O sea, de lo que ya pagaste, vas a pagar todavía 200 pesos más. Entonces la madre le dice, mira, le dice, tranquila, yo simplemente quiero cambiarlo por esto. Deja muertos los 100 pesos, le dice la madre todavía. Y la otra, no, es que son políticas de la tienda, es que no puede ser así. Vos tenés que llevarte algo a huevo. Se terminó llevando a huevo un collar que ahí está tirado.
3: De enojo no se lo puede. De enojo no se lo quiere poner.
1: ¡No se lo va a poner nunca! Arrecha no se lo va a poner nunca, pero vamos al punto de que no va a dar. 100 pesos, es que no quieren perder las tiendas
2: no,
1: hoy en
2: sí,
1: día.
2: Sí. No
1: quieren como perder. Los bancos, sí. No queremos perder.
2: Nada.
1: Mira, ahorita el montón de reales que te están diciendo, tiene aprobado 3.500.
2: Ah, sí, loco.
1: Venga a traerlo.
2: Balazo.
3: Oye. ¿Cómo está, señor? Sígate. Tiene 1.500 dólares aprobado. Solo pasa su cédula.
1: Sí. Espérenme. No, y la otra, 80 mil, dice que tengo aprobado yo. Una casa comercial, ¿no?
2: Salí de la deuda. No,
1: ya quisiera.
8: Fíjense, chicos, vacilones, porque mira, tenemos los que trabajan así, que le trabajan directamente al lugar de donde uno está haciendo el pedido.
1: Uh-huh.
8: Eso más cobran un poco más favorable, pero hay otros que le trabajan a cierta aplicación que no vamos a mencionar. Recuerden que ellos tienen que ganar para el local, para la aplicación y el pago de ellos. Entonces ahí es donde salen esos precios de ahí por las nubes.
1: Claro.
9: Respecto al tema, chicos, para el brother que dijo de que la distancia, que hay que hacer conciencia. De seguro él es un delivery que estima a las personas.
1: No, tampoco.
10: Señores, parece el botón que dice que la distancia no tiene nada que ver. Claro que tiene que ver. Usted no puede depender del tiempo y de la dedicación del trabajador, del delivery.
5: Así es.
10: Entonces yo dije, ese es un lujo. El que tiene y puede, lo hace. Porque si yo tengo plata, yo vivo en Managua y quiero mandar a comprar un mango más allá, lo mando a comprar y pago porque es mi gusto y yo pago con ganas.
1: No creo. Pero
10: habemos gente pobre.
1: No lo pagas ahí.
10: De que no tenemos y somos lujosos. Yo soy pobre, vivo en Managua y quiero mandar a traer un mango más allá y quiero que me cobren barato. Entonces ahí están las dos cosas, ¿no?
5: Es que cuestión de lógica.
1: No, y por el. Y yo hasta no hace mucho me enteraba de que, por ejemplo, hay establecimientos que tienen hasta dos. O sea, dos establecimientos del mismo producto. Entonces, a veces uno que por no fijarse, terminas pidiendo donde está el local más largo que el que está cerca.
2: Cadena Colina.
1: Ajá.
2: Y tal vez hay uno aquí en Plaza España.
1: Es correcto. Y ahí donde que te
3: clavan rico ahí.
1: ¡Ah, no! ¡Otro!
2: Pero, discúlpame. Por ejemplo, nosotros. Que nosotros ya sabemos dónde pedimos.
1: Ajá.
2: Está hasta la Requinta Gávea.
1: En la norte.
2: Donde yo vivo. Pero hay uno cerca aquí en Montoya.
3: No.
2: ¡Ah!
1: Entonces.
2: ¿Y nosotros qué preferimos?
5: ¿Cómo? El de allá.
2: Ah, ¿verdad? ¿Por qué? Porque es mejor.
1: Por calidad,
2: allá.
1: ¿No?
2: Por calidad.
5: Sí.
2: Porque ya sabemos que es mejor allá. Pero hay uno cerca aquí.
5: Uh-huh.
2: Y las dos sucursales salen pegadas. La de aquí y la de allá. Pero
5: y
2: nosotros
5: nos
2: vamos
5: igual a el delivery.
2: Es igual, un poco igual, sí.
11: Mm. Hemos dicho lo siguiente.
1: Dale.
11: Tienda y tiendas específicas de que en realidad ocupan Indrive para hacer sus envíos, ok. Ocupan Indrive, no tienen un conductor designado, entonces el que le cobra es el Indrive, entonces eso es lo que pasa. Otro. Pues el Indrive cobra caro porque en realidad pues lo que es aceite, mantenimiento, piezas de moto están súper caras. Entonces, por eso es que tal vez cobran esa cantidad. Porque tal vez ellos no se van a mover por 50 pesos desde
12: de Carretera Norte hasta 7 Sur o hasta Plaza Inter. Eso, ellos se mueven por kilometraje y el kilometraje lo cobran como a 8 córdobas el kilómetro.
1: ¿A 8?
3: ¿A dónde? Oh. ¿En qué parte de acá del país te cobran por kilometraje? Y ahora otra cosa.
5: La aplicación esta cobra por kilometraje.
1: Sí.
5: Andan una pantallita. Hey. La aplicación esta, la que tiene la manita. Ah,
3: pues será esa y la usan los que andan reales, porque
1: yo no. No, y esa paga con tarjeta también.
3: No, yo sé.
5: Yo sí. Aire acondicionado.
2: Y si el fin de semana me quedé asustado.
3: Y si le
2: decís. Un aire del año, pero no.
3: Y si le decís que te tienes que esperar en cierto lugar, ahí va corriendo el tiempo y se te va aumentando más los reales.
1: Para que sepa. Sí. Un día la loca. Voy a pedir una entrada. Ah, okay. Y llega una Hailuki y, sí, y ese sugar que no entra, mira, y era no, cierto.
2: Sí, hombre. No.
5: Ay, por ese tipo de cosas ahora me curo en salud, porque otra vez se agarra una camionetona y yo le dije, mira Leo, no quiero que digan que me vino a dejar un querido al trabajo, Leo.
2: Sí, bueno, sí.
5: Mejor te digo.
2: Hasta se queda asustado.
3: Y otra cosa que yo me pregunto, ¿por qué los drivers no nos sacan en cara? Como que yo soy, tengo cara de mecánico, como que yo soy de aceite, de llanta. Me sacan la llanta, el aceite, los rines, la cadena.
2: Todo eso se lo están aprendiendo.
3: Todo,
2: todo eso se lo están aprendiendo la Lady 2000.
1: En conclusión, sigamos gastando reales que no tenemos.
5: No.
2: No, hombre, seamos estratégicos, digo yo. En conclusión, seamos estratégicos si, bueno, si uno tiene el raciocinio de que es muy caro, loco, ¿no? Mejor hay opciones. Siempre va a haber opciones.
1: O sea, amarrar la tripa.
2: Uno pide mejor hasta que salgáis y te va.
3: Opción número uno, que lo puedo decir, vaya usted a la tienda. Opción número dos, vaya usted a la tienda. Y opción número tres,
1: vaya usted a la tienda.
2: Y es mejor realmente, porque si es comida, en comida te manda lo que ellos quieren.
1: Y más barato también.
2: Y cuando vos vas al lugar, o sea, vos estás viendo lo que te vas a hartar.
3: Y otra cosa para aclararle a los delivery, uno pide en el trabajo porque no puede salir. Oye, sí. Eso es lo que le quiero decir.
2: Pero se están aprovechando esa situación y hay que bajarle, hombre. Sí.
5: Un poquito más de consideración.
2: Nosotros usuarios, o sea, nosotros queremos apoyar los emprendimientos. O sea, la Cereza dijo la vez pasada, mira, hay un emprendimiento aquí cerca.
1: Apoyen.
2: Te hace la campaña. Mm. Va de boca en boca. Si yo dice, mira, yo pido un X producto en tal lado, te lo recomiendo. Uh-huh. Entonces ya te va calculando, es buena la atención, que no sé qué. Pero si venimos, bueno, pedí en tal lado, pero el delivery es caro, loco. Ya te vas diciendo, no, hombre.
5: Ah, pues ya no.
3: La única prueba en una tienda es cuando inauguración, el delivery es gratis, es la única buena de ahí.
2: Ahí es buenísimo.
1: Sí. O hay alguno que por alguien aquí me decía, después de una compra alta, te dan el delivery gratis.
3: Oh, después de 1,000 varas para nosotros.
1: Es cuánto. Correcto, te dan el envío gratis.
3: Rápido, Costa Marfil, Noruega. ¿Quién gana? Rápido.
1: Noruega.
3: Francia, Suecia.
1: Francia.
2: Mi Francia, mi
3: México,
2: Francia.
3: Ecuador.
1: Ecuador.
2: Ecuador, Francia y Haaland.
3: Dale, pues Noruega, Francia y Ecuador también. Yo nos vamos.
1: Vamos a ver que se pasa algo. Ya mañana no viene Zeta, entra de vacaciones el día de mañana, así que van a escucharnos a Cereza, a Luisito y al Tilind a las 5 de la mañana.
3: Recuerde que hoy gira futbolera, Canal 2 y la
1: 20.3 FM. Vamos para la UAM,
3: para la UAM, por ahí va Luisito a la 1 de la tarde para que no se lo pierda.
1: Esto fue Xena,
3: Vacilón de la Mañana.
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0: ¡Buenos días! ¡Good morning, good morning! ¡Que Dios lo bendiciera, mi niño! Estamos por acá, Luisito Saldaña, el más loco de la FM.
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0: ¡El más loco, el más loco!
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0: 8:21 minutos. Recuerden que hoy estamos desde la UAM. Hoy vamos a la UAM. Así que hoy me toca a mí. Vamos a darle por ahí con muchas dinámicas el día de hoy. Muchas vibras positivas, muchos ánimos. En la gira futbolera de Canal 2 y Radio La Tuani, la número uno en premios.
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0: Yo por ahí voy a estar checando a las 1 de la tarde en la UAM. Así que los jaguares de la UAM que me preparan, esos jaguares. 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Así que vamos a darle hoy desde la UAM. En la Plaza Central estaremos el día de hoy. Sobre todas las cosas, pasando la chilling, pasando la tuani.
2: Good morning, and you ain't hungry. ¿Cómo está tu
0: perro?
2: Good morning.
0: Oye, en inglés, suave, ¿qué onda?
2: Good morning, and you ain't hungry.
0: Bárbaro.
2: ¿Cómo está tu perro? Tu pipe.
0: ¿Está inglés? ¿Lo vas a hablar ahora?
2: Tuani, Luigi.
0: Tuani, mi niño.
2: Oye, papo, regálame una rola. Tal vez me regalas ahí la de Ozuna, mi princesa.
0: Princesa de Ozuna. Loco, esa voy a buscarte, ¿lo oíste? Dame chance.
3: Bienvenido a la locura, magia, Marte, como si fuera fin de semana. Mi rey. Mate, Miami inglés, inglés de Miami, ya sabe cómo es el Marte, estamos en vivo, gordo, bendiciones, aquí vamos, el Marte, a ver qué nos trae el Marte, mi rey, la locura manía, con el gordito del Baby Toxic, estamos en vivo.
0: Dale, mi chac, saludos, buena onda, gracias.
4: Cambien de flow.
0: Por la sintonía, todos esos cangris que siempre se nos vienen conectando. Sí, hombre, gracias a todos los brothers que están ahí siempre en la sintonía, en la número uno en premios. Marte como si fuera fin de semana.
5: Buenos días, papo. ¿Qué me dice Luisito Saldaña, el gorrito de la Baby Toxic?
0: ¿Tuani?
5: Papo, creemos que te voy a poner Transformers del Daddy Yankee.
0: Transformers.
5: Papo, una pregunta. Vos como hombre de pelo en pecho, espalda plateada, pata peluda.
0: Ajá.
5: Decime, Luisito, de estos dos niveles, ¿cuál te gustaría desbloquear, perro? ¿Con una enanita, carnal, o con una gordita? Con una gordita, ven, ya está bien gordita. Háblame así, de los chavales que estamos en vivo. Con la tuane, papu.
0: Ay, esos chavalos, guá. Oí clase pregunta la que me hacen estos androides.
6: Buenos días, Luisito. Espero que tengamos un excelente día y una bendición. Ustedes.
0: Amén.
6: Y saludame a toda esa gente linda de Juguerpa Chontales, Luisito, que te escuchan allá.
0: Chontales, wow,
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0: Un abrazo a toda esa gente bella de Chontales, la gente de Huigalpa. Ahí. Esa gente chambeadora. Ahí. Una bendición de Papá Dios el día de hoy.
1: Ahí.
0: Iniciamos programación de la mañana. Ahí. Vamos hasta las 12, creo que me va a sacar el profe el día de hoy. Ve, saludo para el profe. Definitivamente, ayer se me fue el avión. Profe. Saludos para Big Arnie Emerson. Yo siempre le he dicho a mi maestro, Big Arnie Emerson. Feliz día del maestro ayer. Pero hoy también lo puedes celebrar el día de hoy, mañana también. Toda la semana que tiene. Que nadie te diga que no. Que nadie, no permita eso. Sí. Saludos para el profe Big Arnie Emerson. El profe va con todos los premios hoy a la UAM. Así que por ahí checamos. Nuestro chico de mercadeo, Big Arnis Emerson. Feliz día al maestro. Tarde pero seguro, profe. Más de ahí.

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0: 8:52, mi papo. Hoy juega mi Francia. Hoy se queda México, lo siento, mis amigos mexicanos. Sorry por ello.
1: 676-8271
0: Vamos a darle, people. Good morning, good morning.
2: Contigo, Luisito, el más loco de la FM. Estamos en vivo, Luisito, aquí. De un voy a Libertad.
0: Ah, la Libertad, chontale.
2: Con Chepe y Luisito. A tu Mercedes, al body, Luisito.
0: Oye, dale, yo, el saludo, Cangri, que te vaya bien, oíste. Recordad, mi chaval, vacunarlo, respetar los límites de velocidad, cinturón de seguridad, el caco para todos esos motorizados. Te lo dijo Luisito Saldaña, que los quiero mucho, mis Cangri, mis papos. Y no los quiero como noticia. Los quiero siempre aquí, rebanando la cuajada, pasando la tuani.
3: Y hombre, buenos días, Luisito Saldaña, el osito de la baby toxicado de papo.
0: ¿Qué onda?
3: Como que te escuché mal, vas a estar desde la una. Significa que no vas a estar en la novela, ¿qué onda ahí?
0: Sí, hombre, hoy no voy a estar en la novela, papo. Hoy no voy a estar en la novela. No sé el profe, creo que me saca a las 12 el profe el día de hoy. Y nos vamos a la one.
3: Oye, papo, qué bárbaro, mi hermano. Felicidades, loco. Estuve viendo la publicación. Solo me imaginé en ese porche, papo, un asadito.
0: Ah,
3: con un bar de... una par de achari, loco. Rico, sabroso.
0: Pero... sí, hombre, gracias, viste, perrito. Gracias, papá Dios. Siempre con él.
2: Buenos días, Luisito. Papo, en esta mañana, martes, como si fuera fin de semana, Bacañal.
0: Bacañal.
2: Poner Pasoa. Estamos en vivo. Bien, ¿y vos?
0: Bien, ¿y vos? Dale, martes. Como si fuera fin de semana, todos los broquis. Yo quiero ver ahí todos los broquis. Dale, volumen.

0: lo que viene en carretera.
1: ¿Qué nota, regalaste un secreto, pues, plan B y llegó Calderón.
0: Hoy estamos en la universidad, la UAM. Hoy en Akira Futbolera, Canal 2, Radio Latuani. UAM Plaza Central. Hoy. Muchos premios de la número uno.
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0: Todos los chavales de la UAM el día de hoy. De la universidad UAM. ¡Vámonos! ¡Vamos, Rudy! ¿Dónde hay, papo? Qué bonito, loco, ir manejando entre vegetación, ¿verdad, loco? Hay carreteras que son un espectáculo, loco, de la naturaleza.
3: Estamos vivos,
0: bajando
3: para San Rafael.
0: ¿San Rafael del Sur? Qué bonito esta carretera. Es un placer enorme manejar, loco, entre árboles.

0: 50 San Andrés de la Palanca, con la Palanca. De la música, súbete de Rally Love y estamos en vivo en Lica, en la casa, hasta la una, con todo el abelito.
1: ¿Por qué más arena no de la hora?
2: Vamos a ver, vamos, le toca, vamos a ver a quién nos dejan por acá, Z, creo yo.
3: Dale, estamos vivos, Luis, dale.
2: Bendiciones para toda esa gente chambeadora. Los que andan chambeando, ya no me.

0: Te pasó la misma que anda plan de borde, ahí se abre en la mañana.
1: Oye, lo que era, saludame Guillermo, ahí en medio amanecer, la segunda calle activado, a todo volumen el rojo.
0: ¿Qué pasó, Memo? ¡Salud para Memo! Ahí está la gente de medio amanecer.
2: Que nota, esa final va a ser Portugal versus Marruecos, perro.
0: No, chiquito, no, Francia. Puede ser Francia, cobijate.

0: Papo, ahorita que va para la Guambo, sabes la que hay tentación, papo, ahí. Que me amarra los ojos, papo, ahorita porque vos sabes que tenés que andar derecho.
1: Me voy a amarrarlo.
0: Oye, ponete qué pasaría. Dale, que estamos en vivo.
1: ¡Estamos en vivo!
2: ¿Qué dice el mero Luisito Saldaña? La mera yuca en la sopa. Por acá te saluda Douglas, hermano. Bendiciones siempre. Cada día Dios bendiga cada paso y cada decisión que vayas a tomar, hermano. Nos toca a todos. Así que igual, bendición para todos los radioescuchas. Aquí, regalarme una canción, Delincuente, de Farruko.
1: Dale, mi papo, saludos, buenos días.

0: todos esos programas que vienen por ahí en la sintonía, estaban en la mañana. Quiero que mandes su nota de audio, a ver.
1: Everybody.
0: 7676-8271. 7676-8271. Para toda la banda que viene en vivo.
2: Alma de Pito Díaz, que anda en camión ahora y llegó el taxi, hermano. Porque está feyuco el brete, dice. Anda en camión a Pito Díaz.
3: Me voy a amarrar los ojos, oye.
0: Ahí anda Capito Díaz, saludos. Estamos levantando el ánimo en la mañana. Hoy estamos desde la UAN. Hoy sigue la gira futbolera de la Tuani y Canal 2. Así que 1:00 p.m. por ahí llegamos en la Universidad UAN.

0: Tenemos que esperar hasta el próximo año para tu cumpleaños para hacer un asadito en tu porche, ¿o qué onda? ¿O va a ser alguna fiesta, una celebración para llegar? ¿Qué onda? Dale, voy a poner ahí unas 5 libras para el asado.
1: No hay falla, ¿quieres ir? Tengo parqueo exclusivo, ¿viste? Para 6 carros, por lo menos. Sí.
2: Clase rola, papo, estamos en vivo.
3: Venga, Chanian, venga.
2: Oye, sí, es la 103.1.
1: ¡Loca!
2: Oye, sí, ya tú sabes que yo te voy a mentir, no es para meter.
1: Ya. Toma.

0: Luisito, Luisito. Sobre, sobre. Apartame uno de esos 6 lugares para el carrito. Por ahí te llevo medio. Media vaca.
1: A la grande. Oye, Eduardito. Saludos a mi hermanazo, hermano Eduardito Gutiérrez. En la mañana, con el más loco, Luisito Saldaña.
2: Luisito Saldaña, puta, está bueno ese puerto entonces. Y ahí me apunto, una, le voy a poner unas 10 libras. Cuando te caigan los payamones, pum, ahí la armamos.
1: Sobre, perro.
2: Y una tostadita ahí, ya tú sabes, de coño.
1: Lo mejor de todo, siempre humilde, ¿viste? Relax, no hay falla.

0: como si fuera fin de semana. Vive de la goza de la...
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2: Buenos días, Luisito Saldaña, buenos días. Aquí reportándonos,
0: Luisito Saldaña,
2: con rumbo a Río Blanco.
0: Wow, loco, Gracias por la sintonía. Los primeros que van conduciendo en la sintonía de la Tuani. Vengo a la breve pausa, mis muchachos. Ya regreso.
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3: Papo, buenos días, papo, buenos días, trujito con la chimputra de mamá, estamos en vivo con este trucho, el trucho ahí, Luchito Borfi, estamos en vivo escuchando la Tuani en la chimputra de mamá, estamos en vivo.
2: Dale, trucho, trucho.
3: Para ti, Luchito, estamos en vivo.
2: Dale, mi cangre, gracias por la sintonía total. En la mañana.
4: Sabes, en verdad yo te gustó. Y ya,
5: te gustó.
6: Claro, salúdame a todos esos perros de la deciré.
4: Te respondo sin susto.
2: Pues saludos, pues, hombre.
4: Y biribom,
2: biribom,
7: Buenos días, Luisito. Buenos ¿qué días. Pasó ahí, Luisito? Hiciste tu porchecito, mala onda, porque te iba pidiendo ahí cosas de que me llevara el Son Popo y solo a vos te está llevando. Y solo vos estás agarrando ahí.
2: Oye, Son Popo, te tengo una vuelta de plano, el Son Popo, le voy a decir. Necesito una loseta, perro. Oye, Son Popo, necesito una loseta para el perímetro. Una loseta.
0: Notas de audio 76 76 82 70.

0: Coronando las 9.22 minutos. 9.22, 9.22, 9.22.
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0: A ver, vamos ya casi preparándonos al debate de la mañana. ¿Tienen algún debate ustedes por ahí, loco? Así como que... para que... Oye, loco, debatamos esto. Dale, Luisito. ¿Hay alguien por ahí que tenga algún debate, loco? ¿Qué onda?
2: Buenos días, papo. Papo, ahí buenos te ve este facto, ahí te ve este facto.
0: Dale.
2: Para todas esas inalcanzables, la luna que se la tira inalcanzable, perro, le tuvieron que tirar un montón de billetes, pero la llegaron a pisar. Estamos en vivo, papo. Buenos días.
0: Ah, para ti la luna, ¿o qué?
2: Esa es inalcanzable.
0: Vámonos con el otro.
3: Luisito, caminan activo esta gente, Luis, caminan activa.
0: Así me gusta.
4: Papo, papo.
0: Oye, ¿qué onda?
4: Buenos días, mi carnal.
0: Buenos días, hombre.
4: Oye, son regazón, Luisito. ¿Cómo le estás diciendo al brother que necesita unas losetas para el perímetro? Y ahí, claro, y llevar del hombre no le dicen el son popo. Oye, pero ya, ¿no le das la guía, Luisito? ¿Dónde tiene que ir a traerla? Yo te recomiendo que vayas a los colegios. Ahí vas allá
0: a los colegios.
4: Para no, perimetrar todo un barrio ahí, Luisito.
0: Ya tienen un montón de hoyos los chavalos para subirse a esa loseta. No, hombre. Ya tienen un montón de hoyos. Oye, salud para son popo. Ahí anda el cangre, ahí anda.
5: Oye, papo. ¿Qué medida querés esa loseta?
0: ¡Ah!
5: De tocuan.
0: Dale.
5: De tocuan de espesor, de ancho y de largo. De tocuan.
0: Ahí anda el son popo, loco. La celoguera.
6: Oye, papo, hablemos pues de aquellos maestros que te dijeron que en la vida no ibas a hacer nadie, que no ibas a hacer nada. Y a la oreja, mira, aquí estamos, loco, gracias a Dios. Y por la ayuda de Dios, trabajando fuerte.
0: No, vamos a hacer este debate. No vamos a involucrar a los maestros. Pero vamos a ver. ¿Qué hay de aquellos brothers cerebritos del colegio que eran duros para dar copia? ¿Será que ya son millonarios? ¿Está bueno ahí? Está bueno. ¿Qué hay de aquellos brothers o aquellas chicas, aquellas compañeras que eran cerebritos en el colegio, que eran duras para dar copia? ¿Será que ellas son millonarias? Ahí nos vamos a quedar. Porque hay uno que no estudiaron, eran los más nefatos, así como yo. ¿Ah? La formulamos bien ahí, está buena. ¿Qué dicen ustedes? Suéltalo. ¿Qué dicen?
7: Buenos días, Luisito. Sí, así para los maes. Allá tengo un par de maes que eran cerebritos. Dos monos lo han sacado ya. ¿No?
0: Ajá, y todavía no han coronado nada, ni una moto. ¿Qué hay de esa persona? Está bueno. Vamos a darle. ¿Qué dicen ustedes? Aquí está, aquí está este cangre.
8: Sí, hombre, ahí es. Buenísima la que hiciste. Loco, fíjate que... lamentablemente, o lamentosamente, vos sabes que esos brothers locos no han tenido buen futuro, fíjate.
0: Es cierto.
8: Lamentablemente, loco, conozco a uno ahí que estudió conmigo hace mucho tiempo y el más loco ahí me diciendo, ayúdame para, ya sabes, viajar a los Mayamón, ayúdame, y él, pero con él.
0: Vamos a quedarnos ahí en el debate de la mañana. Ya regreso, manden su nota de audio al 7676-8271.

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0: Oye, recuerden que hoy estamos desde la Universidad Guam a la Guam. En la Universidad Guam a la Guam. A la una. Una de la tarde por ahí. Sigue la gira futbolera de la Tuani 100.3 FM y Canal 2. 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Por ahí checamos a las 1 de la tarde. Vamos a hacerlo bailar, vamos a hacerlo gozar a todos estos chavalos el día de hoy. Está el debate, estado de WhatsApp, a ver cómo está el estado de WhatsApp, cómo está ese internet. Viene fuerte, loco, ese estado de... ese debate de la mañana, loco, está vuelta, está vuelta. Debate de la mañana, los cerebritos, escuchen bien, los cerebritos que no nos pasaban la copia, terminaron siendo millonarios o la vida les dio otro rumbo. Escuchen bien, aquellos brothers cerebritos que no, oye, pues pásame la copia, perro. No. ¿Será que terminaron siendo millonarios o la vida les dio otro rumbo? ¿Ah? ¿Tú qué crees? A ver, mándame esa nota de audio. ¡Qué bárbaro! ¿Cómo sale la Capisensei, loco, ahí? Oye, esta inteligencia artificial, loco, está nefasta, perro. La inteligencia artificial está tapuda. Sale la Capisensei, loco, qué barbaridad. Está tapuda la inteligencia artificial, qué barbaridad. Ya vengo por acá, Luisito Saldaña, en tu mañana. Vamos a mandar esa nota de audio. ¿Qué pasó con aquellos brothers cerebritos que se la jugaban, que no te pasaban copia? ¿Será que ya son millonarios o que la vida les dio otro rumbo? ¡Estamos en vivo!
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0: Debo. En vivo. Vamos, vamos.
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0: ¡Vamos!
1: Luisito Saldaña.
0: ¡Vamos, espartano! ¡Vamos! ¡Vamos, la baby tóxica! Ahora sí, vámonos a la nota de audio. ¿Qué opinan? Estamos en el debate de la mañana, martes, como si fuera fin de semana. Caliente esta vuelta, viene caliente. Los cerebritos que no pasaban la copia terminaron siendo millonarios, con billete, o la vida les dio otro rumbo. Aquí hay mucho de qué hablar.
2: Allá en la temporada de trigonometría,
0: grande.
2: Baldor, toda esa vara.
0: Baldor, ay,
2: Dios mío. Tenía la copia, ¿no?
0: ¿Quién era Dios?
2: Dos que veces me la dio, madre, pero después se puso redondo, se juntaba con los cerebritos, vos sabes, su élite. Para no cansarte el cuento, ninguno de esos más ha coronado, loco. Nadie. Y las dos que están más o menos, loco, salieron hasta la pata, dos monos. Es más de barbero, no digo nada en contra de los barberos, pero te vamos a decir que ese mae perdió su buen futuro, loco. Se juntó con unos cangris, loco.
0: Ah,
2: se fue como el fresquero, loco, en ella.
0: En
2: ella
0: perdieron
2: la mayor parte de esos maes.
0: Ay, está puesto ese barbero, brother. Ah, no, me vamos a escuchar, manota. Aquí estamos en el debate de la mañana.
3: Respeto, Luis, clase programa el que te ganaste hoy. Un saludo y nos vemos a esos HP y el montón de signos que le puedan poner que nos quedaban viendo de reojo.
0: De reojo.
3: Nos decían, ese está quedado. Mirá que él no entró a clase, pobrecito, lo vas a ver a fin de año.
0: Es cierto.
3: Aquí estamos, mi papo. Estamos coronados en la patineta, levantando culo, dos hijos, una mujer, una querida, novia.
0: Oye.
3: De lujo por acá. Tenemos trabajo fijo, salario en dólares, como en los Estados Unidos. Desde jugar, papá, estamos duros. En Nicaragua, en Nicoya, somos monstruos. Y quitando jañas, los hombres cansados de barbaridad. Estamos sólidos, los de las cuales somos androides. Somos de otro planeta, ya sabes. Estamos en vivo, estamos coronados. Y gracias a papá Dios, gracias a Diosito que estamos coronados. Tenemos salud, vida, familia, mi mamá, mi hija, no me le falta nada. Y arre, estamos sólidos, que venga más, Luis.
0: ¡Ay, bárbaro! ¡Está buena! ¡Vamos con más nota!
4: Bueno, mi hermano, de mi experiencia, yo te voy a decir, yo encontré a la mejor alumna de la universidad siendo recepcionista de una empresa, y era buena alumna. Pero para que te copies, hermano, pases una copia y te la pasen, tenés que tener nervios de acero. Tampoco vamos a subestimar a todos, ¿verdad? Hay unos que están en un buen lugar. Pero esa es mi experiencia que yo pasé.
0: Imagínate, una recepción. Sí, no estamos diciendo, ¿verdad? Que están trabajando, pues, pero se supone que el más era cerebrito, era el más inteligente. ¿Ah?
5: Oye, papo, está buenísimo el tema, buenísimo. Había un androide, loco.
0: El debate de la mañana. Está buenísimo el debate de la mañana.
5: Oye, papo, está buenísimo el tema, buenísimo.
0: Buenísimo.
5: Había un androide, loco. Un androide que era inteligente, lo maldito. Y además me dieron copia. Yo le decía, dale, les voy a pagar, hágame el examen. Qué bárbaro. Y nunca, ni siquiera una copia.

0: Ni siquiera la copia del nombre me dieron del examen. Sí, hombre.
1: Ni el nombre.
0: Pues, papo, y anda a verlo ahora, papo. Una hace uña y el otro solo supervisor de una zona franca.
1: Ah, sí, la verdad. No, espérate, cuando estamos en ir al colegio, me toca ir ahí, colegio donde estudié yo, loco. O sea, hay uno que me reconoció. ¿Quién iba a decir? Me dice, el más nefasto, me dice, desde colegio. Solo uno me reconoció. Y hay otra profesora que esa profesora la quiero yo muchísimo. La profesora Giselle, que está en el Arbizú. Esa profe, ya sabemos bien que yo era nefasto. Nefasto, era el gordo. Bueno, en ese tiempo no estaba así como estoy ahora. Yo soy en otro cuerpo. En este cuerpo alquilado.
2: Buenos días, mi gatito precioso, hermoso.
1: Hola.
2: ¿Cómo estás, mi gatito lindo? Te enojado conmigo. Dicen que después de la tormenta viene la calma, mi gatito. Te quiero mucho, Nunca lo olvides. Estamos en vivo. Desde ayer te pedí la música, Lisita, y no me la pusiste ni una de las dos.
1: ¿Qué pasó? ¿Qué pasó? Te me perdé y venís así de repente. No, no, no es así, ¿oíste? No es así la cosa.
3: ¿Qué nota? Luisito. Vito, mira, ¿y qué tal de esos maes, loco? Ya sabes, de los maes que se las daban de cristiano, que iban a la iglesia y te miraban y te decían que te ibas a ir al infierno, que te arrepintieras.
1: No.
3: Ya llegaron a la Yusa, los maes hicieron súper tapis, loco, ya. O sea, los maes eran inteligentes y religiosos. Ahora son tapis e irresponsables. Estamos en vivo ahí.
1: Barbarito.
4: No fregué, Luisito. Yo conocí a unos maes, pues, incluyendo mujeres y hombres. Hay un mae que le decían el tico. Mae vendía la copia. El mae es súper inteligente, loco. Que cuando estaba allá en Nicaragua, yo no me di cuenta que el mae estaba en la modelo. No,
1: estaba no preso el mae. Me diga, qué bárbaro.
4: Creo que con 10 vueltas, el mae, imagínate.
1: Y era bien.
4: Y el cerebrito. Loco. Y una jaña que le decíamos la 4 porque la madre era de lente y la madre era no inteligentísima, no, a veces hacíamos al chante de la madre para estudiar, no.
1: Ajá.
4: No, terminó con 3 chateles, no,
1: uy.
4: Y ahora está chambeando en la zona supuestamente, creo yo. Y es madre soltera la madre, no.
1: Me qué barro.
4: Y hay uno que no estudió, por lo menos aquí está chambeando, ¿sabes? Pero en los United.
1: Está estable.
4: Hombre, estamos en vivo.
1: Estable. Los cerebritos que no nos pasaban la copia terminaron siendo millonarios o la vida le dio otro rumbo. Estamos en el debate de la mañana. Interesante todos los audios.
5: Buenos días, Luisito. Pues fíjate, tenía una compañera que era inteligente, la manera para qué.
1: Hacía huevo.
5: No pasaba la copia, la desgraciada. Y fue tan inteligente que su inteligencia llegó a tener 3 niños de diferentes papás para que no se peleen.
1: Dios mío. Wow, loco. Pero es que estás viendo, son vulnerables en algo. Son bien inteligentes en una cosa, pero vulnerables en otra.
6: Buenos días, papo. Papo, mi manera de opinar es que no hay que ser estudiado para tener billetes, papo. Ahí solo es que tenés que ser coco, cerebro. Si sabes que comenzás, perro, con una ventecita pequeña y todo lo que ganas te lo comes, no vas a mirar ganancias ni vas a prosperar. Entonces la ganancia le vas metiendo, le vas invirtiendo y poco a poco vas a tener creando tu pulpería, después pulpería una miscelánea, una distribuidora, conforme tu cerebro, papo. Así que no es necesario ser cerebrito, como vos lo decís, en el sentido de estudiar, sino que hay que saber usar el cerebro en el sentido del money, del cash, en se traten de avanzar. Estamos en vivo, papo.
1: Buena onda, saludos, gracias.
7: ¿Me acordás de la profesora Giselle en el Arbizú en el turno de la mañana?
1: A ver, ¿vos de dónde sos, chaval? ¿Y qué onda? Espérate. Me está buceando, espérate. No te he visto yo, perro. ¿A dónde te he visto yo?
7: ¿Me acordás de la profesora Giselle en el Arbizú en el turno de la mañana?
1: pero está en la tarde ahora, me la encontré en la tarde.
7: No, Talucito, no, hombre, yo estuve con unos más que eran cerebro, loco. Yo les decía, pásame la copia. Y los más negras, mira, ahora son peores que yo, loco. Yo por lo menos soy taxista y esos más no son nada, loco. Unos ahí se metieron con unas cangri, otras cangri se metieron con un oído y le parecen como unos 5 monos. Llenaron de hijos y no son ni verga, no. Sí, eso sí pasa, loco. ¿No me entiendes? La gente es egoísta, ¿eh? Porque si sos cerebro y te dice un mal, pasame la copia y eso no es nada malo, loco. Hay que compartir la inteligencia.
1: ¡Y compartir!
8: Oye, Luisito, estamos vivos. Fíjate, perro, que yo tuve un compañero así, pero era al contrario, el maestro solito. Oye, Carvalho, pasate la hoja ahí, el maestro hacía la vaina, toma. Yo sé, yo dale gracias, carnal, y que no sé qué, el más cerebrito, cerebrito. Pero hoy en día el tipo es doctor, fíjate. No sé si está ejerciendo, no sé si tiene billete o qué sé yo qué, pero el tipo es doctor. Yo vi su publicación en Facebook, hasta ajá, el día de hoy me habló con el más de tu año, ¿viste? Ese sí salió diferente.
1: Ok, entonces quiere decir que, ¿cómo sería ahí la... El secreto está en ser buena onda, sos cerebro, pero buena onda. Ayudar.
9: Yo te voy a contar una historia, Luisito. Yo en quinto año no lo estudié aquí en Managua, lo estudié en Ocotal. Y tenía tres compañeros que eran súper inteligentes, buena onda, sí, buena onda. Hoy por hoy, Luisito, los brothers están prosperados y gracias a Dios tienen un buen salario. O sea, ayudaron y esa ayuda se les regresó. Loco.
1: Ahí está.
9: Y pues, gracias a Dios, pues, yo tengo mi trabajito y todo, pues,
1: oye, qué buena onda,
9: porque también ellos me ayudaron y lo hicieron bien.
10: Oye, cuando vos decís que eras nefasto, Luis, ya me imagino vos, loco, levantándole la falda a las chavalas, no, hombre, llamen a Luis. Sí, hombre, a la dirección, perrito, una semana, descanso.
1: ¿Qué te puedo decir, mi niño?
11: Pero te voy a decir algo, Luisito, cuando vos pasas copios, te pasaban, tenías que tener esos nervios de acero, papito, que son los que necesitas para echarte aquellos atutos, sacar un crédito y poner tu negocio y buscar cómo morder el leño en tu negocio hasta que esa chochada se eleve.
1: Es cierto.
11: ¿Por qué? Porque tenés una deuda, tenés tus principios que tenés, que eso es lo que vos querés. Ya, y esos chicos, tal vez, qué sé yo, no tienen ese nervio, no pasaron por eso. Entonces,
1: esa adrenalina.
11: Tiene que ver qué tipo de persona es. Está, ¿me entiendes?
1: Esa adrenalina, es cierto, imagínate cómo estamos comparando las situaciones a la vida actual. Estamos haciendo unas transiciones que guau, ¿ah? Esto es el debate de la mañana.
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13: ¿Qué pasó, Luisito? Luisito, mira, caballete, a mí me daban todos la copia porque yo les decía, no te cuiden el recreo y voy a dejar que todo el mundo te ande galleteando. Entonces, cambio. Cambiamos nota por cuido.
1: ¡Qué bárbaro! Lo tenía amenazado, los chateles.
14: ¡Qué va! Yo saqué mi quinto año, saqué mi carrera en ingeniería agrícola y qué va, aquí ando cortando caña como Caibil, no diga. Desgraciadamente vale verga. Vale verga, para nada, tanto es estudio.
1: Qué barbaridad. ¿Ah?
15: 1500, es hora y media como máximo, tú pones el lugar, nosotras nos vamos hasta donde estés. Relación vaginal y oral con preservativo.
16: Ya, y no, ¿qué más querés ese mae? No, terminó siendo taxista, en pocas palabras ladrón, ¿no?
1: ¡Oh, ese brate, cállate!
7: Pues fíjate, Luisito, fíjate que en el caso mío, cuando yo estudiaba, fíjate que eran dos chavales que eran súper inteligentes, los más, súper inteligentes, era varón y mujer. Fíjate que, pero la mujer salió preñada. Después de lo que nos bachilleramos, la madre salió preñada y ahora tiene cuatro chavalos. Y si el varón se preparó, era ingeniero, el madre, pero se volvió pato. El madre se volvió pato, ahora...
1: Espérate, loco. Esa es una maldición de los ingenieros, ¿qué onda? Todos los ingenieros, me acuerdo yo en una de las universidades, cuando andaba jalando yo con... con mi actual esposa, ese es el pasillo de los patimán, decían. ¿Por qué? Ese ahí reciben, dice, clase de los ingenieros. Es una maldición, arquitecto, ingeniero, una de esas dos.
3: El más de todo lo que ganaba era por eso, los hombres, ahora lo corrieron. Ahora el más anda pidiendo el trago ahí en mi barrio, más.
1: Qué bárbaro, hermano.
17: Luisito, pero fíjate que no todos los casos son iguales, porque hay gente que era inteligente y no pasaba copia por órdenes de los padres, pues, ya me entendés. Ve, no le pases copia a eso, porque son unos vagos y vos te matás estudiando, no les des copia, no andes de baboso. Hay otros que te pedían para el fresco y también los codos, que no le alivianaban nada a los brothers que iban a seguir pasando copias. Y algunos terminan mal, tal vez no porque hayan tomado malos caminos, sino que porque vienen de familia, de pocos recursos, no tienen muchos conectes. Y vos sabes que en las empresas hoy en día es de conecte, ni siquiera evalúan tu capacidad. Todo es por conecte ahora, y como no tienen algunos conectes, pues terminan en trabajo mal pagado.
3: ¡Alala! Está cortando caña el Prickson. ¡Qué barbaridad!
1: ¡Barbaridad!
18: Mi estimado Luisito.
1: ¡Nota!
18: Hay que definir muy bien cuál es el concepto de inteligente.
1: ¡Dale!
18: Porque en mi chavala...
1: No, vos sabés, inteligente, yo sé. No estamos hablando de inteligencia de la vida. Ay, no. Inteligente, cerebrito, pues en clase, yo sé, yo te entiendo. Tranquilo, pero allá le el feeling, hermanito.
18: Mi vecino era un brother que ese carajo se sentaba en el porche de su casa y se pasaba comiendo un cuaderno 5 o 6 horas, estudiando para un examen. Yo nunca lo hice. Mi mamá siempre me decía, mira fulanito, ahí está estudiando, ahí está estudiando, ahí está estudiando. Ahora, anda a verlo. No hizo absolutamente nada en su vida. Agarró un montón de carreras, inglés, ingeniería industrial, farmacéutica, y no hizo absolutamente nada. No hizo absolutamente nada. Yo, bien o mal, tengo mi negocito con mi papá allá en Nicaragua. Me vine a los Bayamones simplemente para capitalizar el negocio y regresarme ya el próximo año, si Dios lo permite. Así que hay que definir bien. Cuando...
1: Inteligente, pues yo te entiendo lo que me quieres decir, pues estamos hablando del colegio.
19: Y ahí por lo menos el bro de taxista pudiera ser peor, pudiese andar en InDrive.
20: Oh, Luis, confirmo, todo ingeniero para ser patricio, loco, sí. Y aunque no se la coma, la ve con cariño, loco. Aquí hay unos más que así eran, un más de jefe que era ingeniero.
1: Loco, así es, loco, una maldición, loco.
20: Pero no sé qué va a gozar.
1: Ah.
20: Patricio de viaje, lo quería simular, hermano, no podía, no, sí, se le salían las plumas.
0: ¿Pero qué le voy a pedir a la vida, papo? Si yo me iba a tapiñar con el profesor de matemática y el de física. No, y el loco me daba en el examen, los androides. Oye, un saludo al profesor Alejandro.
1: ¡Ya, hombre! ¡Qué bárbaro!
0: Se le quiere mucho. Dale que estamos
1: en... Ya, suave, loco.
21: Oye, Luisito, ese puro cuento. Dice que el próximo año se va. Así tengo un primo. Tiene 20 años ya de Nayuce, todos los días se va.
1: Ya me voy, dice.
22: Vamos. También los maestros de obra, supervisores, de pronto como que tiran el cambio, ya sabes. Como que le pierde carga la batería, le va para atrás.
1: Uy. Ay, ay, ay. ¿Cómo le hacen con la pistolita? Bueno, pues cerramos esta hora. Cerramos el debate de la mañana. Gracias por tu audio, por participar. A continuación, la hora más rápida. No te vayas.
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0: ¡Colale! ¡Estamos en vivo, estamos en vivo!
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0: ¡La hora más rápida, mi niño! ¡Estamos en la rápida, estamos en la rápida! ¿Cuántos se vienen agregando su rola?
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0: ¡Aparece! ¡Agua! ¡Ay!
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0: ¡Estamos por aquí en la rápida!
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0: ¡Diablo, mami!
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0: ¡El de Chivate!
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0: Entiendo, Fercho Maluma.
5: Entiendo.
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5: Tampoco me superaría.
0: Más de ahí. Vamos a darle.
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0: De lejito, Jay Wheelers.
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0: Vamos por acá. Dai, dai. Shakira. Aparece la Natina junto a Nando.
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0: Aparece Capó, bom bom
7: bom bom bom bom bom bom bom.
0: ¿Cuál dejamos? ¿Cuál dejamos? Vamos también con Mook Brasil.
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0: La más bonita son P.
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0: Podemos colocar tres canciones retro por acá en esta hora. Aparece el Balvin Castro, Ryan Castro, Hilario Carrión, Jiwa.
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0: Vámonos a la calle, a ver. Vámonos, vámonos, vámonos, vámonos, vámonos, vámonos.
8: Suena Calucito, sonata rescate de Alexis Fido. Estamos en vivo.
0: ¿Cuá, loco?
8: Suena Calucito, sonata rescate de Alexis Fido.
0: Rescate, voy a buscarla, loco.
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0: Sacapunta.
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0: Honduras. Óyelo a la gente de Honduras.
10: Calucito, ponete ahí, besos mojados, pues, ahora más rápido, un comodín.
0: Besos mojados, rescate, dice por ahí el broqui. No, papo, esa de rescate no la tengo. Vamos rápido por acá. Besos mojados, Wisin Yandel, sacapunta. En la rápida, ponete la pila 7676-8271.
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1: Día de la mañana, 26 minutos. Continuando por acá en la hora más rápida. ¿Qué vamos a anexar? Tenemos Mu Brasil, Bum Bum de Capó, Dembow, Day Day de Shakira, de Lejitos, de Jay Wheeler. Más de ahí. Entiendo. Agua. Toma tu rola por acá en la mañana. Voy para la calle, 7676-8271. Un comodín apenas, quedan dos.
2: Mi rey, también mi rey, buenos días, mi rey. Regálame chicharrón, mi rey. Por favor, estamos en vivo con la Tuani.
1: Dale, Tuani, mi papo.
3: Buenos días, la hora más rápida. Ahí un comodín, reggae manía.
1: Reggae manía, dale, viene el reggae manía. Voy por acá, 7676-8271. A ver quién es más en la sintonía.
4: Rey, rey, ponete ahí Maúya.
1: Maúya. Ok, voy por ahí con Maúya también. Parte de la rola que nos vienen solicitando para acá en esta mañana. Maúya de Yagi Magi. Con todos los poderes.
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4: 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Daddy Yankee Joe.

0: mañana, 39 minutos. Recuerden que el día de hoy estamos desde la Universidad Guam. El día de hoy. 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
0: Así que el día de hoy estamos por allá desde la Universidad Guam. ¡Vámonos para la calle! 767-68271. Toda la people que viene por ahí con nosotros.
2: Taco en vivo. Agregate ahí la más bonita son P.
0: La más bonita son
2: de una,
0: P. Dale, Cangri.
2: Estamos en vivo.
0: Estamos
2: en vivo.
0: Eso es la contraseña. Estamos en vivo. ¿Quiénes más andan por ahí en la sintonía?
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0: Anda de lejito. A ver, recuerden que son notas de audio, ¿eh? Saludos para toda la gente que nos viene escuchando por ahí, los interlocales.
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0: Todas las pipas de los interlocales, saludos, gracias por escucharnos. Toda la gente que viene por ahí siguiéndonos a través del Facebook, Radio La Tuani 100.3 FM. Ahora mismo, todo mundo, 7676-8271. La más bonita son...
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mañana, 48. Vamos rápido, así, rápido como le gusta. ¿Ah? Sí, rápido y sin mal modo. Vamos a hacer ahora más rápida.

0: acá, 7676-8271. A ver.
1: Estamos en vivo. Luisito Saldaña, aquí vamos con Jared, el mero mero.
2: Tercero guapo pero pobre, aquí ya no sabe Luisito, el mero mero, dale, que nota, estamos en vivo.
0: Llévala gratis, tercero guapo pero pobre, qué bárbaro, ¿cómo sos vos?
3: Sí, hombre,
0: qué bárbaro, no, hombre. ¿Qué pasó, tercero guapo pero pobre? ¿Aplica o no aplica ahí? Ah, son momentos. Saludos para Satoshi. ¿Qué dice el mero Satoshi? Saludos para todo el combo por ahí a través de el WhatsApp, el 7676-8271. Recuerden que estamos hoy desde la Universidad Guam en la gira de futbolera. La gira futbolera de la Tuani y Canal 2. Hoy estamos desde la Guam en la Plaza Central, así que no se lo pueden perder. 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
4: Claro que aplique. Ahorita que me le dan el cambio de luz aquí en la Plaza Natura, que aquí la traigo, va a aplicar más, Luisito.
0: Aplica, está bueno.
4: Y son momentos.
0: Sí, está bueno, ella sabe. Ella lo sabe, ella sabe bien.
5: El taxero guapo pero pobre dice, bueno, ni modo, dice, se le da. ¿Sí o no, Mario?
6: Sí, señor.
0: No, ella sabe también. Ella sabe que no me ande rebelde.
7: Buena. Qué norte, Luisito.
0: ¿Qué
7: saludos
0: nota?
7: Bendiciones para toda la people que viene conectada aquí en la Tuanis 100.3 FM. Ya tú sabes, la mejor, papá. Fíjate que te tengo una mala, viejo. Parece que andamos infiltrados aquí en la radio nosotros, que nos mandan, que vuelan verga la radio en otro lado.
0: ¿Y ahí?
7: Estamos unos infiltrados ahí en el chat. Ve qué forma, aprendí qué forma.
0: A ver, soltame eso, a ver, niño, soltame eso, qué nota, soltame bien, cómo está el mate, no me dejes con la duda, ah, cómo está esa vueltita, soltame esa vaina, mi niño, suelte, destile la grasita, no se me quede con eso, que aquí nos va a dejar en el aire, es más, se me quitó el hambre, papo. Ya sabes cómo es el mate. ¿Ah?
8: Papo, yo creo que ya aplicó. Esa sonrisita suena como que ya aplicó el taxero guapo pero pobre. Ni modo, ahora llevarla gratis. Pues ponete White Demand, dale que estamos en vivo.
0: No sé, pues si le gusta el yogur. A ver.
7: Es que resulta y acontece que yo estaba escuchando que un brother ahí tenía la otra radio ahí. Vos sabés, aquellos que creen que son mejor que uno, pero no existe.
0: A ver.
7: Este video y escuché ahí como que estaban volando chifletas. Ya tú sabes que no le gusta que haya ciertas cosas, que este y que el otro. Y pues vos sabés, se me prendió la antena. Yo soy de aquí, papá, 100%. Nosotros no cuadreamos. Nosotros no curpeamos, nosotros no falseamos.
0: No falseamos.
7: Yo escuché ahí unos androides.
0: Ah, sí. Así es la onda. Bueno, pues, está bien.
2: ¿Qué onda, grupo? Aquí vamos con la mera, ¿eh? ¿Qué onda? Y son momentos, ¿ah? ¿Eh? Ah, la carnal, la hermana. ¿Qué onda?
9: Está la familia Colomero, ahora es familia Colomero, ¿viste?
2: Es un mazo, yo ahora, dice.
0: Invítale un fresquito, por lo menos, degenerado. ¡Qué bárbaro!

0: Bueno, vamos cerrando la hora más rápida, pero antes te invito a que aprovechemos el último día de esta excelente promoción en Clínica Salud para el Mundo. 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Bueno, people, cerramos esta hora y vamos a darle por ahí. A continuación, el mundo de la locura manía en el martes, como si fuera fin de semana.
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0: Belkis. ¿Qué decís, Ana Belkis? Dale,
1: pa' ver. Oye, Luisito, lo que pasa es que Sirma le invitó a un fresco desajustado para la gas y estaba ahí.
0: La hora más. Ay, no, eso ya pasó, loco. Ya pasó, pego.
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0: Dale, pa' ver. Muévete, pa' ver. Bam, bam, bam, bam. Bueno, saludos para toda la gente que nos viene en sintonía por ahí, la gente de Masaya, en el mercado Masaya.
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0: ¿Quién es más por ahí? La gente de Granada. Saludos a la gente de La Garza. Siempre nos escuchan por ahí, ¿eh? ¡En vivo!
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0: La gente de La Quebrada Onda. Dale, chévere. Ahí, despacito, 11-11, 11-11, 11-11. Se alinean los palitos. Ah, los 4-1. 4-1, 4-1. ¡Estamos en vivo! Nueva hora de programación en vivo, Luisito Saldaña. Listo para irnos hoy a la Universidad Guam. Hoy estamos en la Universidad Guam. Sí, en la gira futbolera de La Tuani y Canal 2. Así que vamos a ver cuántos golazos se clavan esos chavalos, cuántos cabezazos. Sí, vamos a ver qué nota ahí en Aguán estos chavalos futboleros, los Jaguares.
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2: Perreo, baby. Sandungueo. ¿Qué pasó? Ya te veniste de regreso. A ver.
3: Dale, Luisito, venimos a la esquina del movimiento, pues, donde fue el Banco Popular de Monseñor Lescano.
2: Ah, pues
3: tenemos
2: sí.
3: Tenemos la linda pieza aquí.
2: Ahí está el androide, en el aire, en Júpiter.
4: Está Willy ahí ya cumple.
2: Siempre ready.
5: Aquí estoy, mi gordito, aquí estoy. ¿Qué pasó? ¿Qué me tenés de bueno?
2: ¿Qué pasó? ¿Te pregunto aquí al aire o al interno? Lo que pasó te digo yo a vos.
6: Papo, ¿no te ha pasado a vos, loco, que tal vez llegas soleado, loco, bien cachimbeado del trabajo, loco, a tu casa, loco?
2: Ajá.
6: Que lo único que querés es que te tengan la comidita calientita.
2: Rico.
6: Relajado, loco, para estar tranquilo, ¿verdad?
2: Ajá.
6: Y lo primero que te preguntan las androidas, ¿y por qué no me contestaste la llamada?
2: Ay,
6: ¿y por
2: no.
6: qué no me diste los mensajes? ¿Por qué no me respondiste? Y no te tienen nada, loco. ¿Qué pesa vos, loco, eso?
2: No. Vemos. Sí, me regreso yo al pegue, mejor. Me regreso al pegue, al trabajo. No de otras añas, al trabajo. Sí, el suave. 11 de la mañana, 23 minutos. Está jugando Noruega versus Costa de Marfil, 0-0 el encuentro. Hasta el momento, 0-0. Vamos a checarlo por ahí.
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0: está como alegre. El taxista guapo, pero pobre. ¿Qué onda? Algo le hicieron al muchacho. Algo me le dieron. 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Para que la pasemos rico el día de hoy. Sigo una Big Mac, chabrocho. Bueno, people, me voy retirando. Checamos en la Universidad Juan el día de hoy. En la gira futbolera de La Tuani y Canal 2. Se quedan con DJ Z a continuación. Se me cuidan, pásenla bien. Chao, será hasta el día de mañana. Ahí llegamos a través de las redes sociales, todos los premios, las dinámicas a través de Facebook, Radio La Tuani 100.3 FM, a través del TikTok, @ La Tuani Live. Bye, bye. Chao, chao.
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0: Paraíso mañana, sí, todavía es mañana, babies. Gracias por estar en este martes conectados con la Tuani 100.3 FM. Yo me quedo hasta, bueno, hasta las 5 de la tarde, me quedo hoy. Si se pregunta por qué Luisito no está ahorita, bueno, ya va arrancando, ya va rumbo para la One, si no estoy mal, ¿verdad? Déjame chequear acá. No, ahí es One Plaza Central, hoy martes, 1 de la tarde. Llega la gira futbolera de la Tuani y Canal 2.
1: En vivo.
0: Yeah. Buena sintonía. Bueno, en esta hora se me pueden reportar. Obviamente que lo siguen complaciendo, pero. Coño, ¿y a qué hora? 7676-8271 7676 8271 a las 12 del mediodía. No, no se preocupen. Hoy tenemos novela, claro. Necesito ahorita una novela. Una novela hermosa. Una novela preciosa. La novela criminal. Queremos volar baby hoy. Viene el 7676-8271-7676-8271 para que me manden su novela a esta hora de la mañana. Tengo que la costumbre estar en la tarde. La costumbre. Mala mía. Bueno, pues, para esta hora, que quieren que le siga sonando a esta hora de la mañana? Los que están ahorita ya preparando el almuerzo, los que ya van a almorzar, los que ya están almorzando, provecho por ahí en el trabajo, en la chamba, en el taxi, en la ruta. Conectados con los 100.3 FM.
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0: Tienes el 7676-8271. Te escucho.
2: Buda. Poneme Mate ahí.
0: Oh, esa es la canción de... sí, eso de Cubs, claro. Sí, más no está viendo, más de ahí. Es más, lo que están pidiendo, lo estoy sonando. Y en este martes, segundo de semana, estoy aquí, ¿dónde, baby? ¿Dónde?
3: Está corriendo, Trap Season, bitch.
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faltan exactamente 12 minutos para llegar a las 12 del mediodía. A las 12 se preparan porque viene la novela en el martes 30. 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

12 del mediodía. Próxima hora de la novela. ¿Y qué creen? Cayó la novela. Ha caído una novela de un princeso. Loco, eso sí, loco, mira, está chiva. Tan chiva que, mira, me rogaron con los dedos en los pies no dar nombre ni apellido. Y cambiarme nombre, no, no, no, no. Pero mira, está, mira,

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1: ¡Oh! Y hablando de Mundial, Noruega metió su gol. ¡Gol! Va ganando en el primer tiempo. Ante Costa de Marfil. Sí, voy a estar en la pulpería. Tranquilo, papi. Papi, tranquilo, voy a estar en la pulpería. Lo que pasa es que viene temprano porque Luisito va para los One con la gira futbolera de Canal 2 y la Tuani 100.3 FM. A la 1 de la tarde, así que mi mamá va a tocar desde temprano hasta las 12, hasta las 5 de la tarde, así que el relajado. Tranquilo, tranquilo. Es más, ahorita vamos a ver qué almorzamos. Dos rodajas de aire acondicionado y tres vasos de agua. Ahí vamos, ahí vamos.
2: Dale, en Bembur, en Bembur, en Bembur.
1: Bembur, Bembur. Loco, está buena la novela. Me dilaté escuchando, ¿lo oyeron? Valórenme.
3: ¿Qué nota? Pero salúdame ahí, Javier Ochoa.
1: ¿En serio?
3: Vamos aquí este Springfield, trabajando duro.
1: ¡Oh! De ¡Yahoo!
4: Llegó mi princeso, mi tu DJ Zeta, Zetita.
1: Hola,
4: Zetita,
1: mi amor.
4: Bechito. ¿Qué onda, Zeta? ¿Qué pasa, ¿cómo bebé? Estamos? Vamos a estar para la pulpería, Simón.
1: Sí.
4: Estamos en vivo, Zeta.
1: ¡Relaja la vena!
5: Zeta.
1: ¡Oye! Alvarito, ¿dónde va este beso? ¿En la espalda? ¿En la nuca? ¿Dónde va este beso? ¿En el cachete? ¿Dónde va este beso?
5: Don Zetita.
1: Dímelo, pa.
5: ¿Puede ponerse ahí este plamé?
1: No da tiempo. Con Gotón me pidieron panty con la ley, ya está.
6: O de Zeta.
1: ¡Ah!
6: O de Zetita.
1: ¡Ah!
6: O de mi chocolatín.
1: ¡Ah!
6: Mi buena voz. O de Zeta, de seguro ya cayó.
1: Ya cayó.
6: Ya te cayó el pago, chiquito. No me querés prestar unos 1,500 que te sobren ahí.
1: Hagamos algo, Eddie, va quedando. Vos pagas los 5,000 córdobas que debo. Y vos me invitás hoy, ¿te parece? Hagamos el trato. Sale más barato.
5: Oye, Zeta, no te lo llevas en el saco.
1: ¿A quién? No. Bueno, a tu papá tal vez. Tu papá, el cochón, yo me lo llevo.

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2: Okay. Bueno, par de chismosos, par de sinvergüenzas. Bienvenidos acá a la novela de este martes. Cerramos este mes, pero la semana continúa, así que quiero que se preparen, quiero que saquen su pork heart, dijo el que no sabe inglés. O sea, sus palomitas de maíz, sí que le encanta eso. O si no, saque su bistec encebollado, saque su arrocito blanco, saque su cacao, su pitaya que está ahorita en temporada con limonada, qué rico. Y ahorita prepárese porque traigo una novela muy buena, que en mi opinión está buena. Es de un hombre. O sea, sí, es de un hombre. Pero cabe aclarar, modificación de voz, modificación de todo, pero mira, está criminal. Y cuando le digo criminal, hay que darle en la nuca a Temae. Porque dijo nuestro tío Chimi, el hombre trabajador.
3: Más caballo,
2: así que, stand up, please. Come on here. ¡Nos fuimos!
4: ¿Qué nota, loco? ¿Cómo estás? Buenas tardes. Fíjate que, bueno, venía a traerte una novela. Y antes de todo, antes que me critiquen, me juzguen, esto es real.
2: Y él ya sabe que le vamos a caer.
4: No puedo brindar la información porque pues es muy muy muy chiva, por decirlo así.
2: Uy, uy, uy, uy.
4: Y no quiero exponer a la gente, ¿entendés? Porque es mala onda, pero yo lo que pasa es que tengo una duda y lo que me tiene un stand-by o me tiene muy indeciso es lo siguiente. Mira, yo soy un tipo que trabaja en cierto banco. Yo todavía he sido casado. No mucho, tal vez unos 6 años de casado. Tengo dentro de esa relación, yo tuve 2 hijos. Los chavalitos pues están ya, están macizos ya. Después de mi primer año de,
2: no, seis
4: de
2: años, matrimonio pues,
4: tuve a las niñas. Y luego al siguiente año tuve al otro, o sea, casi tiene la misma edad. Idea mía de procrear rápido. El asunto es de que ha llegado cierto tiempo que mi mujer me dejó con un hijo para irme al grande. A mi mujer nunca le faltó nada, no se puede quejar en ese aspecto, aunque ella hizo lo contrario. Mi trabajo pues demanda mucho tiempo, pero siempre le daba la prioridad a ella para salir, para charlar, para convivir con los niños, y parece que eso no le bastaba. Lo que yo voy es de que ella pues de la noche a la mañana se fue, me dejó ahí dicho, escrito de que se iba a ir, que estaba aburrida, lo típico de una mujer. Pero cuando andan malas, cuando anda con goma, cuando anda tal vez en su bacanal y necesita me llegue a buscar. Y sé que tal vez van a decir que soy tonto, pues, pero lo doy, pues, pero es por todo el sentimiento que yo le tengo a ella. Pero pues, sé que me van a criticar por eso.
2: Ah, claro.
4: Yo me he querido divorciar. El detalle está que las personas que me asesoran me dicen que le entrega la mitad y yo no estoy de acuerdo.
2: ¿La mitad?
4: Porque a mí me ha tocado prácticamente estar creando a mi hijo. Es muy difícil porque trabajo, le tengo que decir a mi mamá, tengo que contratar a alguien, tal vez le tengo que decir a mi hermana. Entonces cuando yo me asesoro, que le dé la mitad de lo que yo tengo. Eso incluye el dinero y tal vez algún bien que yo tengo, el vehículo. Y a mí no me parece justo. Porque yo me maté trabajando para que ella se vaya, se largue, y ahora quiera tenerlo así. Entonces, y lo peor que las que me asesoran son mujeres. No me dicen, pues ya esto y lo otro. Entonces,
2: a veces apoyan ella.
4: Ella a veces me quiere intentar volver a conquistar. Sí, no lo voy a negar, he tenido encuentros íntimos con ella.
2: ¡Ah!
4: Pero pues, la verdad no sé qué hacer yo. Sí, atacarlas por las malas, atacarlas por las buenas. O simple,
2: no, ya la atacaste por la buena. Ajá, dale.
4: Obviamente, no, darlo así. Pero no me parece justo lo que ella me hace.
2: No, para nada.
4: Lo escucho y pues no puedo estar mandando muy constante los audios, pues, pero trataré de responderle.
2: Yo me quedé mínimo como un múltiplo. Me he quedado sorprendido. Si ustedes quieren volar, baby, vuelen, baby, ya. Si ustedes quieren ya arrancar, las notas de audio son suyas. Pero qué triste, ¿verdad, loco? Qué triste. cada día nos damos cuenta de que muchas mujeres, por no decir pocas, hemos llegado a cuenta que las mujeres, ni aunque tengan todo el oro del mundo, ni aunque le ofrezcan reinos, ni aunque le ofrezcan todo en bandeja de plata, es más, ni que ella mueva un solo dedo en el hogar, jamás está satisfecha. Lo hemos dado cuenta en el paso de estos tiempos, ¿verdad? En estos tiempos actuales, de que ya no se sabe cómo tener una relación con una mujer. Ya no se sabe si es soñar casarse con una mujer. Ya no se sabe si tener un hijo con esa mujer es conveniente. Ya no se sabe nada ahora como hombre, loco. Por eso ahora vemos tantos hombres aplicando cursos ñarra a veces cursos buenos. A veces cursos, ¿verdad? Que no valen la pena, pero ahí lo ves el hombre. Parecen de que ella muere solterona. Ahora vamos a hablar del hombre solterón. Por esta razón. Mira, tengo un hombre que trabaja en XY Banco. O sea, él, saber, tal vez es gerente, el brother, tal vez, qué sé yo, tal vez gana buen billete, el mae. Por la forma en la que habla y se expresa. Y casarse, tener una relación de 6 años, tener hijos, y de la noche a la mañana te dejan botado.
3: O sea, degenerado. No,
2: degenerada ella, degenerada. Dejar un hombre solo, dejar un hombre trabajador, dejar un hombre ahí. No puede ser. Y irte, largarte, y parece que vive del bacanal, vive de la noche alegre, vive contenta ella, y regresa cuando se le pega la gana. Y vos como hombre todavía la aceptas, yo creo que estamos mal. No como hombre se tiene que dar a querer, se tiene que dar a respetar, se tiene que dar mucho valor actualmente. El hombre no se está dando a valer. Y ahí, entonces, estamos como las mujeres, la madre soltera. De que quiere sanar, vuelve con el mae, la vuelve a dañar y quiere volver a sanar. No, mi amor, vos no sos Wolverine. Que sana herida rápido, vos no sos Wolverine. Vos no sos Wolverine. Pero, y otra cosa que quiero remarcar. Imagínate, buscas asesoramiento para ver cómo te puedes desligar de eso. Y la persona con la que te asesoras es otra mujer. Y la mujer te dice, dele la mitad a su mujer. Darle la mitad de lo que me ha costado. Pues con ganas de darle los hijos mejor para que ya, a ver qué hace en la vida. Pero bueno, escuchamos a la gente.
5: Zeta, déjame meter mi cuchara en esta novela.
2: Métalo, dele.
5: ¿Quién somos nosotros para no criticar? Perdón, dar consejos.
2: La grande.
5: Zeta, fíjate que así le pasó a mi primo, Zeta.
2: Pues madre. Tenía... No me vengan con ese cuento que es primo, ¿oyeron? No me vengan con ese token.
5: En su casita, el maestro compró su camioneta. Se arma, le faltaba a la mujer, tenía casa, tenía pago de colegiatura. La mujer solo se dedicaba a su hija, ¿viste? El maestro vino para los mayemones, le mandaba 6 varas, 7 varas, loco, mensual, ¿sabes? Pero ya pagando colegio, pagando agua, le quedaban sus 400 animales, 600 animales libres a la madre, a la mujer. Mira, loco, pidió su divorcio y se fue para, ¿cómo se llama? Para su pueblo, la madre, mira. Ahí está. Ahora la madre vive como con 7 en un solo cuarto en el pueblo donde vive ella.
2: Bodega.
5: Así son las mujeres.
2: Madre. Bodega, la muchacha ahora, pues bodega. Bodega, la gran viuda. Dele, maestro. Huélele, baby.
6: Buenas tardes, Zeta. Y este brother va a estar de chivo entonces. Que busque cómo divorciarse ahorita, porque entre más tiempo pase y tenga más cosas él, más caro le va a salir.
2: Entonces, Carlos, aquí una pregunta inocente, una pregunta entre vos y yo y todos los caballeros que estamos aquí, porque en este momento se van a esconder las mujeres. En este momento las mujeres se fueron a cocinar, servirle la comida al marido, a andar ahorita a ver el partido entre Noruega y Costa de Marfil. Ahorita se fueron a ver eso. No están escuchando la novela ahorita. Ahorita son Shakira, soldas, mudas, ciegas y paralíticas. Ahorita, mira, están atadas de mano las locas. ¿Qué me le puede recomendar a él si él busca asesoría y el asesor viene y le dice... ay, mira, ya dice. Busca asesoramiento y el asesor le dice, dale la mitad a tu mujer. Y me imagino que le plantea que me dejó botado, yo estoy criando a los niños, ella no aporta nada a la casa, el que aporta soy yo, yo no puedo cuidar a mi hijo porque trabajo en XY Banco... a veces tengo que pagar para que me los cuiden porque mi familia también camina ocupada. ¿Qué me le puedes decir a este hombre? ¿Ah? Y obviamente uno es débil, lo que es uno de babosada, loco. Si uno ve una puchaina y ni modo. Es que la DIA trabaja criminal, perro.
7: Nada más te digo, ¿qué más caballo? Has bebido leche paterna, porque mujer borracha, alegre cucaracha.
2: Ah.
8: Buenas tardes.
2: Zeta.
8: Bueno, aprovecho ahí, todo lo que estamos aquí, vamos a meter la cuchara aquí. Bueno, ahí en este mate, en esta novela que está narrando el hombre, pues ahí te pudiera decir que primero, pues la mujer se fue. Vos sabes que la mujer en veces se aburre del hombre bueno. A veces la mujer le gusta por lo malo, le gusta un vago, pandillero, ladrón. O sea, le gustan las emociones fuertes. Tal vez ya está aburrida de la monotonía, que tal vez tenés una persona buena como pareja. Tal vez eso le aburre. Le gusta vivir cosas diferentes, nuevas aventuras. Y si ya la mandó y se fue, pues que se agarre los Wilson y que ahí no hay otro, no hay puerta de hoja. Y que si va a pelear, que lo pelee. Él tiene la custodia de los niños, no tiene por qué estar peleando ya nada. O otra cosa, que si estás comiendo con esas añas, siempre estás viendo con ella tus encuentros por ahí, ella siempre se va a sentir con derecho, mi hermano. Así de fácil. Tenés que tomar la decisión que la mandás y por un tubo, y ahí se acabó todo, mi hermano. Ahí va a caer algo mejor. Uno como hombre solo no se muere de hambre, y peor cuando uno tiene apoyo de su familia.
2: Mira, pues no ha dicho nada, ¿me entiendes? De que tal vez no tiene apoyo de su familia, al contrario, porque tiene dos chavalos y los dos chavalos se los cuidan cuando él no tiene tiempo. El problema está que cómo chantajea a la mujer, porque él no nos está contando una parte. ¿Cómo te chantajea ella? ¿Qué te ofrece ella cada vez que llega? Porque de la noche a la mañana una mujer se va y de la noche a la mañana vuelve a regresar. ¿Cómo entra a esa casa? ¿Todavía tiene llaves de la casa? Porque yo como hombre, yo me doy cuenta que a mí me dejan al siguiente día, yo cambio los llaves de la puerta. ¿Qué tiene que llegar a hacer? Es más, busco un perro, busco otro perro para que le ladre. Sí, yo busco otro perro, loco. Doctor.
9: ¿Qué onda, mi perrazo?
2: Démela, ya tú sabes.
9: Hombre, felices vacaciones, mi perro.
2: A las 5 salgo, calmate.
9: Perro, ¿te acordás del facto que te tiré un día de esto en la mañana? De esas mujeres de que ya ni se sabe realmente, tengo una relación con ellas, ¿qué quieren? Y al final, perro, quedan comiendo basura. ¿Recordás el facto?
2: Sí.
9: La mosca ignora la miel por comer mierda. Por parecer ambara, pero es verdad, hermano.
2: Pero es verdad.
9: Eso sí, es verdad.
2: Es cierto, loco. Mira, yo te voy a decir otra cosa también. Uno como hombre tiene que mentalizarse, yo siempre le he dicho, de que la mujer siempre, en cualquier momento, te puede traicionar. Excepto una verdadera mujer que ha estado con vos en las buenas y en las malas. Que cuando no hay bebida, bebió agua con sal con vos en el almuerzo. Que comió pan con moho. A esa mujer, a ese level, oíste, esa mujer tiene que valorarla. Pero una mujer que llegó y solo se sentó en el trono que vos construiste, ojo ahí, puede derrumbar tu reino, baby, oíste. Qué palabras, perro, la gran viuda. Qué palabras, la grande, solo con gente hecha, me he rodeado yo.
9: Zeta, permíteme meter la cuchara, Zeta.
2: Dale, mi hermano, éntrale.
9: Fíjate que escuchándolo, yo sé que la voz está distorsionada, pero yo creo que este mal lo cuesta todo. Primer punto. Segundo punto.
2: Primer punto, le vamos a dar X. ¿Qué sabes vos por qué modificamos la voz? ¿Qué sabes vos por qué lo hicimos? Andaba hablando lo que era, pero seguí.
9: Hombre, más caballo, me le pone ahí el sonido que le hace Jimmy. Sí, hombre. Y hombre, este mal, ¿cómo va a aceptar a la mujer? Viene de bacanal, loco, viene de que... No, hombre, esa más le gusta beber yogur.
2: Hagamos algo. La mujer puede ser todo lo que vos querás, pero le dio dos hijos. Tal vez el bro está pensando por el amor de su hijo. Él no está pensando como pensás vos. Él está pensando como un padre que dice, todo puede ser ella. Puede ser la peor persona, pero él está pensando que ella me parió dos hipotes. A ese punto tal vez él lo llega a ver. Vos no, porque vos sos más vivo. Vos sos como el sopilote. Vuela arriba, pero baja por la carne podrida.
9: Prácticamente casi lo coge el envase, ¿no crees?
2: Ah.
9: Vos sabés, la madre llega bacana en la madrugada y el madre la agarra todavía, loco, y ya teniendo la madre todos los chavalitos adentro de saber de cuántos más. Este madre está bien pendejo, loco. ¿Qué es lo que puede hacer? Todos sus bienes, si están a nombre de él, loco, que se los pase su mamá. Sencillo.
2: Buena después, esa, buena esa.
9: A nombre de su mamá, listo, le pide el divorcio. Y ya, se acabó el problema, la manda a la gávera a la madre. Y el madre puede hacer su vida con quien quiera. O con un hombre, con sea, porque lo escucho todo rarito.
2: No, hombre, es en serio, hombre. Yo sé, mira, yo, si yo te subo una fotografía del tipo que me dio permiso
10: El mae no es eso, ¿viste? Si yo subo la fotografía, escucha bien, si yo la subo, esto se jode, ¿oíste? Bien, mira, tiene facha que el mae es banquero, ¿oíste? Y punto número dos, si ellos tuvieron 6 años o más de casados, quien me diga aquí cómo me libero de esos 6 años de casados y dentro de esos 6 tengo que darle algo a esa mujer. Si ustedes me, yo desconozco, si ustedes me dan una opción, yo les digo, tienen razón. Tienen razón.
11: ¿Qué pasó? ¿Qué pasó? ¿Se está permitiendo introducir mi cuchara en la novela?
10: Dele, hermano, démele ahí, por favor, dele,
11: mira,
10: dele.
11: Mira, el consejo que le puedo dar al muchacho es que lo mejor que él puede hacer es o asesorarse y pues recopilar las pruebas de que la mujer dejó el hogar.
10: ¿Ya viste? Este mae sabe.
11: Entonces ahí le va a caer el abandono de hogar.
10: Ok.
11: Acordate que la separación de bienes es cuando no hay menores. Pero cuando hay menores, ajá, la mitad es tuya, la mitad es de tu esposa.
10: Okay.
11: Pero por lo general, como el hombre es el que se va de la casa, la mitad del hombre pasa a ser de los niños. Pero oh, como God, en este caso fue ella, pues así se va a resolver. Ahora, ¿cuál es el problema? Que si vos no tomas acciones con tiempo, el día de mañana que vos hagas cosas, crees más dinero, más cosas, acumules más fortuna y desgraciadamente tus hijos ya pasan a ser mayores de edad, y ella te pide el divorcio hasta ese momento, la mitad de todo lo que has hecho en esos años, que ya no esté con ella, va a ser de ella. Entonces lo mejor es tomar la iniciativa, y si lo miras tan complicado, mejor pasar todos los bienes a nombre de tu mamá o de tus hijos, no, de tu mamá directamente, y pues así ya te dije el divorcio, y en los conteos de bienes vos no vas a tener absolutamente nada. Y fin del asunto, hermano.
10: Oh, my
11: Te
10: evitas God.
11: Muchos problemas y dolores de cabeza.
10: Bueno, pues mi hermano, el banquero, nuestro protagonista acá de la novela, tiene esa opción, ¿oíste? Pueda, se oye feo, se oye feo, puede acusarla por abandono, porque, abandonó el lugar de mujer y abandonó, y lo principal, abandonó lo principal y lo primordial, abandonó el ser el papel de madre. Vos estás prácticamente diciendo, mira, mae, encárgate de esos dos chavalos. Yo, que viva la vida, que siga la fiesta. Eso es lo que estás diciendo vos ahorita.
12: El primer hijo de su mala madre que me comience a atacar este espartano se va a meter a serio problema.
10: Oh my God.
12: Ustedes son un atado de chivos fijados, chivos conscientes. Así de que, miren, no lo vayan a atacar. Eso es algo que nos pasa a todos nosotros.
10: Oh,
12: que
10: nos
12: utilicen esta desgraciada.
10: No, pero
12: bueno, ahí voy.
10: Dale.
12: Brother, te voy a decir una cosa. Ella te dejó con los chateles. Vos tenés pruebas cómo demostrar el abandono de hogar. Aunque te hagas casado con bienes mancomunados. Te casaste con bienes mancomunados, pero quien falló fue ella. Guarda fotos, guarda video. ¿Te le pasa a los chateles? No. Porque está tenida a vos. ¿Verdad? Entonces, hermano, no nos hagamos los pendejos. Trabajar en cierta institución, estudiado sos. Pendejo tampoco lo sos. Vos mejor que nadie sabés que tenés todas las de ganar para un divorcio limpio y que todo te quede a vos.
10: ¡Qué rico!
12: Lo que pasa es que estás enculado de esos quiebres, brother. Hay que ser claro.
10: ¡Ala!
12: Y te lo voy a decir yo.
10: Ajá.
12: Que más o menos pasé por ahí. Brother, contacto cero. Es verdad, hermanito. Uno puede tener las mil mujeres, pero hay un polvorón que a uno no encanta.
10: Rico.
12: Te encanta ese caldo, loco.
10: Obvio.
12: Hasta que llega aquella mujer que te trata bien, te come bien, ¿me entendés? Y todo, y vos vas a comenzar a soltar eso. Pero si vos estás de pendejo, que cada vez que aquella anda con la goma explosiva, que ya sabemos todos nosotros los hombres, así igualito como nosotros, les da a ella, les da embramación, más cuando anda en el sistema ovulatorio y anda de goma, hermano, eso es una doble embramación, eso es una bomba de Hiroshima, loco. Uy, qué rico, bim bam bim bum. Pero hermano, ¿qué pasó? ¿Dónde está la dignidad? Recuerde, estamos en el 2026, hermano. El ego del hombre se aumentó demasiado. Ahorita nosotros estamos sobrevalorados, infravalorados.
2: Infravalorados, santo padre.
12: Ahora determinamos si queremos o no queremos. ¿Qué pasó, espartano? Ya sabes. Contacto cero y no me quiero dar cuenta de que vos te andas viendo con esa mujer porque te mando a cinchonear hoy. Para que dejes de hablar de pendejo.
2: Oh my God. Tan bravos los varones hoy, tan bravos. Permítame hacer una pequeña pausa. Estén pendientes de nuestro estado de WhatsApp. Pueden pasar cosas, no se preocupen, su nota de audio van a seguir. Yo quiero que el hombre sea aconsejado, quiero que el hombre sea escuchado, pero pendiente de nuestro estado de WhatsApp. Antes, Clínica Salud por el Mundo perdura en la salud de los reyes del lugar. 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
1: Ay, Dios mío, seguimos con más aquí en la novela en este martes. 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Es momento que en esta hora del mediodía se vayan dentro de poco a nuestro estado de WhatsApp y vayan a ver al abandono hogar. Vayan a ver al abandono hogar. Vean cómo vive rodeada. Obviamente tuve que tapar el rostro por cuestiones de no meterme en problemas. Pero chequee esa vaina. Yo continúo acá con los oyentes.
2: Escondieron así como cuando el Real Madrid pierde.
1: ¡Cállate, hombre!
3: Zeta, ¿qué es lo que está pasando
1: no
3: con
1: sé,
3: los varones
1: no
3: en
1: sé.
3: Primer lugar?
1: Estoy preocupado.
3: Respondeme.
1: Estoy preocupado.
3: ¿Desde cuándo un varón se va a andar de esa manera arrastrándose como en las culebras? ¿Dónde está?
1: Las mujeres nos tienen así. Digo nos por no excluirme. Pero las mujeres nos tienen así.
3: Está la hombría de ese hombre. ¿Por qué? ¿Por qué esa mujer tiene que mandar más que vos? Brother, agarrate lo que se llaman. Ya oh. Sabes por qué, loco. Ala la baby. Esa mujer está. O sea, básicamente, mira, Chuso te dejó los chavalos tirados. Te la pegó, porque mínimo te la pegó, porque mínimo sos un chivo contento. Y discúlpame que te lo diga así, perro, pero sos un chivo contento. Va a canalear, te la mandan usadita y todavía vos la venís y la vas a agarrar.
1: No,
3: pero si sos descarado, compadre, como varón, chanchada de hombre.
1: ¿Qué chanchada de hombre?
3: Disculpame, Zeta. Aprende a tener carácter, compadre, y mándala a la baby. Que te usa, te utiliza, te utilizó. Te utiliza y te seguirá utilizando.
1: Amor,
3: porque yo te aseguro, coño, que si metí los papeles, esa mujer te hubiera dejado en la calle.
1: ¿Verdad?
3: Los calzoncillos tuyos se los hubiera dado a tu compadre.
1: Ah, bueno.
3: Que mejor, hermanito, póngale un stop y mándela a la baby y busque otro tipo de asesoría, porque esas mujeres lo que son una grandísima piraña, la que te están diciendo que le dé la mitad. ¡Uso loco!
1: Sí.
3: ¡Uso loco, chutel!
1: Ese,
3: ¡despojate, compadre!
1: Además, no quitemos la posibilidad que esas que te están asesorando, que sabemos si las está mandando ella, que sabemos si las está aconsejando ella, ¿ah? Todo, en un mundo de posibilidades, todo puede pasar, ¿oíste? Y ojo de lo que no se equivoca, ¿oíste? No, y aparte de eso, si el caso fuera de que el hombre fuera de que hubiera dejado a la madre, todo el mundo que tuviera, demandalo, decirle que no sé qué, demandalo. Pero como a una mujer, ahí no dicen nada.
4: Hola, buenos días.
1: Buenas tardes.
4: Zeta, pero una pregunta.
1: Con la boca.
4: ¿Qué hizo él o qué tipo de hombre él para que su mujer se le haya ido o para que la mujer le haya dicho que estaba aburrida ya de él?
1: Bueno, yo te voy a decir algo. Una mujer que vos le ofreces todo, le ofreces lujos, le ofreces dinero, le ofreces todo lo que vos querás, se aburre. Porque el hombre dijo, no le falta. El hombre en el audio dijo que no le faltaba nada a su mujer. Que de la noche a la mañana él salía, es cierto, tenía horarios muy complicados, pero le daba la prioridad a su mujer. A la mujer vos le das todo, no le cuadra. Yo te puedo apostar que esa madre debe estar en un cuarto y sin ofender a los más allá en el reparto. Ahí debe estar ahorita acostada con puño de lepate. Te lo juro que sí, perro, te lo juro. Dígalo, doctor.
5: Dale, Zeta, dame meter la cuchara, pero ya, y las leyes están claras ahora, hermano. Son dos hijos, el 35% de lo que gane. No es la mitad de lo que tenga él. Así que se vaya la ley, ¿cuál es el problema? Ahora, ahí está el Ministerio de la Familia. Él le puede aplicar a ella abandono de hogar a ella.
1: Oh my God.
5: Tiene a los niños. No le tiene que dar nada, hombre. Váyanse a las leyes.
1: ¡Hala!
5: La ley es tan clara ahora, no hay que estresarse. Vaya ahí al Ministerio de la Familia.
1: Me voy rápido con la gente que ya está respondiendo la fotografía de la bandida.
6: Lo tiene hecho ver que sabía, loco. Es que está muy buena. Mira, buena la vida.
7: Está sabrosa esa vaca leche, loco. Está sabrosa.
8: ¿Verdad? Oh, de Z, Se excitó el compa, Zeta, estamos en vivo. No le pare mente, Zeta, vos sigues siendo bien cachudo, no hay problema.
1: Cállate.
9: Ese tipo tiene toda la razón, las leyes son las leyes, pajarito. Y por abandono de hogar, y si hay infidelidad, no le toca absolutamente nada, hermano. Nada, nada. No sea baboso, brother. Así de sencillo, mi hermano.
1: Ah, ¿qué pasa, ver?
10: Oye, oye, déjame meter la cuchara. Así le pasó a un brother que llama Johnny Mendoza de Huaco. Y el maje feliz y contento, maje.
9: Mira, no, al peor le cuadra ser cachudo, hombre.
10: Dale, se está viendo la foto del individuo. Con razón, hermanito. Dale, no he dicho nada. Hay que la mantenga, que le dé más de la mitad de lo que tiene. Está buena, mamá.
2: Estúpida.
10: Vos sos loco, no jodas.
1: Te anda loco, a ver, prosigamos.
10: ¿Qué nota, Z? Oíme, así me pasó a mí, loco. Hace un mes me pasó esa verga a mí, loco.
1: Ay, no sea vulgar.
10: Mira, me dejaron sin nada, sin mentir, solo me dejaron una silla, un televisor que tiene una raya en medio. Bueno, se me llevó la cama, loco. Y ahí, estoy durmiendo en el piso, loco. Sí. ¿Por qué? Porque supuestamente ella me tiene dos hijos. Ajá. Y todo lo que ellos construimos es a media.
1: Es a media, ala.
10: Que de milagro no me quitó el carro.
1: Ajá.
10: Porque el carro lo puse yo anteriormente a nombre de mi mamá.
1: Milagro, ¿ah? Pensaste, ajá.
10: Si no, hasta el carro me hubiera quitado y la casa también, se está. No, hombre, qué barbaridad las tóxicas. Mirá, no asoman la cabeza. Ahí están escondidas. Ah, ahí sí no dicen nada, la baby tóxica.
1: Tenemos primeras palabras de algunas mujeres por acá en el programa. Buenas tardes.
8: Oye, Z, lo que puede hacer ese más es pegarse un tiro, loco.
1: Cállate.
8: No, ¿cómo va a hacer esa vaina? La anda haciendo y después más la viene y le dice, véngase para acá. Hombre, se pasa. Ahora lo segundo, loco. Viene el madre, loco. Entiendo que le dejó las dos niñas. Él se está haciendo cargo de la tutela y todo. El madre puede ponerle una demanda, que la madre no le da billete, ¿me entiendes?
1: Que me la pegue.
8: Dime, dice uno, con sus bienes. El madre lo que puede hacer, loco, es la siguiente jugada. Todos sus bienes lo puede pasarlo a nombre de su mamá o cualquier persona. Se puede quedar, sí. El madre solo se puede quedar que con el billete que el madre está ganando, nada más. Y lo otro viene, se lo pasa a otro nombre de alguien confiable, en verdad. Así la madre, si viene, se divorcia, no le deja nada a la mujer.
1: ¡Hala, bárbaro, la real!
11: Hola, buenas tardes. Pues aquí ando escuchando yo la novela y este pobre prójimo. No, pues mi recomendación es que pase todos los bienes a nombre de la mamá y que le dé el divorcio al final. No le va a dar nada. Y que también le dé a los hijos. Para que se haga cargo esa boluda.
1: Ya vieron, lo dice así como que fuera fácil. Como que fuera a llenar una rifa, como que fuera a llenar un examen uno. No es que. Yo te apuesto que si fuera una mujer ahorita, demandarlo a esa desgracia. Ya estuvieran ahorita hasta que estuvieran echando rabia a ella,
12: ¿Qué onda, Prick?
1: ¿Qué nota, Lalo? Te escucho.
12: Yo recuerdo que el brother, el más monstruo del salón, ya me entiendes, solo notas de 100, matemática, física, química, era el monstruo, un crack.
1: Te anda perdido.
13: Hola, hola, buenas tardes. Cariño, ¿me puedes poner la canción?
1: Te anda perdido.
13: Hola, hola, buenas tardes. Cariño, ¿me puedes poner la

0: y sanas esa herida, sanas tu corazón y hasta ahí nomás muere, ¿me entendés? Así tiene que ser él, ya curar eso de raíz.
1: ¿Vos sabés que cuando alborotas un avispero, las avispas se enojan? Claro, sí, obvio. Cuando vos jineteas un caballo, se pone bravo. Vos sabés que cuando vos te cortás, el cuchillo corta. Sí, claro. Excepto esta señora.
2: Ese cuchillo no tiene ni filo.
1: Excepto ella. Bárbaro, loco. Qué bárbaro. Qué clase. Anda, un letale hoy. Próximo.
3: Pues Zeta, ese es más de caballo, Zeta, porque bien nos puede pelear. Bien nos puede pelear la custodia de los chateles. Ya, y no tiene por qué darle ni nada a la mujer, porque... Y ahí, ella fue la que abandonó el hogar, está frita ahí. Que se asesore primero para que logre despegarse ese murciélago. Yeah. Lo que pasa es que el brother está enchuleado. Ya me entendés, está enchuleado por el poder de los perros.
1: Claro.
3: Los perros que tienen esa haya, mínimo no los ha probado por otro lado, entonces está enchavado. Esos son pitbull.
1: Mira, escuchemos la opinión de una mujer. Me interesa, me voy a ir con ella. Sé que tengo demasiado audio, pero vamos rápido ahorita.
4: Hola chicos, ¿cómo están? Espero que estén bien. Déjame meterme a escuchar en este tema. Lastimosamente ha sido un tema que por lo general nadie habla, pero pasa muy muy seguido con respecto al muchacho. La verdad que mal plan, mala onda, ¿verdad? Porque uno como madre, uno tiene que desvivirse por sus hijos, hasta mi punto de vista. Que busques cómo divorciarte lo más pronto que se pueda, aunque en la ley diga de que ella va a perder todo por abandono de hogar. Pues en la ley de Nicaragua no existe que ella pierda los bienes que han construido ustedes en estos 6 años porque abandonó su hogar, pero sí guarda todas las fotos, todas las cosas que puedan servirte como prueba. La verdad es que yo estoy dispuesta a compartirte un contacto de un abogado súper bueno con respecto a esas situaciones.
1: My God.
4: Y salir de ahí. Ya si ya estás enamorado, pues esa es otra cosa, papito.
1: Sí, sí,
4: pero,
1: sí.
4: Pero sí se puede luchar si te quieres en realidad divorciar. Y también ella va a perder mucho porque tú estarías con la custodia de los niños, ella te pasaría a ti pensión alimenticia para los niños, entre otras cosas. Deja que el abogado discuta, si en este caso contactas a un abogado, deja que el abogado discuta los bienes. De alguna u otra manera ella va a ceder. Déjale eso al abogado y no te preocupes por esas cosas de los bienes. Yo sé que cuestan, pero es mejor la libertad, la paz y el amor propio de uno, que en este caso te hace falta mucho amor propio y el respeto hacia uno mismo. Solo si tienes amor propio y respeto en ti mismo vas a poder soltar una relación así. La verdad es que Dios te bendiga y que te ayude a tomar la mejor decisión.
1: ¡Bravo! ¡Bravo, coño! Por fin se la tengo que dar a una mujer, loco, va, por fin. Por fin tengo que torcer ahorita mi brazo.
5: Disculpame, mi hermanito, disculpame, quiero meter la cuchara en este tipo de novelita. Antes que todo, poneme el audio al chaparro. ¡Qué chanchada de hombre!
1: ¡Qué chanchada!
5: Y segundo, felicidades porque te vas de vacaciones. Oye, Zeta. Pues sabes que aquí vemos de todo, loco.
1: Ganga, porque me voy de vacaciones, yo pues. Joda.
5: Licenciado, médico, abogado, etcétera, etcétera, chivo, doctores, de todo. Aquí hay de todo.
1: Aquí hay de todo, aquí hay de todo.
5: Pues Zeta, dice las leyes en Nicaragua que si la mujer abandona su hogar, automáticamente pierde el derecho de los bienes adquiridos. Es que ese man averigüe bien, loco, que averigüe bien, loco. Pero lamentosamente, dijo Donati, el mal la está recibiendo, loco. Entonces yo sé que es difícil, loco,
1: difícil.
5: Dejarla ir, claro. Pero es lo más sensato, hombre. No te bebiendo yogur por correspondencia. No, hombre, no, mira que ella viene de mamá, no.

0: no la dice. Dale, que estamos en vivo.
1: Pero ¿sabes lo que pasa? Aquí queda demostrado algo, es cierto. Nos vemos como el ser más, más... O sea, somos una chanchada de hombre cuando actuamos como este, bro. Pero ¿sabes qué es lo que pasa? Que nosotros no tenemos el pensar de la mujer. Que queremos verla destruida a ella. Que queremos verla mal. Porque la mujer, al contrario, cuando uno falla en ese aspecto y solo llega a marcar tarjeta, ella lo hace con un desprecio. Ella quiere verte mal todo el tiempo y por eso te demanda y te pone pensión. Y que lo hace con maldad. El hombre no tiene maldad en su corazón. Es raro el hombre que anda haciendo eso. Yo te puedo apostar que el mayor, yo le pregunto, todavía la ama. Aunque ande ahí agarrando requesón. Yo te puedo apostar que yo lo llamo ahorita a este mae y le digo, todavía la querés y todavía la amas. El mae me va a decir que sí, porque el mae no tiene rencor. Dijo la canción de Noriel, sin rencores pero con memoria. Exacto. ¡Vámonos con la gente!
2: Zeta, una pregunta.
1: Con la boca, con la boca.
2: A las mujeres. Porque yo escucho siempre la novela de Luisito y cuando un hombre deja a una mujer abandonada, ahí salen el montón de mujeres, sí, imbéciles, idiotas, poco hombres, mal polvo, polvo vegallo, que no sé qué, que no sé cuánto. Y ahí, Zeta, dame las 10 pesitos de recarga a cada mujer, perrito, 10, por favor.
1: Es que cuando fueron, si fuera un caso de un hombre, ¿verdad?, que abandonó a su mujer y a su hijo, ellas caen así.
3: Tienen complejo de mosca.
1: Pero no, hoy no, hoy no.
4: Oye, Zeta, ese bro es...
5: Escuchando que la madre va al canal, viene de consumir yogur, se lo viene a dar en la boca este otro baboso. ¿Y qué es lo que hizo? ¿Qué es lo que hizo él? Es que son bien fuertes. Hacen la cagada y siempre buscan un justificante.
1: ¡Hombre, loco!
5: ¡Descarada, loco!
1: O sea, la mujer actualmente no está viendo que la madre abandonó al tipo. Las brothers de hoy en día están viendo que la madre dejó a los choteles. Está viendo que regresa cuando se le pega la gana, le quiere quitar la mitad de los reales. Y todavía pregunta, ¿y por qué fue? Algo haber hecho este hombre para que esta mujer actúe así. Tomá y dame 5 pesos, oíste. Tomá y dame 5 pesos. Que son bárbaros.
5: Nada.
6: No, todavía aguanta, que me la pegue.
1: Pero que no me deje.
7: No me digas, se está por si de ahí, hermano. Yo también, que me la pegue, pero que no me deje. Si está bien buena. Ay, que vaya y que venga, hermano. Eso solo se lava.
8: Con razón, madre, con razón, Zeta. Si el maje está enculadísimo, mira el cuerpazo que tiene esa maje, sin ofender, carnal, pero mira, carnal, no me digas, maje, sos caballo, loco, sos caballo, maje, de viado, sos una mula cargada de guate, carnal. ¿Cómo te vas a dejar mandar de esa jaña, loco? Mira todos los comentarios que han dicho los brothers ahí en la radio, carnal, están diciendo la mera verdad, mi chac. Mira, maje, es más, fíjate que si vos esa maje la demandás, loco, nada, más bien ella te va a pasar a vos por los chateles, porque vos estás cubriendo los colegios, estás cubriendo el cuidado de los niños, la comedia, todo, maje, si la maje anda es bacanal, maje. Claro, como vos estás chambeando y vos ganas bien posiblemente, la maje se siente con ganas de quitarte de todo, pero como dicen los brothers, igual, si el papel volteara y vos fueras el que te hubieses ido, ya te imaginas todas aquellas mujeres, loco, diciéndole a ella.
1: Claro.
8: Quitarle reales. Todo mundo ese más tiene reales.
3: Sí, sí. Loco, ajibate, carnal.
1: Ahí no aparecen, ahí están calladas ahorita.
7: Dale, hasta yo le voy a dar su dedita, decirle. Ahí le vamos a pasar una pensioncita aparte, decirle.
1: ¡Hala!
9: Bueno, Zeta, seré la primera mujer en opinar, pero yo estoy de acuerdo al muchacho que pasó diciendo que...
1: ¿Qué?
9: Chivo. Y chivo.
1: ¿Ah?
9: Es un gran chivo. Cacho contento. Porque si ya se las pegó.
1: ¿Qué?
9: Y se fue de la casa. Una buena demanda por abandono de hogar. Dejó a sus hijos tirados. O sea que es una mujer muy irresponsable. Y nada de mitad y mitad. Porque el que le está costando a sus hijos es al padre. Hay nada que ver con la mujer. Y él es un gran cacho contento porque le quita la goma cuando otro se las pone.
1: Sí, pues sí, viera cómo le quita la goma.
9: Y él se las quita. Donde otro ya la usa, él la va a limpiar. Así que, en mi opinión, siendo la primera mujer.
1: Ah, sí, claro.
9: Ahí no hay nada de mita y mita.
1: Ah.
9: Ahí se tiene que dar a valorar él.
1: ¡Hala!
10: Hey, Zeta, mira, ve, agregarme ahí, loco, para ver los estados de WhatsApp. Cuidado, Ángel.
1: No, dale pues. Va.
11: Zeta, y ahí, esos momentos en el infierno se disfrutan.
1: ¡Ala!
11: Se disfrutan esos momentitos en el infierno con esas diablitas. Mi mojo, loco, y ahí. Todo tiene su costo.
10: O sea, que al pobre muchacho le está pasando, como dice la canción.
1: Ella viene de mamá, no la beses, no la beses.
12: Manuel. Buenas tardes, Zeta, buenas tardes.
1: Buenas tardes.
12: Por primera vez voy a meter mi cuchara.
1: La primera vez, va.
12: Que este brother actúe desde ahorita para que no le pase lo que a mí me pasó.
1: ¿Qué te pasó, vaya?
12: Yo por ser buena gente, cuando ella se fue con el otro fulano.
1: Saca la guitarra.
12: Y me dejó a cargo a los niños. La gente me decía, anda a demandarla. Y nunca fui a demandar. Pero llegamos a un arreglo que yo le pasé a los niños verbal, inmediatamente se fue el Ministerio de la Familia y me puso una demanda. Ahora estoy pagando demanda con retroactivo.
13: ¡Cállese, mamá huevo!
12: Abandonó el hogar. Yo por buena gente no lo hice. Pero ella no tuvo corazón para haberme la aplicado. Que actúe desde ahorita. Que no se la deje montar.
1: Va.
14: ¿Qué onda, mi hermano Z? Te voy a decir algo, brother. Fíjate que ese brother está mal, brother.
1: Está mal.
14: Si mujeres, ay, loco, hay un montón de mujeres, brother. El 100%, loco, no fregué de la humanidad, loco. El 70% son mujeres, el 20% somos varones y el 10%, loco, son tostones. ¿Ah? Que trabaje para sus hijos y que le mande la baby, esa más es loco, que puede tener otras oportunidades.
15: Loco, viendo las añas ahí no es nada de bienes ni de nada. Es por las mordazas ahí, por las tenazas que el maje que no la recoge, no es nada de bienes ni nada ahí, que te deje cuento, brother.
1: Es por las tenazas.
16: Mira, el papel los chavalitos que se lleven los niños.
1: Ajá.
16: Y la aña me la manda para aquí la necesito, le voy a dar de humo.
1: Solo tienen para pagar la renta y van a tener para las añas. Andan pagando ahí a cuotas el teléfono y van a agarrar a las añas. ¿Estás viendo dónde se está tomando la foto, verdad? Eso no es un chante cualquiera, perro. No estoy inventando.
17: El problema de hoy en día es que las leyes están volteadas. Vamos a buscar las leyes, Pipe, y las leyes se hacen caso omiso. Entonces lo mejor es que se quede con sus hijos y que espere mejor que ella lo demande, si lo va a demandar. Y ahí le mete el abandono de hogar y que pida él que vayan a supervisar al barrio para que la misma gente testifique lo que está pasando.
1: Ajá.
17: Pero si él lo hace a voluntad propia,
1: ajá,
17: va a perder. Mejor que espere que ella lo demande.
14: ¿Ya vieron lo que pasa por andar hueleando los calzones la vieja Coco?
1: Eso es lo que pasa.
18: A mi humilde opinión, esa zorrita no merece.
1: Ey, no, tampoco así. Eso no,
18: De nada, es más, ni el polvo que él le da.
1: Ey, no, vos querés con el banquero. Yo ya vi que vos querés agarrar con el banquero,
17: Ay, mijo, no te fumando esa marihuana, papito, lindo, no fumo.
1: Enseñá la foto, vamos a ver. A ver, sí, hombre, sí, te gavilán, oíla. Quiera Dios.
19: Otra cosa, él no debería de estar perdiendo tiempo, lo debería de dejar porque ese tipo de mujeres no sirven. O es que le cuesta conseguir, aquí estoy yo, él manda.
1: ¡Hala!
20: ¡Hala, coño!
21: Dale, Luisito, dale, estamos en vivo. Vos sabés que cuando te tomas la sopa, la taza queda vacía, Luisito. No, Zeta, no se puede, man, no se vale. Esa mujer es psicóloga, aquí estamos los más que no somos profesionales. Ya, no se vale, una psicóloga no.
22: Oye, Zeta, pensándolo bien, yo creo que hay algo ahí que la madre lo mantiene, no lo sé. custodiado. Estamos en vivo, Z.
1: No será que hace el pase de la anaconda, esta chavala. ¿Tú viste la película de la anaconda? Te aprieta, te estrangula.
22: Dámele un cubetazo, una alita a esa mujer que acaba de tirar un pacto. Que no tiene amor propio ese chico. Bueno, Zeta, también que te vaya bien bonito en tus vacaciones.
1: Calma, no ha terminado el día, ya me están corriendo, ¿ah? A la gran viuda.
0: Esta otra murciélago se le quiere ir a pegar al banquero, Zeta. Ya le escuché bien.
2: Mamacoco, mamacoco, lo que le voy a voltear son los ojos yo a usted cuando llegue a Nicaragua.
20: Mi hermano, yo te voy a decir algo. En estos tiempos yo prefiero ser el querido que el marido, man.
1: Ni el querido sale mejor, oíste.
17: No.
1: Por cierto, Noruega va ganando 2-1, gol de Haaland.
17: Oye, de ahí yo te pregunté qué es lo que hace él. Porque hay hombres que se victimizan y dicen que la...
1: Ustedes también se victimizan. Ustedes saben que se les va el marido, ustedes meten a Gonzalo. Le dijo a Lazaret. Entonces a mí no me venga con esa verdad. ¿Qué hizo el hombre? Que no sé. Ustedes también se victimizan. No te odiendo. Te odiendo. Ah.
17: Culpa solo la tiene la mujer, pero algo debe ser que tiene él. Sí. Algo debe ser de que él le hizo. Algo no le gusta a ella de él.
1: Hombre, ¿y qué le hubiera hecho el hombre para que le dejara los dos niños al hombre? Decime, ¿qué le hubiera hecho ese hombre? Ah, ¿qué madre desnaturalizada deja a su hijo al sol y al viento? Decime. Vos como que vos normal, mujer, fíjate. Sí, vos no has tenido hombre.
23: Pues Zeta, vengo del futuro, Zeta, vengo del futuro.
1: Ajá.
23: Y en el futuro la mujer sale panzona de otro brother. Y este cacho contento se lo cría el chatel, loco. Oh. Qué bárbaro.
24: Zeta, ¿será que se le venció en saldo a las mujeres hoy, hermano? No fregué, no se escucha a nadie.
1: No sé. ¿Hay alguien?
24: ¿Será que se quedaron sin saldo, hermano? ¿Se le apagó el celular?
1: Se le fue todo.
24: Qué triste, perro.
1: Lala. Vamos a ver. No, vámonos con el otro. Vamos rápido. A ver. Dale.
25: Oye, Zeta, tiene razón el brother. Mira la flaquichurri. Ahí está pendiente opinando ya. Ahorita no ha opinado nada.
26: O Zetita, a este bro le sale la música esa, se vive por ella, de Yadier. Ponésela, le queda bien esa rola al compa.
27: Zeta, ¿crees que se arma de viaje ya todo el alboroto? Pues fíjate que así le pasó a la colombiana de Temus, locosillo. Que si está escuchando, ella hace esos pases. Ahí va a ver cómo se alborotar el avispero.
1: ¡Hala!
28: Pues ese más de lo que es un caballo. Y otro que dicen, con razón, que se la pegue, pero no es. No, mejor el culo es levantado. Yo, no.
1: ¡Cállate! ¡No se vulgar! ¡No se vulgar!
28: ¡Oh, Zeta! ¿Ya escuchaste?
1: ¡Hala!
28: ¿Al qué dice? No se ve problema. ¡Caigo
1: hierba buena!
29: ¡Mi verga, Zeta! ¿Esa que está diciendo?
1: No seas vulgar, hombre marrón, jodido. A la grande, hay gente almorzando a esta hora, ¿ah?
30: Joder, Zeta, tal vez el que está hablando es seco. No crees, freco. Además, nosotros las mujeres, cuando queremos y con quien queremos. Uno, dos. Ese yo creo que es freco. Zeta, pero ahora los hombres pueden demandar a las mujeres.
1: Ah, de verdad, en serio, podemos. Y ustedes aceptan la demanda, seguramente.
30: Joder, Zeta.
1: Ah.
30: Esa sí es una buena mujer lo que hizo. Esas son las mujeres que quieren ustedes los hombres.
1: Ah.
30: Uy, Zeta, qué triste. Está igual que Lazare, que nunca me ponen los audios.
1: Sí, me va a poner más.
31: Oye, Luisito, cuidado, esa madre le dio agua de bicho.
17: Lo que pasa es que él tiene la picha muerta.
1: Ay, padre.
2: Zeta.
1: Ah.
2: Solamente un comentario rápido.
1: Dale.
2: Escuchaste esas dos mujeres que dijeron o dieron a entender como que quisieran estar con él más. ¿Vos sabes para qué, perro?
1: Sí.
2: Para vengarse, para dejarlo en la calle ya que esa mujer no pudo. Clase, como entre a la misma culebra que son las mujeres, loco, están conectadas, perro. Ah, qué bárbaro, son unas destructoras.
1: No, pero han llegado al análisis y ha llegado al fin del asunto de que las mujeres que han mandado audio. Todas hablan de que el hombre es pajarito muerto, de que el hombre algo le hizo. Nadie se preocupó por los niños. Nadie se preocupó por los chateles. Ustedes están oyendo, ¿verdad? Al fin y al cabo que nadie ha dicho nada de eso. Solo nosotros los hombres estamos preocupados por eso. Todas las que han mandado aquí son unas bandidas, son unas mujeres léperas sin vergüenza. Ahora sí, vamos a poner esto, dale, para cerrar.
32: Oye, Zeta, buenas tardes, ¿cómo estás, Zeta? Déjame introducir el cucharón el día de hoy, pues estaba escuchando la novela La verdad que no es que estemos escondidas, pero estamos acá reportándonos ahorita. Mi humilde opinión, la verdad que para el caballero que tiró la novela, simple y sencillamente, que deje de frecuentar a la mujer que lo abandonó, porque la verdad que cuando una mujer abandona a un hombre, no es por orgullo, no es por dignidad. Hay dos cosas. Ya te dejo de creer, o es que le está dando maltrato. ¿Ves? Si él es buen hombre, buen padre, ha sido buen marido con ella, ha sido un hombre proveedor, es un hombre trabajador, no, ahí no hay nada que hacer. Eso es que ya la mujer lo dejó de querer. ¿Y qué pasa cuando la mujer deja de querer? Te pega cuernos. ¿Y qué pasa cuando te pega cuernos? Te dan a probar lechita ajena, papá. ¿Y qué pasa con la leche ajena? La leche ajena amansa a cualquier semental. Lo tiene de tonto, obviamente. Ya le dio a probar lechita ajena, vos sabés. Llega trasnochada. Le da, ya sabemos qué. Imagínate ahora qué pasa. Lo tiene tontito ahí, que esté atrás de ella cuando él sabe que eso le está haciendo daño. ¿Ves? Una traición, un abandono, algo así, una falta de respeto. Eso es un cáncer que lo está consumiendo. Que se aleje de ella definitivamente, que corte de raíz. Y que no le dé los hijos, porque igual es una mala madre. No le va a dar buen ejemplo a los hijos. Él como hombre trabajador, que saque a sus hijos adelante, que no le dé nada y que no la frecuente. Que sane su corazón, que sane su alma, que algún día, digamos así, va a aparecer una mujer que lo va a aceptar con sus hijos, lo va a querer, lo va a respetar y lo va a valorar como hombre que es.
3: Él no te entendí ni ver.
1: El último y nos vamos.
4: Tita, un consejazo que le voy a dar y ojalá que lo agarre, loco.
1: Ajá.
4: Aunque la mujer te guste y todo, no la busques, hermano. Porque la mujer busca al que le gusta y usa al que la busca. Un consejo bueno, loco.
1: Bueno, hemos llegado al final de la novela. Yo me quedo acá a continuación con la pulpería de una hasta las 5 de la tarde. Mañana escuchen a Luisito con la novela. Pues nada, creo que ha agarrado algo, por lo menos el hombre, la gran viuda, loco. Aparecieron solo rapiñas, loco. Aparecieron sopilotes, gavilanes, halcones. Aparecieron moscas. Lo siento mucho. Sí, no más, lo siento mucho. Es más, le quiero decir algo al amigo. Tirar más fotos.

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0: sí. De la Tuani Canal 2. Hoy están en los One, por ahí anda Luisito Azared, el profe, Don Robert Joe. Y el hombre más puntual que yo conozco, Danilo. Ya, vámonos, vámonos.
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0: Bueno, pues mira, como ya es 30, es pago. Yo quiero saber ahorita a través del WhatsApp en el 7676-8271. Quiero que me hablen, quiero que me digan, quiero que me comenten, quiero que lo suelten. Hombre, ¿qué lujo nos podemos dar hoy? ¿Yo qué lujo me puedo dar en esta tarde? ¿Recién pagado? Bueno, esto es más para los solteros. Si usted ya está más amarrado que una gallina, más amarrado que un chancho, lo siento mucho. Bueno, dirían allá en el pueblo, si usted está más maniado que un chancho, ya no podemos dar nada. Pero ¿qué lujo nos podemos dar en esta tarde, babies? Repórteme la sintonía. Los voy a atender ahorita bien lindo.
3: Buenas tardes, señorita Zaret. Cosa linda, cosa bella, cosa hermosa, cosa preciosa.
0: No te vas escuchando ahorita, yo sé que sí.
3: Besito, con todo respeto para usted. Buenas tardes, ese hermoso chocolatón. Millón Rambo, ¿cómo está, don DJ? Otro para usted también.
0: Gracias, mami.
3: ¿Vos te pareces a Terry Crews? Sabía vos, así hermoso, un negrote hermoso, sazón. Luego, qué bárbaro lo que hizo Paraguay ayer, ¿verdad, ma? Qué bárbaro, qué clase.
0: Partido.
3: Clase de atacazo, sí. Pegó contra Alemania, ma, Chile. Hombre. Y el partido de noche estuvo bueno, ese... Holanda, porque para mí Holanda siempre. Ese Holanda, Marruecos estuvo buenísimo también. Se echaron que fallara más los penales. Bienvenido a la pulpería de la Tony 100.3 FM. Bendiciones, chicos. Dale, que estamos en vivo.
0: ¿Qué lujo me doy, este Milton Puerto? ¿Qué lujo me doy en esta tarde?
4: ¿Qué dice el gran Z, el gran papá negro?
0: ¿Qué me dice el Roy?
4: Más serio, es valoroso. Tienes que invitar a todos tus maridos. ¿Cómo te va a quedar pago hoy? ¿Le hiciste entonces?
0: Sí.
4: ¿Tuvieron buenas esas horas extra?
0: ¿Cuál es?
4: Estamos en vivo.
0: Todo buena la maciada que le metimos los partidos ayer. Ahí cambia todo. Estuvo buena la masía. Yo dije que iba a perder a Alemania. Yo lo dije.
3: Yo pienso que lo que deberías de hacer es irte a la fritanga, una carnita asada.
0: Me la merezco, sí.
3: Un mixto, pollo, cerdo y res, queso frito, tajada.
0: No, si vas a hacer revoltijo, Milton, con ese lujo que vos me estás diciendo, yo me muero. Sí, sí. O sea, me va a caer bien, pero me va a dar un revoltijo.
3: Quinto, maduro. Y una gran gaseosa heladita, puro hielo, y lo compartí con...
0: No, un cacao, perro. Para que agarre más emoción el baño.
3: Con la madre que lo parió. Bendiciones a su mamá con eso.
0: Muchas gracias, baby. Una de la tarde con 20 minutos. ¿Qué lujo nos podemos dar ahorita recién pagado? No estoy hablando serio. Nos damos un 12 de bicha. Nos damos un cevichito. Nos damos una carne asada. Nos damos una salida con la cariñosa.
5: 1500.
0: ¿Qué lujo nos podemos dar en esta tarde? Acá lo estoy atendiendo en la pulpería hasta las 5 en punto.
6: El mejor lujo que te puedes dar ahorita, brother, ir al Fénix.
0: Es lo que ve, no estoy mal entonces. Gracias, Lester. Usted está confirmando lo que yo estaba pensando. ¿Qué lujo para arrancar aquí en la pulpería me puedo dar? Aunque renieguen las mujeres. Aunque renieguen. A ver.
7: ¿Qué nota, Cetita? Fíjame ahí este plan B con un secreto con Tego Calderón.
0: Va, está bien, te la debo. No te digo nada porque te la debo. Sí, a ver, es un secreto. Ah, no, me dijo con Tego Calderón, la Vallarte. Va, está bien, vamos a darle. Es el mayor lujo. Otro. Ves, taxero guapo, pero por una pregunta, loco. Desde la mañana me mandaste una bicha. Al mediodía me mandaste que estabas comiendo pollo. Ahora estás comiendo sopa de cangrejo. Cangrejo, es verdad. A la gran viuda, loco, ¿ah?
6: Buenas tardes. Bienvenido a la pulpería. Zeta, ¿qué no merecemos recién pagar?
0: Que no merecemos,
6: perrito,
0: sí.
6: En el almuerzo, una fritanga con un cacao. Saliendo del trabajo, perro, par de bichas. Luego, una cariñosa de esa de la más cara, 1500. Luego, tres bichas más, agarra un taxi y para tu chante. Eso es lo que nos merecemos el día de hoy, perro.
0: Yo ando una gana de unas conchas negras, perrito, al chile, fíjate, riquísimo. Media vivita, ahí para echarle limón bárbaro con chilito. No, eso no lo puedo decir. Mejor quedémoslo con la concha negra.
8: Recién pagado y con vacaciones, ¿qué te parece ser un par de chicas de moral distraída?
0: ¿Cómo es la cosa? ¿Cuál es el lujo? Un
8: par de chicas de moral distraída. Estamos en vivo. Te disfruté tus vacaciones, mi rey.
0: Perro, pues si no son las 5, ya me están corriendo ustedes. Ay, hipócrita.
9: ¿Qué te pasa a vos, Zeta? Inventando que Coca-Cola, que chancho con yuca, que esto, que lo otro. Se me va la fritanga, te mierda. Unas dos pechugas asadas con ensalada, una sola tortilla, oíste, y con agua. Ese es el gusto que te puedes dar. Pero si querés un gusto más explícito, comprate un botellón de proteína, hermanito, ¿viste? Eso es lo mejor que puede ese gusto darte. Hartarte omega 3, hartarte de zinc, hartarte complejo B. Ese es un lujo, date, ¿oíste?
0: ¡Ey, hey, pegame! Oye, ¿cuál es la onda, vos, ah? ¿Cuál es el eso mismo?
10: Bueno, Zetita, bueno, Zetita. Estos hombres chambeadores. Todos hombres chambeadores, vos sabés, breteadores, negros de corazón,
0: qué rico,
10: negros de cuerpo también, ¡ala!, dándole duro a la vida.
0: Ajá.
10: Hoy nos vamos a consentir a mi esposa y de igual manera a mi persona.
0: Ajá.
10: Vamos a pedir unos postrecitos mollos ahí.
0: Ajá, ajá.
10: Y vamos a pedir un 18 de alita,
0: qué con rico, extra
10: de papa y unas ensaladitas violentas ahí. Para después lanzarnos el partido en la noche. Dale, que estamos en vivo, Zeta.
0: Oh, es cierto, ma. A la noche voy a lanzar partido hoy. ¡Qué alegre! A ver cuál va a ser el partido de hoy. Ahorita viene a las 3 de la tarde. 3 de la tarde juega Francia-Suecia. O sea que queda como menos de una hora ya. Hora y, bueno, no sé. Y a las 7, México-Ecuador. ¡Opa! ¡Opa! ¿Qué pasó, taxero guapa, pero pobre? ¿Qué me vas a decir? ¿Qué me vas a hablar? A ver. No, eso ya vos me estás ofendiendo, perro. Yo ya me siento ofendido. Yo ya me siento ofendido con tus videos. No.
11: Es que mentira, está la camisa de la misma y todo. Ya. Son momentos.
0: Sí, la misma camisa, pero qué rápido te afeitas, perro. Qué rápido. Yo no había visto un hombre que en el almuerzo vaya a almorzar, obviamente, y a chambear ahí nomás se quite la barba. ¡Qué velocidad, señores! ¡Qué velocidad!
12: ¿Qué nota, Zeta? Yo te digo algo, loco, recién pagadito. Me voy al guaguá. Ya. Te tira una bicha. Te tira ahí una papaya.
0: Ajá, una papaya.
12: Hermosa.
0: Ajá.
12: Después te tira otra bicha y te vas a dormir, loco. Riquísimo.
0: Mira, yo estaba pensando ahorita que Jairito dijo de alitas. Yo estaba pensando un 24 de alitas también, fíjate, loco. Y muy buena la salsa, las tres salsas y las que te rega. Uf, no digas. Ya, perro. Pero luego recuerdo que tengo que bajarle a eso.
13: Uy, Zetillay. Está recha esa, está recha. Mira.
0: Ay, ay, te miró como trompuda.
13: Era vos, deja Zeta que quiera hacer lo que él quiera.
12: Ahí en un lugar que le dicen el azul, hermano. Ahí hay conchas negras.
0: No, esa no, perro. Esa no, no. Esa está muy pasada ya. Esa está muy abierta y ya no sirve. Sí. Ya cuando la concha negra está abierta, no, ya no sirve, ya no. Ya está adulterado eso, ya no.
12: En el mar azul, ahí hay concha negra, ahí hay concha negra.
0: No, hombre, no, eso no.
14: Muy buenas tardes, DJ Z, te habla Lenny
0: Fuente. ¿Cuánto más hacíamos que pide el motorcito? ¿Cuánto más hacíamos?
14: Esa noche de la palanca, complaceme con una música. Súbete de lírica en la casa.
0: Ah, ya la cambió. La cambió. La cambió el hombre.
14: Acaba de almorzar garrobito.
0: Garrobito.
14: Y sopita con huevo. Estamos en vivo.
0: La garrobita y sopita con huevo. Qué combinación más rara.
15: Mira, te voy a pedir una canción. Te voy a dar todas las opciones. Hay Lupita, Bimbón o Permítame. Cualquiera de las tres, la dejo en tu mano, pero cualquiera de las tres rolas, regálame.
0: Permítame, te voy a sonar y te.
9: Amor, el del Fénix sí te doy permiso. Mira, lo del Fénix sí, otra cosa, papi. No sabía que te ibas de vacaciones.
0: Sí.
9: Pero no te preocupes, vos sabes que tu hermosa voz yo la escucho en sueños.
16: Pues Zeta, muy buenas tardes. Te mereces. Yo solo, pues, unas 12 alitas, 6 teriyaki, 6 barbecue. En un buen lugar que vos consideres que es bueno, no sé cuáles son las horas de Nicaragua. Y ahí con unas dos micheladas. Y luego hay que la noche responda. A ver quién se atreve.
0: Nadie se atreve. No hay voluntaria.
17: Zeta, te mereces estar recién pagadito de vacaciones, irte a cortar el pelo primero. Después de eso, pasas comiéndote algo que vos querrás, tu luz, tu gustito.
0: O sea, vos me estás diciendo greñudo y juega tres, mi madre. Vos me estás diciendo, ¿sabes por qué no he ido a cortarme el pelo? Porque no he tenido tiempo. Hasta mañana voy a ir.
17: Y después llamar a la tóxica, sí, a desbaratarle todo, a sacarle
0: no
17: el hipo.
0: Tengo tóxica yo.
9: Buenas tardes.
0: Dale, dale.
9: Un gusto que te puedes dar, chiquito, con ese cheque el día de hoy. Tirarte una buena fritanga, un caballo bayo, tierno, un cacao. Y después de eso, de postre, te puedes tirar dos cariñosas allá en el Fénix. Bien merecido, chiquito. 15 días aguantando a la CD.
18: ¡Qué poco hombre que soy!
9: ¡Estamos en vivo!
0: ¡Ale!
19: O esta, qué cóctel ni qué nada, mi compadre. Se compra un fresquito de calala, un litro de joya, una maca y saca un televisor al patio y se pone a ver el partido. Es todo, ahí estamos, vivo, perro.
0: ¿Sabes de quién no gana vos, Giovanni? Ahorita dando ganas de un fresco de pitaya, loco, riquísimo.
15: Oye, no escuché el vacilón en la mañana, fíjate. ¿Qué onda? ¿Vas de vacaciones? ¿Cuándo te vas y cuándo regresas?
0: Hombre, ve, dicen la mala lengua que 15 días, loco.
20: ¿Para qué nota, viejo? ¿Nota? ¿Qué plan? Aquí plan brete, perro.
0: Ajá.
20: Simón, ¿y qué nota por ahí? ¿Cómo está la movida?
0: ¿No? ¿Qué nota, perro? Ajá, ¿cómo está? ¿Qué nota?
20: Que se activen, pues.
0: Vale, pues, vamos a... No, sí, claro, ni onda, dale. Mira, para no perder la racha, unos $20 ahorita. Él está preguntando, yo estoy diciendo.
21: Zeta, para esas vacaciones, la guirila con cuajada, la gaseosa, sería mejor, Zeta. Y un par de gaseosa y un par de cariñosas, Zeta.
22: Vamos, con ese billetón te tenés que dar y poderte dar el gusto de irte a hacer una mascarilla facial. Posteriormente, irte a meter el callejón de la muerte. Ya, a buscar una cariñosa.
0: ¡Qué rico!
22: Después ya sabes cómo viene todo el partupético. Después de eso, irte a refrescar por el gran calor.
0: Dale, la última y nos vamos.
23: Hola, puchica, mi chichudo. Te vas de vacaciones, pues. Qué cantidad. El clavo que en las empresas cuando vienen y te quieren mandar de viaje, mandan a limpiar primero todas las vacaciones, loco. Ponete chido, oíste.
0: Gloria a Dios.
24: Como vas de vacaciones, hermano, lo que te mereces es sol, playa y arena con una buena chimba. Tres
0: no, yo me merezco termo, puchaina y... Eso me merezco yo.
25: ¿Qué me dice, Rey? Estamos en vivo.
0: ¿Qué me dice?
25: Hoy, de lujo, te puedes tirar un 6 galita para cuidar los fitness. Ajá. El partido y hay, acuérdense, hay que aprovechar las promociones. Sí. Hay 15 por 18.
0: ¡Oye!
25: Y una baby de las de Guanuncio.
0: ¡Ah!
26: Tengo calde, aguanta que
0: ya regreso.
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26: ¿Qué fue? Es un secreto.
1: La preguntaría.
26: Internet te tenía.
0: Ok.
26: Hablando claro, el plan B está al día.
0: No sé.
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2: Bueno, seguimos atendiéndole. Qué irónica es la vida, ¿verdad? Tener reales, bastante reales, y tener que pagar. Qué irónica es la vida.
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2: Ahora que sigo con más en La Pulpería. Y bueno, para avanzar, no perder tiempo. Faltando 18 minutos para la en la tarde. ¿Ustedes qué extrañan de su adolescencia? Ahí tienen que tener claro algo. La niñez es de caricatura. La adolescencia es que uno ya es vago. Uno ya es vago. Ya cuando uno ya tiene 13, 14, 15 años, ya los muñecos pasan a otro plano. ¿Qué extrañan de eso? Yo, por ejemplo, extraño robar mango. Digo, extraño pedir mango. Yo extraño pedir mango en mi adolescencia. Sí, encajar en un palo de mango, estar ahí arrancando los mangos. Y de repente, ¡pro! Se quiebra la rama y te caíste. Esa vaina de andarte chollando es único, loco, sí. Esas cosas canónicas uno las extraña. ¿Qué extrañan de su adolescencia?
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2: Hablemos con la gente de barrio, hablemos con la gente de calle, hablemos con la gente que tiene cultura. Si vos eras de que mamá, dame permiso. Tengo que salir a jugar. Lo sentimos mucho.
3: Cosa que pueda hacer que extrañe, ajá, de mi adolescencia, ajá, es, ajá, cuando le robaba reales a mi mamá.
2: Oye, no.
3: Y también ir a quedarse.
2: Le pedías reales a tu mamá, hombre jodido. Ajá.
3: Increíblemente, que no iba a estudiar, iba solo a armar el desmadre, ajá, a fumar cigarro. Ajá. Sí, son muchas cosas, Zeta, son muchas cosas, Zeta.
2: Claro,
3: sí, hombre. Sí, hombre.
2: Sí, hombre, claro. Sí.
3: Y ahí también tírame mi chalecazo de vez en cuando.
2: Entonces va a salir de control, pero son ustedes los que están diciendo eso, no yo, son ustedes.
4: Oye, qué buena pregunta, cosas que extrañamos de mi adolescencia. Irme a jugar después de recreo, 2 horas pierde la paga al PlayStation 2, loco. Por favor, que a mí me devuelva esos tiempos. Los sábados por la noche comencé a ver desde American Pie hasta Seducción Fatal.
2: Oye, el otro, güey.
4: Juego sexual, ay, todas esas cosas, pero más bonito el juego, ¿sabes? Qué bonito.
2: ¿Sabes qué extraño de mi adolescencia? Loco, jugar la cuartita, sí, y de 5 pesos.

0: Tirabas ahí, boom, ahí en la cuartita. Ah, 5 pesos. Eso yo lo extrañaba. Son cosas que van a hacer los chavalos de ahora.
1: Perrito, lo que yo extraño en mi adolescencia es que todos los chavalos, pues todos los de mi camada, pues, para el verano, caballo, lo montamos en unas bestias bien, unos choloncos, hermano. Y agarramos.
0: No, no, primo, no.
1: En bestia a toda turca, loco. Solo íbamos a comer guapinol.
0: Guapinol.
1: Vamos a un hartar guapinol. En seco lo veníamos ahogando y regresamos. Violentísimo eso, hermano. Violentísimo. Extraño mucho esos tiempos. De hecho, que nos reunimos con los chavales, nos podemos acordarles de eso.
0: En serio, primo.
2: Zeta, yo la verdad que extraño es andar jugando en las calles de fútbol. La jodedera. Después de jugar fútbol, el que pierde paga la gaseosa.
0: También.
2: Y la joder, ya sabes, cuando agarras aquella pelota y le traes con el portón de aquella vieja que te cae mal.
0: ¡Ala!
2: Que se te roban los balones, eso.
0: ¿Sabes? Hablando de eso, loco, ¿sabes qué extraño? Aquellos partidos de fútbol donde la copa que vos levantabas era una gaseosa. ¿Te acuerdan de eso? Comprabas una gaseosa 3 litros, eran 5 contra 5. Te ibas a los 5 goles. Y si quedaba empatado, gol de oro, que le decía. Y te y para coronar con el otro más, se venía el otro equipo a ver gaseosa también. ¡Qué lindo! ¿Qué vas a ver este, ah?
3: Yo extraño agarrar mi patineta, que la hacía de balinera, hermano.
0: ¡Qué rico!
3: Y dejar, miren, una cuesta que había allá, que daba a la terminal de la ferrocarril.
0: ¡Hala!
3: Le llamamos la estación. Clase adrenalina.
0: ¡Ey, baby, hombre!
4: ZZ, y extraño cuando me le corría a mi roca y me le perdía, y después mi roco me esperaba con la paja y me fallaba, Z.
0: ¡Ah!
5: O de Z, yo lo que extraño en mi adolescencia es llevar las dos vecinas que tenía.
0: ¿Las dos vecinas?
5: Sí, me lo llevaba con engaño para jugar al papi y a la mamá.
0: Oye.
6: Z.
0: Dime.
6: Los años son los viernes, cuando ya terminaba las clases y sabía que al día siguiente te iba a levantar con las nalgas para arriba.
0: Y hombre, loco.
6: La chavalada afuera, los viernes a las 6, 7 de la noche, jugando arriba, landa, fútbol. Eso es lo que uno más extraña, yo.
7: Zeta, cosa que extraño de mi adolescencia, Matador. Cuando nos reuníamos con todos los primos en la casa. Esa relación en la que se armaba, perro. Y aparte de eso, que salíamos las 14, tanto varones como mujeres. Éramos 14. ¿Ah? 14, viste, en una sola casa. Salíamos a pelar sandía, perrito. Ah, qué barbaridad. Sandía o melón. Era una... O sea, pedíamos prestado, pues, pero rico. Y cuando nos miraba el dueño del siembro o algo, y aquella talonia era, aquella india era que nos pegaba, perrito, que pelo. Tú, ni eso se extraña.
0: Rapidito, o sea, bueno, pueden irse a nuestro Facebook. Ahorita están los muchachones con la gira futbolera de Canal 2 y la 20 en la UAN. Déjame chequear por acá. A ver.
8: ¡Atención! A la cuenta de 1, 2 y 3. ¡Vámonos! ¡Relevo! ¡Vámonos! Viene, vuelta, ¡viene el relevo!
0: Bueno, ahí tiene parte del ambiente que se está viendo en este momento en lo que es en la UAN. No se lo pierda, la gente que nos está escuchando. Ahí está Luisito Saldaña Zaret, para que vayan a participar en esta hora de la tarde.
9: Pues Zeta, hay muchas cosas, mano. Demasiado, loco. Y ahí salir con los espartanos ahí, man, a correr con las ruedas. Irme a los ríos, loco. Ah, sin preocupaciones.
0: A correr con las ruedas.
9: Sin problema, nada.
0: A correr con las ruedas.
9: Jugar fútbol, madral, los puteros. Andar jalando los carros ahí, no, ¿verdad? Con los mecates.
0: Yo quiero correr con las patas.
9: Y ya con 13, como con 14 años, me valía dar, loco.
0: ¿En serio?
9: Y ahí también me andan robando guava, loco.
0: ¿En serio?
9: No, más de muchas cosas.
0: Oh, my God.
7: Zeta, cosa que yo extraño de mi adolescencia,
0: ¿qué
7: loco?
0: ¿Qué traña?
7: Yo te puedo decir, verme venido pequeño a este país, mae, te lo digo de plano. Porque yo me acuerdo antes de venirme, mae, hasta una vez me quebré la mano que me caí de un palo de almendra, andar encima de los palos de mango, loco, en los ríos, andar allá, loco, comprando en aquellos tiempos, cuando yo estaba chaval, lo fue ayer, vos sabés, andar comprando helado, mae.
10: Ay, ay, ir a comprar el yogur banano, ay, qué rico. Toda esa onda, ma. Yo creo que eso es lo que más extraño de mi adolescencia, loco. Yo solo...
11: ¿Qué extraño de mi adolescencia, loco? Jugarla.
10: Otra onda también que extraño, Z, la monedera, loco. Recuerdo cuando me le robaban los reales, los frijoles para jugar en la maquinita, mi roquita, mae. Esa onda era una adrenalina, mae. Una vez tuve que ir a pedir a mi abuela, loco, porque vos sabés cuando quedaba sin nada uno.
0: ¡Hala!
12: Sepa, yo te voy a ser honesto. Yo lo que extraño de mi adolescencia, perrito, es no andarme preocupándome por nada. Hoy en día me tengo que andarme preocupando por la renta, por las mujeres, por esto, por el otro y por andar bajando panales de avispa.
0: Antes vos bajabas panales de avispa por jugar, ahora bajas panales de avispa para que no te piquen y no te dé alergia. A mí me pica una avispa, yo.
13: Yo lo que extraño de mi adolescencia es cuando coronaba que achatela y me decía la madre, tengo que decirte algo. Ajale. Ya no soy virgen, sí. No hay falla, le decía yo.
0: Por favor, próximo.
14: Oye, DJ Z. Dime, yo lo que extraño, loco, son un par de tostoncitos que tenía ahí.
15: Z, lo que extraño, perro, en adolescencia andaba jugando a los bolsazos de agua, agarrando los bolsazos de agua, perro.
0: Ya, está bien. A ver, vos.
16: ¿Qué onda, Z? Lo que a mí me gustaba, loco, desde mi adolescencia, loco, era jugar Viaje a la Luna. Ya. Más cuando llegaba el pase que decía, patada al burro, a Magán, y le pegaba un patador a enchilada después al río que estaba echado, loco.
17: Y hay algo que extrañamos todos los que somos contemporáneos. Pues,
0: dime.
17: Porque si estamos hablando de extrañar la adolescencia, entonces claro, hablamos de cuando íbamos a jugar Nintendo.
0: Sí.
17: Estar jugando Nintendo, vos sabés. O sea, me le robaba 5 horas y más para pasar 2 horas y media. Y pam.
0: Mira, yo te voy a decir algo. Ya te que estás hablando, sonido de... De PlayStation. Ya que estaba hablando de eso. Bueno, pues este sonido es icónico. Este sonido es icónico. Para mí. Que lo agarre. A ver. Uno era feliz ahí, perro. Uno era feliz.
18: Año él ahí anda con el palito ahí, dándole vuelta en toda la pista.
0: Ah, ¿verdad?
19: Zeta, lo que extraño es agarrarme a pepazos con la 47 y en la esquina de la
0: sí. Abril Mayre.
20: Cuando escuché ese sonido, mi mente, que lo agarre, que cargue. Y se ponía en rojo, ¿te acuerdas?
0: Sí,
20: arrechaba.
0: Perro, sí.
21: Zeta, algo que extraño de mi adolescencia es jugar a la rayuela.
0: Sí, ya. Bueno, muchachos, también le gustaba la rayuela. Sí, viera. Uno lo jugaba con los pies, te lo jugaba en gran nariz.
22: Otra nota. Acordate que cuando nosotros tuvimos chatele,
23: no había luz. Nosotros somos unos...
0: ¿Cuántos estudiaron con candil?
23: Espartano, monstruo. De la época violenta. Entonces, ya sabes, andar jugando el ser escondido, el conejo de la suerte. Ya me entendés. Andar ahí levantando falde en oscuro, Z. No me digas que nunca lo hiciste, Z. ¿Vos sabes cómo?
0: No, mi hermano, fíjese que a mí me quedaron bien y a mí siempre me dijeron, nunca se le anda levantando la falta a una niña. A mí me va a disculpar por ahí, sí, Neverland, oye.
23: Z, ¿qué hiciste, mae? Hasta me dejaron lo frío, hermanito, ¿verdad? Ese sonido. Saber que el disco agarró mae. ¿Sabes qué hacíamos? ¿Qué? Poníamos el disco y se me pegaba. Le pasaba la lengua al disco para que agarrara. Y fíjate que conectaba.
0: Y ahora para agarrar le pasa la lengua a la pucha. ¿Cómo cambia la cosa, verdad? Ahora para agarrar te debe pasar la lengua a la pucha. ¿Cómo cambió los papeles? Antes le agarraba al disco. ¡Maldito!
21: Zeta, lo que yo extraño son las mini fiestas de la escuela y bailar.
0: ¡5 pesos!
21: Porque tuve al niño y ya perdí la práctica.
0: A ver, yo les voy a decir algo, pues ya que estamos hablando de esta vaina. ¿Ustedes se acuerdan que esas fiestas de los colegios, los colegios que estamos hablando de adolescencia, valían 5 pesos y la canción que sonaba? ¡Ah! Yo sí me acuerdo. Si no vieron esa rola, pues lo siento mucho. Pero yo sí. Yo sí. Ay, la última y nos vamos.
1: Zeta. Lo que extrañaba yo es que agarrarme a un vaso de riesgo cuando estaba en el colegio, como chavales de la otra jaula, o cualquiera como cayera mal.
0: Ay, bravo el hombre, bravo.
2: Lo que extraño, Zeta, la escapada del colegio para ir a jugar play.
0: No anden así.
2: Después vino la adolescencia y la idea de ver cuadro con todos los compañeros. ¡Qué hijo!
1: ¡Ay, ay! Uy, jugar escondida con la prima.
0: Ay, Dios mío, lindo. ¿Por qué, hombre? ¿Por qué, Alex? ¿Por qué? Porque yo soy Mario, no soy malo.
3: Lo importante es que la lengua siempre es útil.
4: Te voy a decir algo que extraño yo, son los paseos familiares en verano.
0: ¿En serio?
4: Porque nos encontrábamos con las primas. Y después ya en la noche no se ponía a travesear con las primas. Eso era un buen tiempo.
24: Oye, Z, algo clásico ahí, el papi y la mamá, hermano. Eso es el juego más violento que jugué yo para ese tiempo.
0: Sí, pero la elección del juego va a ser la sirvienta. El juego al papá y la mamá y ahora la sirvienta. Ya regreso, como es que este martes acá. ¡Ey!

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2: Bueno, estamos de vuelta, arrancando nueva hora. 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
2: Esto está peligroso, lo que vamos a hablar en esta hora de la tarde. Porque las mujeres se están haciendo miles de preguntas ahora, ¿ah? Las mujeres se están preguntando algo que nosotros hombres debemos de responder con seguridad. Preparen esa nota de audio a través del 7676-8271. Escuchen bien. ¿Por qué los hombres exigen a las mujeres el saber qué ofrecen? Se la vuelvo a repetir porque como que se nos fue un poquito de basura en el oído. ¿Por qué nosotros los hombres, dicen las mujeres, estamos exigiendo a las mujeres el saber qué ofrecen? Le escucho, caballeros. Hablen, caballeros. Come on here, caballeros. Voy a dar rápido una pausa.
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2: Bueno, seguimos con más en esta hora de la tarde acá en la vitrina del barrio en La Pulpería. ¿Por qué la mujer está? ¿Por qué los hombres? Porque la mujer es la costumbre. ¿Por qué los hombres exigen a las mujeres el saber que ofrecen? Bueno, creo yo de que uno como hombre tiene que saber valorarse, tiene que saber quererse. Creo yo de que la mujer hoy en día, ¿verdad?, es la primerita que te dice, ¿qué ofreces? ¿Puedes cotizarme? ¿Puedes pagar? ¿Puedes darme los viajes? ¿Puedes darme el vehículo? ¿Puedes darme el chante? ¿Puedes mantener un hijo que no es tuyo? Ajá, y cuando vos le decís qué me ofrece, lo primerito que ella da y ofrece es amor. Y es la primera que se jacta en decir, es que de amor nadie vive, y entonces yo con tu amor no voy a vivir. ¿Por qué? Yo no quiero hablar mucho, yo quiero que hablen ustedes, yo quiero que le den ahorita, mire, pero duro, duro. Pero digan algo, porque a veces ustedes dicen algo.
4: No te entendí ni verga.
2: Eso. A veces así yo me quedo.
5: ¿Sabes por qué?
2: ¿Por qué?
5: Porque más que lógico, hermano. Mira, vos la llevas, la metes al cuarto. Oye. ¿Y qué onda? Y después ponete así. No, que si no me gusta, que se me enconche el pie, que busque. Ah, entonces, primeramente hay que preguntarle qué ofrece. ¿Me entendés? Así es la vuelta, Z.
2: Pero fíjate que hay mujeres que cuando le decís eso se ofenden y se hacen disque latinas, loco. No, está bien el punto que vos planteas. Vos lo puedes decir por fregadera y por jodera, pero cuando se ofenden, la madre, loco, al chile. Se ofenden, qué barbaridad. ¿Cómo me vas a decir vos que ofrezco? Mira cómo estamos en un cuarto. Y que no sé qué, no sabemos que después de esto, ya. Se ponen malas, mi chac, se ponen malas.
6: Se pega. Para lo comenzar, porque somos tontos, porque ya sabemos qué nos van a dar, ya sabes. O sea, ¿para qué preguntarnos qué nos ofrecen si ya sabemos que nos ofrecen problemas, dolores de cabeza, que nos mantengan vacía la cartera, y etcétera, y etcétera, etcétera? Yo sí, con respecto a esto, lo que te quiero decir, carnal, vivo ahí con los vueltos, ya sabes, cuál es meter la mano ahí a la pulpería, carnal, ya no. Que no está la pared, porque no. La pared desapareció hoy.
2: No, era la gira. Anda en la gira futbolera con Canal 2 y obviamente la Tony 100.3 FM. Así que vayan a las redes sociales que por ahí anda Azaret. Así que no lo dejó solo. Anda chambeando la mujer.
4: Pues simple y sencillamente, DJ Z, porque hoy en día vivimos en una generación donde no sé si será en todas las mujeres, ya me entendés, pero existen mujeres hoy en día de que te exigen que te cases y hasta después darte la puchaina, ya sabes cómo es el mate. Ah, y tal vez ya y no jodas, y a lo mejor ya otro más ya la jugó de humo. Entonces, tal vez por eso, perrito.
2: Sí, porque mira, cuando uno le pregunta a una mujer qué ofrece, la mujer cree que uno como hombre espera que la va a planchar, cocinar, atenderme. No, relájate un rato. O sea, me vas a escuchar en mi momento de frustración que tengo en mi trabajo, me vas a escuchar en mi momento que estoy ahuevado. A eso es lo que ofrecemos. Va a ser mi hombro donde yo voy a llorar y voy a secar mis lágrimas. Va a brincar alguien. Es que yo no soy psicóloga para. No está bien, haya dicho eso. Pero se supone que hay que apoyarte, ¿me entendés? Hay que saber eso.
7: Z, mira, las mujeres te exigen bastante. ¿Qué ofreces? Sí, es correcto, te exigen que ofrecer. Pero si vos te venís y vos le preguntás, se cachimban, se enojan, se ponen malas, que vos le hagas esa pregunta. Y si vos ve y analizás, lo único que te ponen es el motete, nada más, porque el resto solo es tres y carga.
8: ¡Hala! ¡Qué pereza! Siempre contra nosotras. Te estoy escuchando desde temprano.
2: ¿Cómo es la cosa? ¿Cómo es la cosa?
8: ¡Qué pereza! Siempre contra nosotras.
2: ¿Ve qué linda vos, Ustedes no pueden volar, baby, todo el día. Y ustedes son peor con nosotros. Nos dicen que somos palmados porque una mujer que era tu amiga te quitó a tu hombre y se quedó con los reales. Le decía porque no te podía cotizar. ¡Ve qué lindo! Ustedes pueden arrastrar nuestra honorable hombría. Pueden arrastrar todo y nosotros no podemos hablar de buena manera. Nosotros no estamos ofendiéndola. Estamos hablando, mujer del diablo, del demonio, que porque ustedes andan diciendo, escucha bien, que porque ahora nosotros estamos diciéndole a las mujeres que qué ofrecen. Si vos te ofendes, a ver, tenés cara de loca, digo, tenés cara de bandida. Sí, si yo subo la foto, y te da risa, ¿verdad? Mira, no me hagas subir tu fotografía en el estado de WhatsApp porque ahí sí me meto a problemas, ¿oíste? No me hagas sacar mi arma fuerte, ¿oíste?
9: Loco, porque estamos hartos de que no...
2: Antes que siga Milton Puerto, escuchen a esta loca y después ustedes le contestan.
8: Qué pereza, siempre contra nosotras. Te estoy escuchando desde temprano.
2: Ah, bueno, pues dale.
9: Estamos hartos de que no valoren lo que nosotros hacemos. Pasamos de sol a sol trabajando como animales. A veces ni almorzamos a tiempo, perro. A veces nosotros no tenemos ni comida. No salimos a veces a la hora que es. Para que encima vengan y después nos digan, ¿y por qué está raro? ¿Y por qué está diferente? O sea, con aquella pregunta estúpida que te dicen, ¿será que me amas todavía? O sea, loco, por favor, madre. Ahora, la mayoría de las mujeres, muchas veces solo te encuentras mamá soltera, loco. ¿Y qué es lo que pasa? La mamá soltera, ya vienen solo con traumas por superar y uno a veces tiene que pagar los platos rotos. Entonces, no, mi muchachito, si usted viene, usted es trabajador, es sano, no tiene vicio, no tiene bendición. Imagínate, sos de casa. O sea, por favor, mi rey, te mereces lo mejor de lo mejor. Entonces, tenemos derecho, porque nos cuesta, la vida está dura. A todos nos cuesta absolutamente. Desde el primer centavo hasta el último que pagamos, Pipito, por Dios. Así que por eso, porque ya es hora de que tenemos que aprender a valorarnos nosotros mismos.
10: Tenemos derecho, no somos ni de piedra ni de cantera, tenemos derecho.
2: Ya lo dijo la loca, ya lo dijo. No, y otra cosa importante, ustedes no han notado como hombre que cuando vos le comenzás a dar de regalo a una mujer, le comenzás a dar cosas. Ahí sos el amor lindo, el que siempre soñaste. Dale, deja de darle cosas, solo peor, dijo mi mamá que para qué me metiera con vos. No. No, es verdad.
11: Zeta, hay que preguntarle, porque ellas exigen el oro y la plata. ¿Y pero qué ofrecen? Si están exigiendo eso, ¿qué ofrecen ellas? Dale, vámonos.
2: No contestan, se ponen mudos ahorita.
12: Sepa, la verdad es la cosa que nosotros podemos ofrecer: amor, dinero, estabilidad, etcétera, etcétera. ¿Sabes qué es lo que te van a ofrecer ella?
2: ¿Qué?
12: Que cuando termine con ella, te van a quitar todo el imperio que vos hiciste solo. Eso es lo único que ella te ofrece. Ella te ofrece dejarte destruido, dejarte desbaratado como un miserable por el suelo. Porque nosotros los hombres no tenemos derecho a defendernos, porque somos bicheros, porque somos malos. Un par de claves ejemplos, mira la novela. Las mujeres se quedaron calladitas. Ahí está, perrito. Ah, entonces, nosotros los hombres exigimos y exigimos, pero ellas no. De amor, yo te doy cuerpo, pero eso no se vive. Hay que aplicársela a todas estas infieles.
2: Sí, no, y no han notado que ahora las mujeres se han preguntado muchas cosas en redes sociales. Que por qué no las invitamos a salir, porque por qué no las enamoramos. La gran interrogante y la gran palabra que se ha hecho la mujer, ¿por qué? ¿Por qué?
13: Pues está mal, ratón te tira el mic de DJ Blas, de Carrica Boa. Ah, y vivo ahí, vivo ahí con la pulpería. Sabes que la maela serie no me fía, que nota. Dame crédito, Cayetano, es que pago, ya no sabe vos. Al Suavitel, Cayetano.
2: Dale.
13: ¿Y qué más? Se está quemado, ya no sabes lo que ofrecen. Todo lo compone con la puchaina. Ay, te va a cobrar los polvos, me dio una madre, vos,
14: que es lo que era. Mira, si las mujeres, mira, vos le ofreces de todo y de todo y de todo. Ellas que ofrecen un solo hoyo donde todo el mundo
2: lo hace. ¡Cállate!
15: Pues aquí me amanecen cachimbo por lo que estoy escuchando en la radio ahorita. Y me dice toda mierda, oye, quita esa mierda, me dice que me están ofendiendo. Y pues si no está mencionando tu nombre, ya me cátele.
2: No. Ah, entonces se ofenden cuando... oh my God. Se van. Dice, son los M de ese programa y lo primero que van a comer es un hombre que está botado allá. Entonces, ¿quién es la que come M, entonces?
16: ¡Sí, señor!
15: Z, el chirimunga, solo buscando viejita de vida, por eso ahí está el billete.
2: Pues cállese.
17: Estoy de acuerdo con el brother. Solo te recetan entrenado y una vida en seguridad. Hay muchos ojos en la vida pidiendo real aquí, real allá para esto, real para lo otro. No, ni que tuvieran oro.
18: Me van a hacer llorar todos ustedes y sus comentarios de los varones ahí que tienen derecho. ¿Derecho de qué tienen? Me van a hacer llorar todos ustedes y sus comentarios de los varones ahí que tienen derecho.
2: ¡Ay, tan mala!
19: ¡Ay, te miró como trompuda! ¡Está recha!
2: ¡Ay, está defendiéndose panza arriba! ¡Ay, Dios mío!
16: ¡Qué mujer más débil, Dios mío!
2: ¡Ay!
20: Están calladas, estas porque todas son bandidas, saben lo que hacen, por eso se quedan calladitas.
2: ¡Hala! A ver.
20: Y es cierto lo que dice el brother, al final nosotros somos los malos del cuento, ellas son las buenas, las inocentes, que nunca hacen nada.
21: Por eso mi mamá me dijo que no me fijara en ti. ¡Ay, no! Vos siempre nos atacás.
2: Ve. Ve con qué sale esta.
22: Cállate la tapa.
2: Es mejor, hombre.
21: Nosotras trabajamos, no pasamos como ellos ahí en las redes sociales, como ellos. Nosotras trabajamos, por eso es que no participamos.
2: Ustedes trabajan. Sí, hombre.
23: Muy buenas tardes, DJ Z en la pulpería. Tal vez me complace con la música. Somos de calle, estamos en vivo. Y como no tuve tiempito para llamarte, entonces de mi infancia, lo que a mí me acordaba de cuando iba.
2: No, ya lo de la infancia ya pasó, te odio.
22: Y vos, ¿cómo hables? Ay, o sea, que no sé qué. ¿Quién sabe qué boluda que se levanta a las 10 de la mañana y que le tengan todo servido? Debe de ser. Que solo debe servir para andar en bacanal y que no puede ni lavar un trato.
2: Ya, mi amor, calmate, ya.
22: Se puso mal. Ay, te miró como trompuda. Qué chanchada de mujer de viaje. ¿Verdad? Es las que se emocionan con que las inviten una cerveza y después quieren otra y otra y otra. Coyotona.
20: Oye, Z, le empezás a regalar. Las invitas a comer, a pasear. Y de repente vas a cuchiplancheo, pagas el motel. Que la comidita, que esto y que el otro. Vamos a la plaza ahí, a eso ahí. Ajá. O a cualquiera de los centros comerciales a dar una vuelta.
2: Ajá.
20: Y después, y todavía, ¿cuánto me vas a dar? Z, decime vos.
17: El hombre es un ser sencillo, que no te pide mucho, pero sí te ofrece el oro y la plata. Para que ustedes le den el tesoro que tienen entre la pata.
2: ¡Opa!
20: Le echaste sal en la herida.
2: ¡Hala!
17: Simón, se pasan, están pasadas. Quieren el 50-50, 50-50, que la traté igual y todo el tu paper. Quise hacer eso ahora en la ruta porque venía una vieja empujándome, entonces vos sabés, venimos echando fuerza, así como lo puede. Ya me entendés, el que tenga más fuerza, y casi la saco por la ventana. Y me está diciendo, estúpido bichero, maldito. Pero si quieren que la trate 50-50.
24: Zeta, a mí no me creas, me lo dijo un amigo.
22: ¡Se malvió el almíbar!
2: Oye, Fran, está buena esa, está buena. Yo creo que este jodido es el de, a ver.
0: Ladies and gentlemen. Se malió el almíbar.
2: Se malió el almíbar, está buena esa.
0: Oye, Zeta, así son las mujeres. Cuando les dicen las verdades, se choyan todas. Todita, las mujeres se ponen con su chilito encima.
2: Estamos en vivo.
0: Cuando le cagan, somos nosotros, por la culpa de nosotros, dicen. No es culpa de ellos, es nosotros. Estamos en vivo, Zetita.
2: Están viendo cómo se sintieron atacadas ahorita. Interesante. Vamos a ver ahorita un par de canciones. Al regresar, no le cambien que sigan como acá en la pulpería.

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0: en la tarde. La próxima hora ya saben que caen los videos de acá del barrio. Pero para el taxero guapo pero pobre, que hombre, para mantenerse, él hace su momento de hidratación con agua. Agua helada. Así, agua gasificada también cuenta. La pulpería. Esto se llama, escucha muy bien, canciones que te dedico una tóxica cuando quiere volver con vos, cuando la maya sabe que la embarró toda y sabe que la culpa es de ella. Ella quiere volver con vos. ¿Cuál es esa canción que te dedique esa loca? Esa tóxica, ya que estamos en Martes Tóxico, quiero tocar esto. Por ejemplo, vos sabés, de repente, vos estás relajado y la loca te llama, pone los 100.3 FM y te dice de esta manera con esta canción. Porque las tóxicas sí son, ajala, ya le encabé, pero ya lo conozco, te mandito ese. Ya conozco, te sinvergüenza, como es con uno. Voy a dedicarle esta canción. Esta canción que le va a llegar al alma. Mande la suya, 7676-8271. Y la jodida te dice así. Porque vos estás enojado, te dice.
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0: Oh, te mató, ¿verdad? Sí, te mató la jodida. Estas son canciones que dedica la tóxica cuando sabe que ella tuvo el error. Ella dedica canciones, ella no inventó, no, ella no confronta.
2: Una canción que quería la tóxica, Moriré en la factoría.
0: Moriré en la factoría, oí vos. Ah, va, está bien, yo tengo la primera. Tenemos la primera, dale, dale.
3: La diabla.
0: La
3: de Bad Bunny.
0: La diabla de Bad Bunny. Bueno, tengo la diabla de Romeo, perro. Voy a poner la diabla de Romeo, dale.
4: 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Esa es la música.
0: Ah, vos sos el tóxico. Ah, bueno, pues lo entendiste. Entonces vos sos el que pedí el perdón con esa canción. Ah, está bonito eso.
5: ¿Sabes cuál, Z? ¿Cuál? Te extraño tanto de Mach and Daddy.
0: Te extraño tanto de Mach and Daddy. Va, está bien. Qué hombre más dolorido este, boba. Ah, en serio, ve, hombre. A ver, a ver, a ver, a ver. Ya va listo. Dos más y nos fuimos entonces.
5: Z, Z, Z. De Ana Gabriela, no. Clásica, Luna, si lo ves, dile que yo. Se acaba.
6: Estúpida.
0: De viaje.
6: Oye, Z, por lo menos en mi caso, cuando la tóxica quería volver conmigo, la canción que me dedicaba era Nena Maldición de Pablo Londra.
0: Oh,
6: estamos en vivo.
0: Nena, dale, Maldición. Z. Nena Maldición. Soy un baboso, pero la jugaría por vos. Dale, pues ya regreso, que eran sus canciones.

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0: ¡Wow! Bienvenidos a esta nueva hora que arranca por este martes acá, 3:08. La con la pulpería, vaya a ser para el estado de WhatsApp, arranca acá en este martes.
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0: Ay, besito, mi amor. Besito, mi reina.
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0: Bueno, pues, sean bienvenidos a esta nueva hora donde llegan, donde pasan cosas. A ver, dame esto ahora en este momento y... Bienvenidos a esta hora de la tarde porque llegan los videos que ustedes mandan a través de nuestro WhatsApp en el 7676-8271. Videos que pasan acá en el barrio, videos que pasan acá en la calle, videos que pasan en los residenciales finos. Todo eso es lo que mandan ustedes para que lo pasemos en la pulpería. Ojo a esto, sí. Agregados en el WhatsApp, solo lo van a poder ver en el estado de WhatsApp. Y si no, lo van a poder ver en nuestro canal de WhatsApp, nuestro canal de difusión por ahí. Ahí mismo, la Tuani 100.3. Si no lo sigue, pues se está perdiendo mucha cosa. Porque ahí están los videos. Bueno, ya dado esto, vámonos a lo siguiente. Yo me pregunto qué está pasando con los hombres. ¿Qué está pasando con los caballeros? ¿Qué están pasando con estos hombres de pelo en pecho? ¿Qué está pasando con los hombres de verdad? Yo te puedo entender que te gustan las mujeres mayores de, no sé, 40, 50 años. ¿Pero qué te puede llamar la atención y qué te puede ofrecer una señora de 75 años? Te puedo entender que tiene dientes removibles. Puedo entender que tiene encía. Puedo entender la lengua.
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0: Puedo entender muchas cosas, pero ¿qué te puede dar una señora de 70, 80 años? Que no te pueda dar una chavala ahora, decime. Hablando, plan, esto no es Power Ranger rojo. Esto no es Power Ranger rosa, ni negro, ni dorado. Esto ya es otro level, ya, pero. Al chile, háblenme. Oh, vean el amor. El amor de un joven. Loco, y le agarra la nalga.
3: Ah.
0: Oh my God.
3: Estúpida.
0: ¡Hala! Mira. Y es que la devora, mira, perro. Mira, oh, ya me dio cosa.
3: Dios mío.
0: Esto ya no es amor, loco, no. ¿Qué están dando las señoras? ¿Qué están dando las rucas? Dime.
4: Oye, ese está serio, ma. Ese es serio. Voy a quedar con trauma con qué? Ese tu video, papo.
0: ¿Por
4: no,
0: ¿por qué?
4: Me mandé con esa nota.
0: ¿Pero qué? ¿Cuál es lo malo?
4: Sí. Sopilote
0: no.
4: Combinado con un lagarto
0: no,
4: fusionado
0: no. Respeta.
4: Con un dragón.
0: Respeta, pero respeta,
5: Qué nota. DJ Z, te puedo pedir un favor, carnal.
0: Uno nada más.
5: Que ese que si po, ese audio que pone ahí. ¡Pone la cámara, mierda! Ese audio, loco, tiene igualita la voz a una amiga mía, loco. Por favor, mandame.
0: No puedo, perro, no puedo.
5: Sí, ahí
0: no.
5: Pues.
0: No, dale que dar una cuota aquí. Hello.
4: Ajá, Z. Con esa te voy a pasar tus vacaciones. Te hallaron con tu viejita pensionada.
0: No. A mí no me anden enredando en eso. A mí no me anden metiendo en la chanchada. A mí tráteme serio, don Rudy. Oye, tráteme serio a mí.
6: Oye, Z, igualito, infierno, frente paso, semana, perro.
4: Ese maestro que anda buscando es que lo mantengan, en ese vestuario. Z, le gusta planchar arrugas al maestro.
0: No, esto no. Es que esto ya es otro nivel, perro. No, yo estoy hablando serio. Ya, esto no es porque sea un fetiche. No, esto está raro. Es como dijo un brother. Este brother sí es un sicario de verdad. Este hombre sí es un matador.
7: ¿Sabes qué me preocupa más?
0: ¿Qué te preocupa?
7: Que el reloj que tiene ella puesta.
0: Ajá.
7: Debería tenerlo puesto él.
0: Oh.
7: No, este no es el Power Ranger rojo. Este no. Maldito prácticamente el padre de los pobres. No, este maldito es sordo. Es sordo, definitivamente.
0: Sordo. Sí, sordo,
7: ¿eh? No, es que ese maldito quería coronar la bicicleta.
0: ¡Hala!
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0: ¿Estás oyendo? ¿A qué va esta experiencia en esto,
8: Lo que, todas las vitaminas que el cuerpo necesita para estar al 100.
0: Aquí hay experiencia.
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0: Aquí hay experiencia.
8: La pensión todos los 20, Zeta, qué día más hermoso.
0: Ay.
4: Zeta.
0: Dime.
4: Te van a tardar, Zeta. confianza, loco, no, confianza. No, no, no, ya no. Sé cómo es el mate.
0: No, perro, no.
4: Eso es lo que están dando, la confianza.
0: No, no, no, no. Yo te voy a decir algo, mae. A mí me han vendido que un hombre no suelta a una mujer porque la mae aprieta. Y no es lo que está... Es correcto, ahí es donde aprieto, correcto ahí. Una mujer... Cuando está amarrado hace miles de cosas. Esta señora nos está dando algo más allá. Por cierto, váyanse para nuestro Facebook. Sigue la gira futbolera de La Tuani 100.3 FM y Canal 2. Ahí sigue Luisito ya en lo último. Y a Zaret también para que lo vayan a ver. Dejé el link en nuestro estado de WhatsApp para que lo vayan a chequear.
9: Zeta, Zeta. Ay, ay, ay, lo dime. Que están dando las señoras el billete, hermano.
0: No, no, no.
9: Y
0: no.
9: Ahora nadie quiere trabajar, no, chiquito. Perro, todos no. Quieren ser mantenidas.
0: No, perro, no, no, no, no, no. Esto va más allá del billete. Esto va sobrepasa el dinero.
10: Oye, oye, ay, no hay pedo. Ay, no hay pedo que se preñe, no hay pensión para manutención de niños, no hay nada, loco. Allí el hombre free. Y le queda la herencia también, de paso, un rato, más bien va a ganar.
0: Calma.
11: Cualquier dueña de tramo del Oriental.
0: ¡Hala! ¡Ah, perro! Dueña de tramo del Oriental. ¡Oh, bueno! Le hacemos un llamado, ¿verdad? Lo que son hombres casados con una señora del Oriental. Los muchachos andan por ahí.
12: Estúpido.
0: Ey, no, y ey, ¿qué le vamos a hacer?
13: Estos muchachos me llenan de
0: duda. Me está poniendo en duda.
12: Oye, Z, ese brother yo lo conozco. Le dicen el Ultratumba.
0: ¡Hala!
12: No, a toda momia, levanta.
0: ¡Hala!
14: Oye, Z, ese es el mero, mero dios de la guerra, papá.
15: Buenas tardes, Z. Sí, hombre, la está haciendo el muñeco, que aproveche esta oportunidad. Está bueno, está bueno.
16: No, no, no, no.
15: Z, me puedes poner. No la beses, no la beses.
0: Va, va.
15: Viene de mamá,
0: va,
15: va, va. No la beses, no la beses.
0: Está bien, no se preocupe.
17: Oye, Z, oye, Z, no, la pregunta es esta. ¿Será que la abuela tiene puesta la dentadura o no tiene la dentadura?
0: No, no, no, es que eso ya lo sabemos. Eso no necesita una pregunta. Eso no necesita dar aclaración. No, no, eso ya sabemos. Algo debe de estar dando la vieja, loco.
18: Será, Zeta, esto es preocupante, es muy preocupante. Sí. ¿Sabes por qué? Zeta,
0: ¿por qué?
18: Te voy a decir por qué. Ajá. Porque ahora en día, entonces, los chavalos tienen que cuidar a sus abuelas, porque si no se van a quedar sin abuela y sin el respeto.
0: Sin nada.
18: Sin la encomiendita que le da la abuela, porque ya no le van a dar los 10 pesitos, se le van a dar ahora el suya, el pobrecito.
15: Y si te sale una ropa hacia vos, Zeta, con billete, ¿qué harías vos, Zeta?
0: No, mi hermano, mi dignidad vale más. Después me van a decir, ¿cómo es que se llama? Wesley. Después me van a decir Wesley es nice.
19: ¿Qué nota, papá negro? Ponete ahí del alfa.
0: ¿Cuál?
19: La mamá de la mamá.
0: Va, va, va.
19: Salúdame, saludame ahí a Cocho del estado de Guerrero. Aquí es de Oregon, Springfield.
0: Dale, pues, dale, pues.
19: Estamos en vivo ahí. Dale, saluda a Santa Rosa ahí.
0: Dale,
19: 100% Guarachiva.
0: Ala, ala, ala. Orgulloso, mi hermano,
20: Está
0: bonito, gato.
20: Entonces, para que te des cuenta, ahora puede ser como ternero mojo, ya sabes. Y cuando se quita la chapa.
21: Z. Si vos mirás bien, Z, estamos otro el chance. Sí, estamos otro el chante. Vos sabés que esta señora está ya más para acá que para allá, compadre. No, como el mate, está más para allá que para acá, el mate.
0: Te morís de hambre dando dicho, vos, perro.
22: Vos te imaginás lo que este maldito debe disfrutar cuando esa señora se quita la dentadura postiza.
0: Sí.
22: Creo que ahí está el secreto del por qué está pasando.
0: Sí.
22: Abuelita, abuelita, venga a mí, abuelita. Ese maldito debe estar forrando ese billete.
0: Sí, perro.
23: Apartemos lo que es lo cuarto del bacanal, el billete y todo ese mate, no. El trato, loco, el trato que recibe uno de este tipo de mujeres, loco. Qué lindo.
24: Venga a mí, abuelita. Con tu más arrugada la pasa. Es más dulce la fruta.
23: Ese hombre está gozando de una semillita en almíbar de mango mechudo.
25: Oye,
1: Oye, Z, no sé si te habías fijado, mae. Para que el mae lo van a hacer papá, mae. Asomate bien, vas a ver el video.
2: Está preñada la vieja.
3: Esa bestia es un super saiyajin, Dios.
13: Hay que ir a ponerle candado a la tumba ahí en los panteones, lo concadenar ahí, para que no abran.
2: ¡Ah, huevo!
3: Oye, Z, esa señora es la que vende cabeza de chancho en el oriental.
2: ¡Cállate!
3: La verdad, Z, que ya lo estamos cansando de que lo estén jodiendo ahí con los dientes. Ya andamos buscando chimuelas.
18: Zeta, yo tengo una pregunta. Si quiero que me lo digas tú o que me lo diga un oyente. ¿Ese mae va a tocar las puertas del cielo, sí o no?
0: No las va a tocar. No las va a tocar. Y recuerden, muchachos.
24: 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Cuanto más arrugada la pasa, es más dulce la fruta. 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
16: Oye, oye, vacilones, pero aquí hablando ya que estamos tocando este tema, loco, ustedes lo están tocando y yo estoy escuchando, pero buenos días, primero que todo. Entonces, miren, lo siguiente, lo que les voy a decir es lo siguiente, loco, sí o no, es que era más arrecho, digamos así, criarse con los abuelos, loco, o darle. Era una piqueada que me pegaba, Pipe.
25: Oye,
16: mi abuelo, loco, más el viejito, no, en paz descanse, no toca, pero gracias por la crianza que nos dieron, porque ahora somos más respetuosos, y obviamente yo pienso de qué estilo, si somos más educados los de la generación pasada, loco. ¿Sabes? También vivo.
26: Yo estoy preocupado.
0: ¿Por qué?
26: Porque a mí me pueden hacer abuelo.
27: Depende del diablo, digo.
26: Pues estoy viendo cómo voy a dirio mi.
28: Yo estoy preocupado ahorita, pero los abuelos de Oriana pronostican en la lluvia. Solo en la loto de inculación.
2: Señor.
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2: ¿Cuándo es que le puedo decir? Pasan cosas en este programa. Bueno, faltando 20 para las 4 en la tarde. Bueno, atención. Tengo una noticia seria, muy seria que darle. Quiero que en este momento comprende que tenemos fallas con nuestro WhatsApp. Pero ese mismo número, recuerden que es para Telegram. Entonces, lo que necesito que se hagan es que se vayan para Telegram. Si no lo tienen, descárguenlo. La gente que nos está escuchando a través de los 100.3 FM, por el momento estamos trabajando en ello para restablecer nuestro WhatsApp. Quiero que ahorita vayan a nuestro Telegram, el mismo número, 7676-8271. No tenés que agregar, no tenés que, solo buscas el número de la radio, 7676-8271, el mismo que tenés agregado, y nos mandas ya tu nota de audio en el Telegram. Por el momento, tuve una falla, ¿verdad? Tengo que reconocer que fui yo y el pon de agarro. De modo, pero por entretenerlo, lo que pasa. Así que váyanse para nuestro Telegram, 7676-8271. Y nos vamos con las notas de audio. Nuevamente te lo digo, no nos escriban por WhatsApp, va a ser imposible. Por el momento estamos trabajando en ello, así que si no tienen descargado Telegram, háganlo ahorita. 7676-8271. Y háganlo ahorita. 7676-8271.

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0: esta hora por este martes y la próxima hora. Tranquila, la maga, placer. Tranquileto, tranquileto. Váyase ahorita para nuestro Telegram. Mismo número 7676-8271. Dígame, caballero.
1: Qué vaina, Z, pero no te preocupes, aquí andamos los verdaderos, Tony. Oye, Z, y ahí ponete cero sentimiento.
0: Cero sentimiento, no, claro, ya saben. Nosotros le dijimos, siempre anden ahí Telegram. Siempre anden Telegram. Ya vieron, pues, para algo funciona. No solo para andar viendo esa cochinada. No solo para eso. A ver.
2: Dilin, ¿qué pasó, mi hermano? Bueno, aquí estamos en vivo, donde sea, pero aquí estamos
0: en vivo. Aquí igual, notas de audio, por favor. Igualito, notas de audio. Notas de audio en el Telegram 7676-8271. 7676-8271. Comienzan a orar, oye, para que regresen la cuenta de WhatsApp. No, prepara para la próxima hora para complacerte.

0: sentimiento, manito, todo.
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0: mira sexy.
1: Y ahora.
2: Tómala.
1: La tragamoneda.
2: Bueno, bienvenidos en esta hora de la tarde por este martes en la última hora que nos queda.
1: La pulpería.
2: Acá de la pulpería. Bueno, ¿están listos? ¿Están preparados? Bueno, quiero complacerlos en esta hora, así que preparen su nota de audio por Telegram. Ya se lo voy a dejar ahorita en las historias de nuestro Facebook. Nuevamente digo, estamos fuera de WhatsApp por el momento. Váyanse para Telegram. Si no tienen Telegram, descárguenlo. Si ya tienen Telegram, solamente nos va a buscar mismo número 76 76 82 71. Ahorita pidan lo que quieran que los voy a complacer, pero notas de audio en Telegram. Llegó el loco este, a ver. ¿Pasó?
3: Neta, te bloquearon.
2: No, perro, no. Que Dios no te escuche diciendo eso ahorita. Está el diablo mejor. Que te reprenda.
4: Entregate a Cristo, vos perro viejo.
2: Mejor, oíste. Mil veces te lo digo.
4: Entregate a Cristo, vos perro viejo.
2: Mil veces. Así que ahorita en este momento lo voy a complacer vía notas de audio en nuestro Telegram. 76 76 82 71. Dígame ahorita, aprovechen esta hora. Aprovechen ahorita.
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2: No se me complique tanto. No intente ahorita en WhatsApp. No intente nada. Ahorita, right now, es Telegram. En este momento es Telegram. No hay otra vuelta. Nota de audio. Solo nota de audio. A ver.

0: ahora sí, listo, listo. Notas de audio en Telegram, nos vamos. Hello.
1: Se te preocupa la viejita, pero preocupa la viejita, güey.
0: No, perro.
1: Ni por el libro que pusiste ayer con el espejo, no.
0: Sí.
1: Toma, ponte ronca, yo de Omar.
0: Perro, fíjate que tenés razón, ni lo que publiqué ayer, man. Y lo de ayer fue fuerte, ¿viste? No, hombre, está fregado esto. Ronca, manita, ¿verdad, amor? A ver. Ronca. Va, ya la tengo anexada ahorita. Hombre, echando cabeza, tenés razón, madre, fíjate. Pero ni la de ayer. Bueno, pues me voy ahorita con placer. Notas de audio, Telegram. 7676-8271.

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0: pequeñito, ahora es.
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1: Pa' todo eso, manique, que se ponga rápida.

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1: Ay, aquí sigue buscando más de tus canciones en esta hora de la tarde por esta parte sola acá en la pulpería.
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1: Telegram, ya se lo dejo ahorita en el Facebook, en las historias de Facebook de la radio, el link para que se vengan directito al 7676-8271.
2: Ah, la gran puchica, ese sí es la momia, la película.
1: Ah, la grande, estamos con música, loco.
3: A decirte iba por WhatsApp que esa viejita es la abuela del dueño de WhatsApp, no. Yo te iba a decir eliminar.
1: Estamos hablando de música, hombre, es barbaridad, loco, ¿ah? Qué mala costumbre que tienen aquí, loco. Estamos hablando de música. Que hay que complacerlo en esta hora y van a seguir con la misma vaina, Dios mío. Es más, ni es por la viejita, era por otra cosa que no pude subir. A ese level, vámonos para Telegram. Ni se le ocurre mandar por el WhatsApp. 7676-8271.

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llegamos, será hasta el día de mañana. Bueno, mañana no voy a estar yo, bueno, ya salgo de vacaciones. Ya mañana quedan con Azared en La Pulpería. Ya saben, para el día de mañana, nuevamente a la 1 de la tarde, no se pierda de 1 a 5 La Pulpería. A continuación se viene y se acerca el Remix Play con el Tilín de 5 a 7 en la noche. Nos escuchamos jueves 16 de regreso. Para que no se lo pierdan por acá en la 21.3 FM. Chao, bye.

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1: Te ganaste pagando.

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0: Payasos del Linazo, conecta ahí el perdedor de aventura.
1: Vamos a eso, vamos a eso. Vamos en vivo. Por Telegram, la nota se voz, la nota se audio.

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0: piensa en eso. Pero ahorita, todo el mundo por el Telegram, bájatelo antes que te la bajes. Escucha bien, como yo, tu servilleta, tu panadol, tu puffy, tu llave, tu brócoli. Te voy a ayudar a algo. Antes de bajarte la aplicación, habla con tu jaña. Mira, mi amor, voy a bajar Telegram porque los chavalos se quedaron sin WhatsApp. No quiero pedos con vos y listo. Porque en guerra avisada no mueren soldados. Y eso es lo último que voy a permitir a ustedes. Que me lo agarren ahí como tonto. Nada que ver. Es para mandar audio ahí a la Tuani que se les jodió el WhatsApp. Y estamos ahorita en Telegram. Porque si nosotros estamos en Telegram, ustedes van a estar en Telegram hoy.
1: Oye, Tilico, ¿cómo vamos?
0: Aquí.
1: Ponete ahí en chaval. ¿Dónde están esos amigos?
0: Eso me pregunto
1: yo. Oye,
0: se
1: quedaron unos chelines todo.
0: Ahora.
1: Como te dice hoy en la mañana, te vas a quedar con chelines, compadre.
0: Papi, no, pero ni con la gracia me quedé yo. Ni con la gracia. Ay, Dios mío.
2: ¿Dónde están esos amigos que me decían?
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0: Descarga el Telegram. 7676-8271. Telegram.
1: Tilín, tilín. Por un segundo.
0: ¡Vámonos! ¡Vámonos!

0: que se ha bajado la aplicación de Telegram para estar en contacto con nosotros.
1: Dale, dale, Kili, que por tu culpa hoy me corre.
0: ¿Cómo?
1: No importa, vale la pena, perro.
0: Papi, no.
1: ¿Quién eres tú de Fran Reyes?
0: No diga eso. Donde hay hombre no mueren hombres, perro. ¿Alguien que ofrezca, por favor, un cuartito para mi hermanazo?

0: Dale, Tilín, ponete perdido de mucho, Alexandra.
1: Eso, así me gusta. Toda la gente enviando su nota de voz otra vez. Y por Telegram, el mismo numerito. 7676-8271. Bájate momentáneamente. Alguien va a recuperar WhatsApp. Sea como sea.
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0: corazón güero, por favor.
1: ¿Cómo no? Alístense que viene el reggaetón. Vamos para el reggaetón. Después de esta, ¿qué clase de bachata? ¡Ay! 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Apunta a mi Telegram 7676-8271. Solo por Telegram.
2: Dime si tu mamá
1: ya tiene otro. 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
7: Seis de la tarde en este martes en vivo por Telegram, Telegram, Telegram. 7676-8271 es el mismo número. Simplemente es Telegram, ya no es WhatsApp, es Telegram, es Telegram.
8: Maldito Mark Zuckerberg, no supo correrlo.
7: Pero ahorita en Telegram, todo el mundo para Telegram. 7676-8271. Ahora bien, para todos aquellos que están conmigo a través de Telegram, vamos a sacar 5 notas de voz de Telegram, porque ahorita mismo necesito 5 canciones de Héctor y Tito. Dios las bendiga, ¿eh? 5 de Héctor y Tito. Todo el mundo a través de Telegram, 7676.

0: Melina, Héctor y Tito.
1: Melina, Héctor y Tito. Y viene la última. La última, la última.
2: Tilín, Tilín, Felina.
1: Felina, andan juntos ustedes.
3: Tilín, Tilín, poniente Ay Amor de Héctor y Tito con Tito Manuel.
1: Ok, Ay Amor, 2, 3, 4, 5. Ahí están, las 5 de Héctor y Tito. Y ahora, a través de Telegram, todo el mundo para Telegram. 5 de Don Omar. 5 de Don Omar. Vamos a listar a las de Héctor y Tito. Olé. Ahí está. 5 rolas del King, del Don Omar. Del Don, del Don, del Don. Vámonos con el Don Omar, agregando todo el mundo al Telegram. 7676-8271 en el Telegram. Vámonos para el Telegram.
4: Dale, Don, dale.
1: Dale, dale, Don, dale, dale, dale, dale. Ahí está. La primera del Don Omar, cargando
2: el siguiente. Tilín, Tilín, ponete el Bayou de Don Omar.
1: El Bayou, creo que eso se llama Blue Song, ¿no? Buscar el Blue Song. Vamos con Ricardo Río, el doble R.
5: Danza Kuduro.
1: Danza Kuduro. Vamos a buscarla, ahorita está agregado. Vamos aquí con el taxero guapo, pero peligroso.
6: Ella y yo, ella y yo.
1: Ella y yo. Todo el mundo en Telegram, así me cuadra ciclo, Telegram.
7: Ronca, Tilín.
1: Ronca. Vamos a buscar Ronca. El Tati.
8: Block Party, Block Party.
1: Block Party. Block Party. Ese es de Ariangui, maldito. Ese es de Ariangui.
9: MySpace, Don Omar.
1: MySpace. Ok, MySpace. Ahí estamos, listo. Todo está servido para escuchar tus favoritas de Héctor y Tito.

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